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1: Buenos días. ¿Cómo amanecimos o amanecieron ya este primero de junio, ya dándole inicio a este mes de la mejor manera? Y por supuesto con esto que se llama la Alarma Podcast. ¿Cómo despertaron? ¿Cómo me les fue este fin de semana? Espero hayan descansado, espero hayan ejercido su derecho al voto. Vamos a saludar a una de las votantes de la mesa, señorita Mariana Mejía, muy buenos días.
2: ¿Qué más?
1: ¿Cómo amaneció la nene? ¿Bien o no?
2: Bien, bien, con un día soleadito lindo, se ve que va a ser un día bien bonito.
1: Oiga, el día de ayer hizo mero sol, ¿no?
2: Y un calor.
1: Dios mío, aunque lo bueno calor. Es que como que el jueves y el viernes llovió, entonces sí. Ha refrescado un poco la ciudad, ¿para qué?
2: No, es que donde no nos morimos, ya estaríamos secos.
1: Es verdad, vea, vamos a saludar al niño en Spot. Nuestro votante también en Spot, muy buenos días.
3: Buenos días.
1: ¿Cómo amaneció el bebé?
3: Todo bien.
1: Madrugamos el día de ayer a votar, ¿sí o no?
3: Obvio.
1: A ejercer ese derecho.
3: Obvio.
1: Y más que ejercer el derecho por las cuatro horitas que nos dan en esta empresa por ejercer nuestro derecho a votar.
2: ¿Sí? ¿Cuándo?
3: Y a vender bolis ahí en la entrada de las votaciones en el estadio. Que está.
1: Oiga, sí.
3: Buen negocio.
1: Ayer donde fui a votar, y casi siempre que uno ejerce su derecho al voto en esa parte, siempre salía un señor con heladito de mango, del mango biche, y sí. Siempre compraba uno. Ayer no lo vi. Ah. ¿Qué le habrá pasado al señor? Se perdió una muy buena venta porque con ese calor tan hijo de madre que estaba haciendo.
3: Se volvió para Venezuela.
1: No, no. No, porque el señor tenía cara de colombiano.
3: Ah.
1: Oh, colombo venezolano, uno nunca sabe. Pues sí, muchachos, un fin de semana donde sucedieron y pasaron muchas cosas, la verdad. Unas buenas, otras no tan buenas. Y el caso es que tuvimos final de Champions League, ¿sí o no, señor Don Spody y Mariana?
3: Sí, claro.
2: Sí.
1: Un partido, la verdad, que en lo personal me sorprendió el marcador como tan... Yo esperaba muchos más goles. Pensé que el Paris Saint-Germain iba a arrasar, iba a pasar como una planadora por encima del Arsenal de Inglaterra, y no.
3: También pensé lo mismo.
1: Quedó 1-1, se fueron a penales y ya en definición el Paris Saint-Germain logró conseguir su doblete internacional o su doble Champions.
3: Sí, es cierto. Y catalogaron al técnico Luis Enrique como el mejor técnico en este momento sobre el planeta.
1: Sí, recordemos que el man lo habían criticado mucho cuando había dejado ir a una de sus superestrellas, que era Mbappé. Que al man le dijeron como, hey bro, venga, es que Mbappé está en su mejor momento. Y el man dijo no. Cuando el equipo o los jugadores empiezan a girar en torno al equipo y no a un jugador, vas a ver que va a ser mucho mejor. Y el man le dejó el hocico cerrado a todos.
3: Sí, sí, es cierto.
1: Una de las cosas que sorprendió este fin de semana fue que el Arsenal es el primer equipo en la historia de la Champions League en quedar subcampeón invicto. ¿Qué quiere decir eso? El Arsenal no perdió un solo partido en todo lo que fue la temporada de la Champions League.
3: Ajá. Y eso demuestra que no perder partidos no es ser campeón.
1: No es ser campeón, exacto. Sí, porque ellos perdieron, o sea, es invicto en los 90 minutos, ¿no? Porque ellos perdieron fue pues en penales.
3: En penales, que ya.
1: Pero en los 90 minutos el Arsenal de Inglaterra no perdió un solo partido. Donde ya venían haciendo una muy buena temporada, fueron campeones o son campeones de la Liga de Inglaterra.
3: Ajá.
1: Esperaban dar la sorpresa de la Champions, que no la ganan desde que Titi Henry estaba en sus líneas. Pero bueno, el Paris Saint-Germain le tocó festejar en este momento. Te cuento que las calles de París amanecieron vueltas mierda el día domingo.
3: Ajá.
1: Eso había un mugrero por todo lado. Esa obvio. Gente celebrando enloquecida.
3: Tirando maicena en la detente.
1: No, no, no. Pero sí había mero desorden y mucha gente festejando. Y bien, bien por el Paris y bien por Luis Enrique, la verdad, que vea. Lleva sí. Dos Champions seguidas. Se dice que puede igualar al Real Madrid, que consiguió tres seguidas. Hay sí. Que esperar ya la nueva que empieza ya este año, a ver qué.
3: Obvio.
1: Pero bueno, fue un partido un poco enredado para el París, porque la verdad el Arsenal se dice o decían que es el mejor equipo que juega sin balón. O sea, saben cómo defenderse, la verdad. Y no le dejaron espacios al París, entonces...
3: No, se pillaron cómo neutralizar el ataque muy poderoso que tenía el París.
1: Es verdad, Don Spot, y entonces el Arsenal empezó ganando por un error defensivo del París, donde al minuto 6 ya el sí. Arsenal se colocaba 1-0.
3: Y empezó la paridera para el París de ahí para arriba.
1: Sí, señor, y ya por fin lograron realizar el empate con un penalti. Y ahí fue
3: ¿tuvo
1: donde...
3: o no tuvo discusión ese penalti? Porque es que varios medios de comunicación decían que sí, otros decían que no.
1: Eso es como todo, ¿no? O sea, el tema... Bueno, sí. Igual lo bueno fue que el árbitro pues no dudó mucho en su decisión.
3: ¿Interpretación?
1: Sí, sí, sí. Pero para mí sí era la verdad. Y yo también quería que ganara el París, pues... Un equipo que hizo una temporada muy hijo de madre jugando Champions, ¿no? Pero bueno, ya tenemos el nuevo campeón de Europa.
3: Si eso hubiera sido con un equipo colombiano, estarían celebrando todavía.
1: Sí, eso es verdad, Don Spot. Y vamos a hablar una de las cosas que también sucedió el día de ayer, donde teníamos votaciones presidenciales.
3: Ajá.
1: Te cuento que me alegra mucho que la gente está saliendo a votar.
3: Sí.
1: Récord histórico entre las votaciones presidenciales que habíamos tenido ya hace mucho tiempo. Salieron más de cuántos, como más de 23 millones de personas a votar, ¿no?
3: Sí, que era como el 54%.
1: Eso es lo bueno, me alegra mucho eso porque ya la gente no es como antes que decía, es que mi voto no va a hacer la diferencia, es que no sé qué. Ya mucha gente, la verdad, salió a ejercer su derecho. Igual aún estamos todavía flojitos en ese tema porque es que salió que en la mitad de la población colombiana.
2: Sí.
3: Sí, más o menos.
1: Hay que esperar más o menos cuántos añitos más para que ya la gente tome un poquito más de conciencia, no, y salgan todos.
3: De pronto hasta no nos toca, hombre, fresa.
1: ¿Será que no?
3: No. Igual ayer se demostró algo que venían hablando muchos politólogos, que no le paraban como muchas bolas, y ayer ya se demostró que sí.
1: ¿Qué se demostró?
3: Que las redes sociales influyen bastante.
1: Sí, es que ahorita la guerra de la política ya no es como antes, sino es por redes sociales.
2: Sí.
1: El que mejor campaña tire por redes sociales posiblemente puede ser el ganador.
3: Pero venga, fresa, es que ahí voy a dar una opinión personal.
1: A ver, personal.
3: La mayoría de politólogos del país que viene criado con la escuela vieja de la campaña en la calle, con panfletos, campañas publicitarias por medios de comunicación como radio y televisión, decían un montón de cosas que ayer prácticamente les tocó tragarse.
1: Sí, no, ayer también quedó demostrado que las encuestas esas tan caras que son ya no sirven para una mondá.
3: Y que los astrólogos, angeólogos, predictólogos, como le quieras llamar, creo que esa marihuana no estaba tan potente.
1: La cosa es que sí, muchachos, el día de ayer pues ya el pueblo habló. El cual pues tenemos un candidato que es Andrés Cepeda, que va a segunda con el otro candidato que es de la Espriella.
3: ¿Andrés Cepeda?
1: Sí, Andrés Cepeda, porque acuérdese que en Bogotá le decían Andrés Cepeda. Sí. Y el man decía, la gente decía, sí, vamos a votar por Andrés Cepeda. Y todos, sí, ¿qué?
3: No.
1: Hacía muchos yo
3: y
1: les
3: no,
1: dije,
3: no cerró con concierto.
1: No, no, ya, es que eres cantante, ahora solo te falta ser el presidente.
3: Uy, no te puedo creer.
2: Ustedes no vieron que hasta él montó una foto en, claro, Instagram.
1: Sí, sí,
2: con
1: sí.
2: La cola del presidente.
3: No, y pusieron Isque Falcao contra Cepeda.
1: Sí, Andrés Cepeda estaba rey pa cantar ya, pero bueno, se fue a segunda vuelta con el cierre de la Espriella. 21 de junio es la votación de la segunda vuelta, ¿no?
3: Pero, ¿sabes qué? Me pareció muy curioso.
1: ¿Qué?
3: Que esas encuestas, solamente una de toda la cantidad que hubo, tenía a De la Espriella por encima.
1: Ay, lo que te digo ayer que me he mostrado que esas encuestas valen mondá. Son más
3: bien
1: efectivas.
3: Caras que son.
1: Son más efectivas las encuestas que hace la gente en redes. De darle like o corazoncito por quién vas a votar y eran
3: por eso
1: más
3: te
1: efectivas.
3: Digo que las redes sociales influyeron muchísimo.
1: Sí, sí, hay que esperar el 21 de junio. De nuevo usted salga y vote. Vote por la persona que usted quiere.
3: Que usted tenga que usted su preferencia.
1: Sí, pero no coman cuentos, sí.
2: Vote conscientemente.
1: No que porque su papá, el pastor, no sé quién más le dice que vote por ese, no.
3: Pero vaya y vote.
1: Pero vote, por favor, sí señor. Pero Mari, vea, en este momento, según lo que sucedió el día de ayer, hay una sierva que ya quedó sin trabajo.
3: Sí, hombre.
1: Lamentablemente.
3: Ayer pensé exactamente lo mismo. ¿Quién?
1: Vea, pasara lo que pasara, desde que hubiera segunda vuelta ya había una sierva que sí o sí se iba a quedar sin camello. Vea, se la tengo ahí. Don Spot, vean, veamos, analicemos lo que decía la sierva. A ver, date play ahí.
0: Credenciales 2026. Vamos a volver a hacer la pregunta y vamos a ver qué nos aparece hoy. Vamos a pedir que nos muestren cuál es el sí, las barras de radiestesia. Ok, es cerrado el sí. ¿Cuál es el no en las barras de radiestesia? Abierto. ¿Podemos hacer las preguntas sobre las elecciones hoy?
1: A ver, hágalas, sí. Hágalas.
0: Quienes nos están acompañando y respondiendo son los ángeles, arcángeles y seres de la luz.
1: Sí, todos ellos.
0: Sí. Vamos a hacer la pregunta. El presidente de Colombia en este periodo 2026-2030 será Iván Cepeda.
1: Yo creo que era Andrés Cepeda.
0: ¿Él será el presidente que gane en las elecciones de este fin de semana en Colombia?
1: Ya, las barras decían que sí.
0: Sí. ¿Él va a ganar en primera vuelta?
1: Ya, las barras sí. Que sí.
0: ¿Cambió lo que habíamos visto?
4: Usted lo vio.
1: A esta sierva la invitaron a un reconocido show de una emisora en Bogotá.
3: Ajá.
1: Donde la sierva también, obviamente, en vivo hizo su lectura.
2: Uh-huh.
1: Y decía exactamente lo mismo. Donde la gente decía, wow, no puede ser. Aparte, o sea, más del tema de las votaciones, preocupaba más. ¿Por qué? Porque ella era una de las que había dicho, o según sus barritas, le habían comunicado de que el mundial se iba a iniciar, pero se iba a detener por un tema de una pandemia también.
3: Mundial.
1: Un tema de salud que iba a haber y que por eso no sé qué. Entonces, claro, ahí es donde uno se da cuenta que el mundial importaba más que las votaciones. Entonces la gente decía, ay, bueno, sí, las votaciones, pero el mundial nos va a cancelar. No lo puedo creer. Entonces dijeron, vamos a poner en prueba a la sierva porque pues lo que más pronto tenemos era las votaciones, ¿no?
3: A ver cómo es.
1: Pues la sierva el día de hoy amaneció sin empleo.
3: Le cancelaron todas las citas.
1: Pues yo te digo algo, Mari. Usted viendo ese pronóstico, ¿usted llamaría hoy de nuevo a pedirle algún consejito de sus ángeles, arcángeles y lo que ella, no sé, contacte para que le dé esas visiones?
2: No, está como difícil luego de eso.
1: No, complicado, ¿cierto?
2: Sí.
1: Pero bueno, sí. Pasará lo que pasará el día de ayer, vea, ya tenemos nuestra primera desempleada en este platanal.
2: No.
1: Pobrecita la niña.
3: No, ¿y cuántos de esas encuestas les deben estar llamando a decir, hey, qué pasó pues?
1: Ah, no, pero es que esas encuestas uno sabía que vea y que más billetico pusiera ahí en Spot. Pero es que ella hablaba era con gente del más allá, en Spot.
3: Y se vinieron más para acá.
1: Sí, entonces, pobrecita la sierva. El caso es que ya acaba de perder toda su credibilidad. Yo te digo, entonces, es mejor uno no meterse en esa
3: ¿cómo
1: vuelta.
3: ¿Cómo le fue al que predijo el terremoto ese en octubre del año pasado?
1: Ah, no, ese man no volvió a salir por ahí, es
2: no,
1: por, le
2: pues
1: cuento.
2: No, pues también se quedó sin trabajo por mucho tiempo.
3: Que se iba a destruir Medellín,
1: sí,
3: que iba a acabar.
1: Que una gran ciudad en Colombia se iba a acabar en octubre, entonces obviamente le empezaban a indagar. Bueno, grandes ciudades,
3: a ver,
1: le dijeron Cali, además no, Bogotá, no, Barranquilla, no. Medellín, sí, esa es. Y todos, no, juepucha. Hasta aquí llegamos.
2: Como con el que había también dicho lo de Karol G.
1: Ah,
2: lo de
1: que
2: se iba a morir.
3: No, es que imagínate.
1: Bueno, y claro, y como Karol G en su documental había sacado un tema de algo también, de que ella no le tenía miedo a morirse ya y que no sé qué. Entonces él decía, si ven, ella ya siente la muerte. Por eso no. Ella ya no tiene temor a ella y no sé qué.
3: ¿Será que se cambian el nombre y sacan otra página de...?
1: O es mejor, no sé, uno meterse con el futuro de las personas. Es mucho más fácil. Decirle, Mari, en 5 años vas a encontrar trabajo.
2: Sí.
1: Ya.
3: El amor de tu vida está en las puertas de...
1: Si le pasa, bueno, y si no, usted le dice, no, lo que pasa es que de pronto hiciste algo mal durante el transcurso. Y por eso los ángeles, arcángeles, aliens
3: y
1: lo que sea, no confabularon a tu favor para que se cumpliera.
3: Tú le cerraste las puertas a ese amor de tu vida.
2: Tú tomaste una decisión equivocada.
1: Pero ya meterse, no sé, en temas de elecciones, en temas de fútbol, cosas que siento yo que más que ese granito de, ¿qué te digo?, de lo sobrenatural que pueda pegar ahí. Es mucho el factor humano, ¿no? O sea, depende mucho del factor humano.
3: Acuérdese, Fresa, que hay 3 astrólogos de talla mundial que también dijeron que el mundial no se iba a celebrar completo.
1: Sí, señor.
3: Dijeron que se iba a interrumpir por una crisis o pandemia que no dejaría que el mundial terminara.
1: Ahí está el tema, hay que ya ahorita entonces esperar el mundial. Para que se sigan quemando todos estos videntes.
3: Pero antes del mundial tenemos hoy compromiso de nuestra amada selección que se enfrenta a Costa Rica. La despedida. Y mañana es la primera parte de la final del fútbol profesional colombiano.
1: Sí, señor. Mañana se enfrenta Atlético Nacional versus Junior de Barranquilla.
3: Con el Yuyu.
1: Donde van a jugar en Cartagena el partido de ida. Ajá. Uh-huh. ¿Y usted cómo cree que va a quedar ese partido en Sport?
3: Yo tengo la misma predicción de hace tiempo y es que Nacional va a ir y gana allá y viene y gana aquí.
1: Okay.
3: Nacional va a llevarse...
1: Igual apoyando la tierrita, ¿cierto?
3: No,
1: apoyando
3: igual,
1: la tierrita.
3: Ya, es que para nadie es un secreto que Nacional tiene buen equipo. Si no tuviera un buen equipo, uno diría, bueno, es que va a ir a pelear ahí con los restos. No.
1: Y para nadie es un secreto que Nacional le está apostando el todo por el todo a esa liga. Porque donde no le cuento...
3: No,
1: sería uno de los fracasos más grandes de un equipo colombiano, donde le metieron inversión a un equipo para ser
3: protagonista,
1: campeón,
3: sí,
1: claro,
3: protagonista.
1: Porque recordemos que es el equipo más costoso de la liga.
3: Sí, no,
1: en
3: y
1: este momento,
3: tiene buenos
1: ¿no?
3: jugadores. Además hay un pelado que se destapó y anda en un nivel muy alto, que es ese pelado Rengifo. Anda jugando mucho. Ojalá no le pase lo que le pasó a Marino. Que
1: sí,
3: lo subieron,
1: señor,
3: demasiado y después ya se desinfló.
1: Aunque Nacional tiene una baja muy importante, que es su arquero, ¿no? Ospina, que va a estar representando
3: ya está con
1: a la selección
3: de hecho,
1: Colombia.
3: Ya lo despidieron.
1: Sí, señor.
3: Ya no vuelve más a Nacional.
1: El día de hoy, Mari, la invito a que vea ese súper amistoso de despedida de la selección Colombia contra Costa Rica.
3: A que estrene esa camiseta que tiene guardada.
1: Esperamos nosotros que sea una goleada descomunal, ¿no? Porque pues
3: yo
1: Costa
3: no
1: Rica no es que tenga
3: descomunal.
1: Así un equipazo que uno diga, bah.
3: Yo espero que al menos gane.
2: Yo ya no espero nada de nada.
3: Sí, que al menos gane.
1: Pero bueno, muchachos, ya empieza el tema del fútbol. ¿Cuándo es que empieza el mundial ya exactamente?
3: 11.
2: El 11.
3: 10 días faltan.
1: Huepucha.
2: 10 días, nada.
1: Jueves 11, sí señor, 2:00 p.m, México contra Sudáfrica. Ahí vamos a estar obviamente muy pendientes.
3: Vaya reservando
1: de lo que sucede.
3: La canasta de coronas porque se van a volver escasas en esos días.
1: Oiga, sí, no, hay que vivirnos el mundial de la mejor manera. Recuerden que plataformas como Paramount van a tener los 114 partidos para que usted los pueda ver. Es una plataforma no tan costosa como, no sé, DirecTV Go.
3: ¿Te acuerdas que te lo dije?
1: Sí, señores, es verdad, ya ellos dijeron que sí, que lo iban a hacer. Que eso fue una alianza que tuvieron con DirecTV para hacer la transmisión de todos los partidos.
3: Sí, señor.
1: Ya por acá desde Muy AM, el Teniente Pulido se reportó. A ver, dígalo, Teniente, muy buenos días.
5: Bueno, muchachos, con los buenos días.
3: Oye.
5: Acá reportando sintonía como siempre, 24/7 de primeras horas AM.
1: Ah, bueno, niño.
5: Acá organizando mis siervos acá que participaron en los esquemas de seguridad que prestamos para las oficios de votaciones y todo eso. Entonces, para sacarlos al descanso, muchachos, Dios me los bendiga. Epa. Que tengan un bendecido inicio de mes y de semana, muchachos. Se les quiere mucho.
1: La buena, teniente.
5: Señor Spot, J y la princesa de la mesa de trabajo.
2: ¿Qué más?
5: Y así no esté por ahí de hace rato, salúdenme al parcerito mío, a Jotica. Que ojalá donde esté, lo que se encuentre haciendo y donde encuentre ubicado, que Dios me lo proteja y me lo cuide también.
3: Amén.
5: Me lo bendiga siempre. Muchas gracias, muchachos. Bendecido inicio de semana, como reitero, para usted y todos los oyentes. Y
1: Dios lo bendiga, niño. Dios lo bendiga.
5: Su amigo Teniente Pulido, como siempre, 24-7 al pie del cañón.
1: La buena, teniente. Vea, otro de los siervos que se reportó muy AM es Alex, desde Trento, Italia.
3: Bien.
1: Que está desde su casa viéndonos y dicen, buongiorno, buongiorno, mis papachos.
3: Hey, buongiorno.
1: Dice, Dios me los bendiga. Fragola, el bagre de la Dorada Caldas, la rebuena. Vale. Norberto, ¿dónde lo van a enterrar así todo vestido de negro? Dice él.
3: Siempre.
1: Y Mari, de Beautiful Red, dice él. Picos en ese esguince.
2: Gracias, para que se me sane.
1: Dice, se les quiere mucho, conectado siempre con la mejor B-More.
3: Epa.
1: La buena, parte del niño bien. Desde la casa, relajado. Que eso es una Xbox X. Vea, gente de dinero. Vea, con una Nike azul con cordones rosados. Spot, gente de plata. Vea, por acá también nos saluda Camilo, el de la mula. Yo afán no tengo, dígalo.
6: Hola María, ¿cómo estás? Espero que estén bien, a todos los de la mesa.
3: Oy.
6: Y espero que hayan pasado un gran fin de semana, que le hayan pasado chimba y que tengan un comienzo de semana espectacular.
1: La buena,
6: un
1: niño.
6: Día esplendoroso para ustedes.
3: Gracias.
6: En Fresa, que estés bien siempre y que tenga salud, usted y su familia. Spot,
3: gracias,
6: igual.
3: Gracias, papá.
6: Que tenga salud y que tenga siempre el universo a su favor. Que siempre bien. Estén bien. Le deseo lo mejor, María. Bien, que tenga bastante vamos, salud en este día.
2: Lo mismo.
6: Y siempre. Les deseo lo mejor del mundo y escuchando la mejor emisora, B-More.
3: Eso, Cami, gracias.
6: Que chimba, la mejor del mundo y del país, del departamento de Antioquia y.
1: De todo lado.
6: Bueno,
2: de toda parte.
6: Etcétera.
1: De la galaxia.
6: Que estén bien y le deseo lo mejor del mundo a ustedes, que
3: epa.
6: Son los mejores locutores.
1: La buena,
6: que estén
1: niño.
6: Bien.
1: Dios lo bendiga, gracias por siempre estar ahí conectado. Snyder también dice: buenos días, muchachos, ¿cómo amanecieron?
3: Hoy, hoy.
1: Feliz lunes. A ver, también por acá, Chorro también se reporta. Dígalo, Chorro, muy buenos días.
7: Buenos días, Fresa. Buenos días, Mari. Oiga, Mari, ganó el equipo de aquí, el pueblito de nosotros, de acá, el Envigadito. Qué bueno que ganó, mi Mari.
2: Ay, sí.
7: Oiga, lo mío. Yeah, María. Lo estuve buscando en la mesa de votación, a ver dónde había tocado. Ya buscándolo, oiga, busqué por toda la mesa y no lo encontré, hermano.
3: Afortunadamente.
7: Ya, qué rico que hubiera tocado votar con él.
1: ¿Ah? Juntos,
7: no,
1: sí.
7: No, no me tocó votar
1: con
7: él.
1: Así. Mientras después le no, sostiene
2: el
1: lapicerito.
2: El lapicerito.
7: ¿Qué voy a hacer,
2: Tal lo espera atrás con las manitas en los bolsillos.
1: Así, pura escena de Titanic, pero votando. Vea, Harold también despertó ácido, Harold. Señores y señorito. Ojalá ese partido de hoy no sea cortina de humo otra vez para que los fulanos de un lado o del otro hagan de las suyas y muevan economía, gobierno, votaciones, leyes para joder más al país. No, eso no lo hacen durante un partido, eso lo hacen durante el Mundial.
3: De pronto, si hubiese habido alguien que ganara de una en primera vuelta, podía prestarse para eso, pero ya con la extensión hasta el 21 para segunda vuelta, no les da...
2: Porque yo, lo hacen hasta durante las mismas votaciones.
1: Yo me preguntaba eso, porque ahí mientras decían lo del noticiero y eso, decían que solo el presidente Uribe era uno de los que había ganado en primera vuelta dos veces. Y yo decía y me preguntaba, es que yo no recuerdo haber estado en esas votaciones, la verdad. Spod, en ese momento no había, opositor.
3: Sí, claro, siempre ha habido oposición. Para que un gobierno funcione, siempre tiene que haber oposición.
1: ¿Y entonces ese bro por qué ganó en primera así como tan rápido?
3: No sé, pues tenía más gente que le gustaba sus propuestas.
1: Lo que yo te digo, o sea, ¿para qué todo hablar mierda? Yo no recuerdo ver, no sé, noticieros o cosas así, o hasta las cosas que el man dijera de leyes o algo, no.
3: Pues que
1: no,
3: mire,
1: no tengo ni idea.
3: Mire que en estas votaciones fue... el 43% contra el 40%. es probable que si hubiera tenido un poco más de apoyo hubiese podido en primera vuelta haber ganado.
2: O un poco más de compras.
3: No sé. Ahí sí explícanoslo tú, porque uno para decir eso tiene que tener argumentos y pruebas.
2: Bueno, hay varias.
1: Yo les tengo la prueba de que Manuelita Zapata nos saluda.
2: A ver, ¿qué dice mi reina?
1: Dice, muy buenos días, estrellitas. La tierra les dice, hola. Dice, ¿cómo amanecieron? Lo más precioso, que tengan un maravilloso inicio de semana y una bendecida semana para todos ustedes, dice ella. Manuelita, la buena miso.
2: Mucho amor.
1: Vea, Luis Vélez también dice, buenos días, buenos días, buenos días a la mesa de la radio. Mari.
2: Hola.
1: Cada vez estás más sabrosa. Ah, vea ese man, vea, Spot, cada vez con más ganas de usted, dice él. Presa, cada vez con mentiris, mi hermano de otra madre, la buena para usted. Ey, qué vaina con la astróloga y sus palitos, ¿no? Pero está como bonita, ¿no? Tiene futuro en el Only, dígale que lo piense.
3: Yo creo que ya está.
1: Oiga, pero eso debe ser algo innovar, ¿no? Una astróloga en el Only. Como que mientras vibra por allá, le lee el futuro.
2: Se mete la barra de radio.
1: Fácil. Entonces allá. Dice, espera. ¡Oh! Dice que... ¡Oh!
2: Para allá, hágame un sí adentro.
1: A ver, ¿quieren que le lea el futuro? Eso, de ahí me toquen. ¡Oh! Sí, ay, vas a... No. ¡Oh! Ella va a volver a... ¡Oh!
2: Ay, no.
1: Spot, hay que innovar, ¿no? Este mundo es de innovar, don Spot. Si usted sigue haciendo lo mismo que los demás... Posiblemente no llegue muy lejos. En cambio, si hace, y pues la vieja ya tiene su don, ¿no? Puede ser cierto, puede ser mentira, pero lo tiene. Que lo haga, ¿no? OnlyFans con lectura de cartas. Eso yo no lo he visto.
2: Un OnlyFans astrólogo.
1: Epa, sí. Como que, oh, Arcángel, oh, Ángel Arcángel.
2: Está curioso. Oh.
1: A ver qué dice por acá Juan. Dice, buenos días, muchachos. Hoy más que conectado, la buena Juan dice, muchachos, ya empezaron a llenar el álbum. Oiga, sí, lo voy a traer y lo voy a empezar a llenar acá con mis amiguitos de la mesa en vivo y en directo.
3: Ey, por ahí vi un man que vende ya el álbum lleno. Pues vende todo para llenarlo.
1: Spot, pero no dice que ya...
3: El álbum y las láminas.
1: Las láminas las están imprimiendo, por las recortan y te las dan.
3: Spot, te estoy diciendo que ya vende, hay un man que vende el álbum lleno, obviamente no con las láminas originales, sino que él imprime todas las láminas y te entrega las láminas para que las pegues, pero ya lleno.
1: Es que ni Panini se salva de la copia,
3: ¿y
1: ahí, ¿no?
3: ¿En cuánto lo está vendiendo?
1: ¿En cuánto?
3: 450 lucas.
1: ¿Ya lleno?
3: Sí, le dan las láminas, le da el álbum, usted paga eso, se lo entregan y usted ya pega las laminitas. Obviamente no son las láminas oficiales, pero...
1: Pero son las 1.1.
3: Así como las camisas que uno le pone, sí, en Colombia, las 1.1.
1: El tema es que la gente que ya ha llenado el álbum oficial de Panini dice que se gastan alrededor de 3 cajas. Cada caja cuesta 500, como 540 mil pesos.
3: 380 no, están en Price.
1: O sea, bueno, en PriceMart, donde hay que tener también una suscripción, ¿no? Pero uno que es un mortal y no tiene la suscripción, pero, o algún conocido...
3: Acuérdate que hay láminas que no salen en la caja.
1: ¿En serio?
3: Sí.
1: Pues según el ciervo decía que
3: las de tres Coca-Cola cajitas no salen en la caja. Y las de...
1: Y las de Coca-Cola ya ni en Coca-Cola salen, porque usted va a la tienda y ya no tienen ni siquiera la vueltica.
3: Ah, se los quitan, sí. Y las de Coca-Cola, y hay otras que son como muy escasas, que son como las doradas y ese tipo de cosas.
1: Vea, a ver qué dice este ciervo de Steven, vea. Envía su fotaza apoyando a la Cele. Y dice, buen día, mis queridos compatriotas, con la fe intacta. Bueno, que sea lo único a lo que no le perdamos fe en este platanal.
2: Amén.
1: A ver, ¿qué dice Adrián Bedoya?
8: Buenos días, la fresa. Claro. Spot, la Mariana, Vimor.
1: Ah, bueno, niño.
8: Claro, obviamente, mis hermosos oyentes de Vimor. Ah, este Spot es muy, muy...
3: ¿Qué
8: hombre? De poca fe. No creen lo que le dicen. No, hermano.
3: Vale, luego, pues, los que bueno, creyeron en la sierva.
8: Que deja enredar. Pues sí, nos fuimos de segunda vuelta. Espero que la fresa, muy cumplido de su voto. Porque yo ayer no salí a volar. a votar.
1: ¿Cómo así?
8: Mi voto es por el chorro y Spot. Excelente día, muchachos.
1: Está esperando a que las vacas decidan por usted, ¿no, señor?
3: No, soy que ir a poner un
1: vote, vote, vote, vote.
3: El granito de arena, sea pa' bien o pa' mal, pero hay que ir a votar.
1: Habrá acá Juan desde Finlandia, que él es Humbertote. Alias Humbertote dice, buenos días, cariños de Dios.
2: Hola. Buenas.
1: Aquí les dejo un videito de cómo amanecimos por estos lados. Vean, Spot. Te envié el videito para que le des play ahí. Mientras seguimos saludando, vean, uno de ellos es el Derek. Dígamelo, Derek.
9: Mi gente. ¡Pero no! Dios bendiga. Y bendiciones, besos y abrazos para todos en este maravilloso inicio de semana.
3: Epa.
9: Inicio de mitad de año ya. Ay, ay, ay.
3: Prima.
9: Y bendiciones, besito y abrazo para la mamacita Mejía.
2: Un besote.
9: Abrazo para el ingeniero más monstruo. Ay, gracias. Potsejere. Benditas manos, la suya, oye. Chimba de ser el del sábado, mi socio. Yo bendiciones, es Potsejere. El fresa.
1: Dígalo.
9: Bendiciones, mi socio. Perdón. Se les quiere. La buena. Abrazo para el fresa más fresa de la radio. Abrazo para los ciervitos en este maravilloso día.

0: su historia. Para mí, Dembélé se gana el Balón de Oro.
1: ¿Eso dice?
0: Favorito, creería yo.
2: También creo que lo va a ganar.
0: Pues, esperar a ver. Y con eso de las votaciones, esperar cómo se pone el mundo, huevositos. Ojalá sea un cambio positivo. Esperar a ver. Yo pido los 40.000 que aportamos ahí el granito de oro.
3: Bien,
0: pues, bien. ¿Qué pasa? Nos con toda mi gente. Party people.
1: Party people.
0: Soy Valverde, Valverde campeón.
1: La buena, vea. También tenemos a Tati que nos saluda.
3: ¿Qué dice?
1: Está desde su casa.
3: Descansando.
1: Está descansando, nos tiene ahí en el tele a todo volumen. Solo que nos envió el video pues para ver una sola vez. Entonces. Ah. Pero según lo que vi, está en la casita, nos tiene en el tele y está recién despertando. Me imagino yo que Tati, ¿usted descansa hoy o más tarde le toca empezar labores? ¿Cómo es la vuelta
3: ahí? Sí, puede ser que también empiece más tarde. Por acá también desde AM Nati se reportó en Kik y dice, buenos muchachos, Nati. Buenos días, los quiero mucho. Ella dice, pero hoy sí, ver, oír y callar, porque creo que no aguantaré.
1: Hey Nati, pero
3: luego dice Mari,
1: ¿quién voy a pelear ahora?
3: Mari, venga, el abrazo, no. Yo soy igual. Mi reina, abrazo.
1: Abrazo.
3: Abarzo, abracémonos.
1: Va por acá también Peggy, otra nene preciosa, la alarma. Dicen, buenas, buenas. Yo de la selección Colombia no espero nada. Por mucho que mi rey David esté en el arco. No, amor, eso no va a suceder. Y dice, busco camiseta de la selección argentina. Quien tenga contacto, que lo pase, por favor. Un beso, feliz inicio de semana. ¿Cómo así? ¿Te vendiste pa la albiceleste?
4: Ay, también le gusta Argentina.
1: Dice, un próspero junio para todos los ciervitos.
4: Amén.
1: Sí, muchachos, ya. ¿Qué? ¿6 meses nos quedan?
4: Ya. Brujitos y se acabó este año.
1: No, Spot, pero antes de Brujitos no hay algo más icónico.
3: No.
1: ¿Cómo que no? La fiesta de mi moro.
3: Sí.
1: Pero acá tenemos al Coco que se fresa a Mari. Spot, buen día. Feliz inicio de semana y de mes. Bendiciones. Snyder dice, esas micheladas ayer tenían un sabor tan melas. Claro, así al escondido, obvio.
3: A ley seca, obvio.
4: Obvio.
1: Vea.
3: Oiga, esas nubes están lindas.
4: Esto es de Humbertote.
1: Eso es de Humbertote, sí, veamos a Humbertote. Oiga, de aquí esos paisajes de Colombia son una chimba. Cosa más hermosa.
4: ¿Él está en dónde? ¿En Armenia?
1: En Finlandia, Quindío.
3: Es que desde hoy bien temprano abrió ese sol.
1: Vea. Muy bien, ¿no?
3: Todo
1: aunque
3: escondido.
1: Yo también el sábado me fui a tomar mis nochorros.
3: Sí.
1: Sí. Par de bucanazos ahí, tranqui.
4: Bueno.
1: Para votar con más conciencia, don Spot. A ver qué dice Joanita. Muy buenos días, cucarachos.
5: Oye, muchachos cucarachos, buenos días. Las mejores energías para hoy. Feliz y bendecido primero de junio. Siempre con ustedes. Vimor, la mejor.
3: Así es, reina.
1: La buena, hermosa. Saludos para su señora madre.
3: Ay,
1: que
3: sí, doña Chela.
1: Siempre está ahí conectada. Dígale que la queremos mucho. Y que un día de esto le caemos para que nos gaste almuerzo.
3: Ay, sí. Ah.
1: O bueno, nosotros le gastamos a ella, entonces, ven, está bien, nosotros le gastamos. Qué
3: está
1: vergüenza.
3: Bien. Sí, me parece una buena idea. Y más adelante ya nos puede eso dar un almuerzo también.
1: Por acá, no, pero sí, cuando yo decía que nos gaste el almuerzo, es que ella nos prepare algo delicioso con sus manos.
3: Sí, porque yo soy segura que tiene una sazón.
1: Exacto.
3: Que debe ser una locura.
1: Vea, por acá, Paul dice, esas elecciones están chimbas, ¿no? Se van a sacar chispas en esta segunda vuelta.
4: Eso parece.
1: Dice Paul, Abelardo sacó los mismos votos de Fico y el ingeniero de las elecciones pasadas. Va a estar bueno y ojalá que quede, el que quede haga las cosas bien para el pueblo. Esperemos que sí, prendamos velitas, muchachos.
3: Uh-huh.
1: Vea por acá, Male. Oiga, Maleja, ¿usted dónde anda, amor? No, sabía de Malejas. Mari, si hay una mujer preocupada en este momento y pasándola mal.
3: Maleja.
1: Maleja.
3: ¿Cómo estará?
1: Vea, ella dice, buenos días, muchachos.
3: Buenas.
1: Feliz y bendecido día para todos. Que este nuevo mes que inicia nos vaya súper bien a todos. Les comparto las vistas de Benidorm, escuchándolos siempre para que me alegren el día, vea. Vea, Mari, muchacha estresada.
6: Chile.

0: Muy estresada.
1: No, qué pecado.
2: Está pasando maluco.
1: Oiga, qué vista.
2: ¿Es que es Santa Marta?
1: No sé.
2: Oiga, pero
1: no,
2: eso está muy parece, azulado.
0: No parece Santa Marta.
2: Nada mejor que estar azulado así como ese mar, ¿no? Ok. Vea por acá, Jackie también. Me encanta que se reporten todas las niñas.
1: Sí.
2: Muy bien. Buenos días, mis amores. Les cuento que lloré hoy al darme cuenta que ganamos. Nunca había votado en mi vida. Dice, ¿cómo así, Jackie? ¿Sé cuántos años que tiene y nunca había votado?
1: Jackie, está dice, bien.
2: Saludos, feliz lunes e inicio de mes. Bueno, es que recordemos que ya lleva más de 10 años en Japón. Yo siento que, claro, usted más de 10 años de por allá se desentiende mucho de lo que sucede en ese platanal.
0: ¿Y cómo pregunta uno dónde votan los colombianos en japonés?
2: No, oiga, esa sierva más de 10 años ya tiene que hacerse entender, obvio. Aquí dice David, sí. Muy buenos días.
3: Sí, buenos días, máquinas, ¿cómo amanecieron?
2: ¿Bien o no?
3: Feliz comienzo de mes, muchachos.
2: Epa. Buena, buena.
3: Aquí, mejor dicho, ya saliendo para Veturia a trabajar. Saliendo de Medellín.
2: Oye, ¿usted lo sabe en otro lado?
3: Bueno, no. Chachi, que tenga un excelente día. Uy, tú. Mari, te doy la razón en lo que acabaste de decir, pero duro es la cosa. Eso me hace acordar como cuando todo el mundo estaba entusiasmado en Argentina con Milei, haciendo shows, espectáculos. Y de Argentina está súper, súper. Que lo digas, ¿cómo está Argentina?
1: Súper bien.
2: Argentina ganó mundial hace... Hace 4 años, ¿no?
0: Y tiene un equipo convocado ya listo para el mundial.
2: Sí, señores. Último mundial de Messi.
0: Eso sí, dicen, ¿no? De Cristiano.
2: Eso dice.
0: De Cristiano también.
2: Aquí dice Camilo, muy buenos días.
4: Señores, señores, muy buenos días. Feliz inicio de semana. Dios los bendiga. Expo, Fresa, Mari.
1: ¿Qué más?
4: Ey, Expo. ¿Está como resentida la Mari o qué?
0: No sé, ¿ah? De pronto.
4: Que tengo mis razones. Que no creo. ¿Cómo así? ¿Qué pasó ahí, Spock? A llorar a la llorería.
0: No sé.
2: Por acá, José también dice...
1: Linda Nati.
2: Buenos días, espero que Dios los bendiga siempre. ¿Vieron el meteorito que casi cae en Estados Unidos? Y Fresa, ¿sigue enojado con el karma y la policía? No, yo nunca he estado enojado con el karma.
1: ¿Cuándo casi cae meteorito?
2: Eso dice José, dice que casi cae. María, averíguate a ver si José nos está metiendo los dedos a la jeta. Sí. Vea por acá, Tati dice, mis cucarachitas hermosas, estoy disfrutando de mis vacaciones. ¡Ay, qué chévere! ¿Cuándo saliste y cuándo entras de nuevo? Porque eso de los días de las vacaciones, eso es relativo, ¿no? Eso es lo que usted se quiera tomar o lo que la empresa pues también pueda darle. ¿Legalmente son qué, 15 días?
0: Sí, pero es que acuerde que eso depende de la empresa, porque hay gente que acumula vacaciones, hay gente que
2: no, por eso, pero
0: le suma los días, de, que el día de la familia, que yo no sé qué, y se
1: sí,
0: van más
1: depende.
0: Días.
1: Sí, eso depende, hay gente entonces, que acumula vacaciones periodo. De hace años.
2: Sí, pero legalmente son 15
0: sí,
2: días.
0: Sí, son 15 días. Y usted trata de tomarlos.
2: Usted verá y se toma 3 y el resto en plata. Ajá. O los acumula.
0: No, hay empresas que no dejan tomarse en plata.
1: Ve acá dice, un bólido, o sea, una bola de fuego brillante, ingresó a la atmósfera sobre el noroeste de Estados Unidos el 30 de mayo de 2026 y explotó sobre la región de Nueva Inglaterra.
2: ¿Qué?
1: El meteoro provocó una onda expansiva con un estruendo equivalente a 300 toneladas de TNT. Haciendo vibrar edificios desde Massachusetts hasta New Hampshire.
2: Ay, sí, señor, me acaba de enviar la foto.
1: Yo no tenía ni idea.
0: Publicó en los medios.
2: Yo sí, no vi el tiempo.
0: Sí, pero no vi mucho.
2: Ah, vos sabés que ayer estábamos en otro modo. ¿Qué meteorito ni qué meteorito?
1: Porque es que eso es algo fuerte.
0: Claro.
2: Vea, le paso una fotico ahí en un spot. Déjeme ver a ver con qué teclas que tomo fotos acá ya. Y Trin. Vea un spot para que vea ese bólido. Vea, Trin. Ay, oiga, qué susto. Oiga, y esa bolita puede hacer tanto estruendo.
1: Vea, es que 300 toneladas de TNT.
0: De gas. De la
1: eso es demasiado.
2: Pero eso es que por la fuerza que coge, me imagino
0: por
2: yo.
0: Por todo, por la velocidad al entrar a la
2: porque
0: atmósfera.
2: Porque no se ve así que sea, no sé.
0: Parece
2: como el de
0: película.
2: Las películas que usted ve, esas cosas gigantescas.
0: Parece una película. Es que puede que sea pequeño, pero tiene gases nobles dentro.
1: Bueno, pero eso parece que ya fuera a caer en la tierra.
2: Ay, Dios mío.
1: Eso ya se ve en el piso, ya.
2: Pero, o sea, ¿alcanzó a estallar o cómo fue la vuelta?
1: Pues según dice acá, explotó en Nueva Inglaterra.
2: Da un fuerte estruendo registrado durante la tarde del sábado sorprendió a residentes de Massachusetts y otras zonas del noreste de Estados Unidos. De acuerdo con información, el fenómeno estaría relacionado con la explosión de un meteorito frente a la costa del estado. Se escuchó alrededor de las 2 y 11 de la tarde, testigos reportan una detonación repentina que hizo vibrar ventanas, alteró a mascotas y llegó a sentirse en algunas viviendas.
1: Claro, eso debió ser fuerte.
2: A ver, datos satelitales de detección de rayos de la Administración Nacional Oceánica y Atmosférica de Estados Unidos, la NOAA, mostraron una señal compatible con el ingreso de un meteorito en el mismo momento en que se registraron los reportes del estruendo. No hay reportes que determinen el lugar exacto de donde pudieron caer los fragmentos, pero de que si lo hubo, lo hubo, dice acá. La información preliminar indica que el objeto habría penetrado, no te gusta esa palabra, no. Dice la atmósfera sobre la costa sur de Massachusetts, cerca a Boston. Hasta el momento no existen reportes que permitan determinar el lugar exacto, pues, de donde cayeron los fragmentos.
1: Pero acá dice sí que hasta el momento no hay como víctimas ni daños muy grandes, aparte pues del estruendo que la gente sintió.
2: Vea, se hacen la pregunta de ¿cómo un meteorito puede producir una estampida o un estampido sónico? Y dice, la CBS de Boston explicó que los meteoros ingresan a la atmósfera terrestre a velocidades extremadamente altas, que pueden superar los 25.000 o las 160.000 millas por hora. Bueno, eso a kilómetros, ¿cuánto es? Más o menos como la mitad, ¿no? La mayoría son pequeños y se consumen completamente antes de llegar a capas más bajas de la atmósfera. Pero este logró pasar. ¡Ay, juepucha!
1: ¡Ay, juemadre!
2: Pues nos va a pasar lo de los dinosaurios entonces. ¿No dicen que los dinosaurios fueron un meteorito?
1: Extintos, sí, por un meteorito.
2: Que dicen que... ¡puff!
1: Sí.
2: Y después, no sé, nuestros futuros pobladores de la Tierra van a empezar a sacar petróleo de nuestros cuerpos. De nuestros fósiles.
1: De nuestros cuerpos.
2: Claro, porque se dice que el petróleo viene de los fósiles de...
0: una degradación de los huesos.
2: Ajá, de los fósiles de los dinosaurios. Que por eso es algo que no es renovable.
1: Uy, pucha.
2: ¿Usted cree que si el petróleo se venga de ahí? Don Spot, Marianne.
0: Pues hay pruebas que demuestran eso.
1: Yo la verdad...
2: O sea, ¿será que sí tuvimos dinosaurios en algún tiempo de la vida? ¿Pero el ser humano no habrá convivido con ellos así tipo Jurassic Park?
0: De pronto sí.
2: Imagínese uno montando un T-Rex.
1: Uy, el Velociraptor, uno montando un Velociraptor.
2: Hay cosas tan locas, ¿no? Vea, Jonathan le dice, buenos días, siervos. ¿El guayabo electoral es normal? ¿Cómo pasó eso? Dice el bro, no, guayabo con guayabo se combate, o sea, cuando uno tiene un guayabo...
1: Están incitando a tomar.
2: Cuando uno tiene un guayabo de trago, le dicen a usted, tómese una pola bien fría y verá que queda melo.
1: Tomar para matar la tusa.
2: De más que con ese se puede hacer, o no sé, un Alcacer, o un, no sé, algo de eso.
1: Bonfies.
2: Es un Bonfies que también es bueno.
1: Sí.
2: Dice, en la selección no tengo fe, dice... Ayer perdí todo lo que tenía fe en Colombia, dice él. Así con la voz rasgada, ¿sí? No, es entendible, muchachos.
1: Abacho.
2: Mira, por acá, Keiko también dice... envía fotico. Es que el tema de las elecciones es eso. O sea, unos van a estar felices, otros no. Pero... yo espero y tengo fe en que en algún día la Colombia hermosa quede completamente feliz todos.
0: Oh, eso es muy difícil.
2: Y nos abracemos entre todos, Spot.
0: Es muy difícil.
2: Y que podamos hablar de política sin temor a que nos maten.
1: Difícil. Mucho más difícil.
2: ¿Estoy soñando muy alto o qué?
0: Del todo.
1: Estás yendo bien arriba.
2: ¿Para qué? Sí, sí, Colombia. Oiga, está chimba ese poncho. Esa poncho. Chompa.
1: Dicho poncho. ¿Dónde le ve cara de poncho, no sé, a eso?
2: Chompa. Entonces, chompa
1: una chasca. Le dicen
0: reportando
1: chasca.
0: En este momento.
2: ¿Quién? ¿Por el Inier?
0: Sí.
2: ¿Quién te está reportando? ¿Qué te están reportando?
0: Que hay una tormenta con pinta de huracán en Okinawa.
2: A ver. ¿Qué hace gente metida allá, bro?
0: No, yo no
1: puedo. Esos son aves, ¿no?
2: ¿Esos son aves? Sí, mira, no parece gente.
0: Mira eso.
2: Ah, pero unos vienticos ahí, spots. Que sí, también no, nos alarmamos por unas bobadas.
1: Y fresa esa bobadita.
0: Esa bobadita que tumba casas.
2: ¿Ah? Bueno. A ver, ¿qué dice Gustavo?
5: Ay, parcero, pues no te digas, Mari. Parce, ¿y qué me dicen fue la de Neymar, ah? ¿Eh? Oh, qué pecado ese man. Y Ospina, hoy vemos a ver si es verdad, porque por ahí sale un video que lo ayudaron a bajar del bus entre James y otro parcero ahí, entonces...
2: Está muy viejito.
5: Vamos a ver si es que se lesionó o qué. Hoy se da cuenta uno, si no juega, es por algo.
0: No, pero es que el titular no es Ospina.
2: Vean lo que dice Joanita, Joanita Cucarachos.
1: A ver, ¿qué dice Joa?
2: Muchachos, por acá siempre bienvenidos cuando caigan a Jericó.
1: Ay, qué rico.
2: Ella dice, no se preocupen por hotel o comida. Mi casa es su casa. Oh,
1: tan gracias. Hermosa, Joa. En estos días voy y le hago la visita.
2: Wow.
1: Qué rico Jericó. Cómo es hermoso por allá. Ah, de rato no voy.
2: Me han dicho que es muy lindo, sí,
1: es
2: yo no
1: divino,
2: conozco. Sí,
1: es divino, es divino, hace mucho rato no voy.
2: Yo voy a sacar mis vacaciones, después las legales.
0: Ande la
2: y
0: carta,
2: me voy a hacer un tour por pueblitos de Antioquia. Uh-huh. Me voy a ir a hacer así, a pueblear.
1: Eso es muy buen parche.
2: Me voy con la mujer y con Tejo.
1: Oh.
2: Vamos los tres de ahí, vea.
1: Pero entonces toca carro.
0: Buscar hotel que reciba más.
1: Cicla. Cicla. Sí. Llévate en los hombros.
2: No, me da. Es mejor conseguirle ¿Has visto esas?
1: Ay, la cosita que va anexa. Eso, ay, eso me parece divino. Que va anexo a la cicla,
2: ¿no?
1: Sí.
2: ¿Quién lo hizo?
1: Oh. Y le pone casquito y gafitas.
2: Pero para acá, Harold dice: Mari. ¿Y el ácido soy yo?
1: Harold.
2: En lo personal y bajo las leyes, dejé de apoyar abiertamente o de tratar de manchar al otro cuando por ley no se debía. El voto es secreto, personal e intransferible, dice. Y no se debe divulgar. Eso. Menos en medios de comunicación. Ayer el fulano de un lado mostró su voto y el del otro apoyó abiertamente a su nuevo candidato. Mal de los dos lados. Parce, vea, entender la política es de locos. Pero es una cosa que uno dice, pero what the fuck. ¿Qué es lo que está sucediendo aquí? ¿Qué está pasando aquí? Vea, Juan dice, ayer saqué a Cristiano Ronaldo en las fichitas.
0: Sí.
2: En la original. Y me ofrecieron $100 de una.
1: ¡Juepucha! $100.
0: Hay gente que no quiere seguir comprando cajas a ver si le sale y no. ¿Cuánto vale? Yo lo compro.
2: $100.
1: Venga. Porque la gente sí gasta plata en eso.
0: Y fresa, ¿sabes qué?
1: ¡Qué impresión!
0: En este momento, la mayoría de centros comerciales tiene horarios y gente que va a hacer cambiatón de fichas allá.
1: ¡Jue madre!
0: Se reúnen.
1: Sí, hay gente que ha sacado el mismo como 10 veces.
2: Vea que nuestro amigo, gran amigo Carepalo, obviamente entró en
0: la moda.
2: En la moda de comprar el álbum y nosotros ya, mejor dicho, es que yo creo que el día de hoy llega el álbum. Porque es que Spot, vea, le cuento. Fui a buscarlo por Panini, ¿no? Uh-huh. Página oficial, donde el pasta dura costaba $49,900.
0: Sí,
2: ya no hay. Entonces lo fui a buscar en Mercado Libre y yo dije, bueno, vamos a mirar en Mercado Libre. Lo están vendiendo en 130.000, 140.000 pesos.
0: Pues llorar.
2: Pero yo decía, ¿pero por qué está sucediendo estas cosas? Dios mío, la gente dice aprovecha de uno. Pues que llorar. No pudo comprar el álbum a tiempo.
1: Usted quería comprarlo.
2: Sí, y lo quiero comprar todavía.
1: O sea, todavía tiene la esperanza de adquirirlo.
2: Pero es que
1: de...
2: mira, en Panini estaba en 49.900 el pasta dura.
1: Sí.
2: Fui a comprarlo el día de ayer, ya no está.
1: Sí.
2: Entonces yo dije, vamos a Mercado Libre, de pronto lo encontremos. Cuando, dice que $130,000.
1: ¡Jue, pucha!
2: Dios mío, pero la gente... O sea, tres veces más de lo que cuesta normalmente. Yo decía, no, esperen, muchachos. No jueguen con la ilusión de un niño
1: De un niño grande.
2: De un niño que no pudo de pronto tener su buen álbum cuando joven y ahora quiere tenerlo y ya no puede porque está muy costoso.
1: Es que sabemos que obviamente se van a aprovechar y le van a intentar sacar la mayor cantidad de dinero. Y más porque estamos en la plena época en la que todo el mundo lo quiere adquirir.
2: Yo creo que me va a tocar pagar los... Me va a tocar pagar la gana.
1: Sí.
2: La verdad.
1: Si quiere tenerlo, sí le va a tocar.
2: Vea, yo le voy a decir algo. Hay alguien en la mesa que yo vi por ahí foticos donde estaba, vea, en el cambiatón de fichita del álbum, que no es que sí o no, señor Pérez, muy buenos días.
6: Ey, fresa, Spot, la Mari, ¿cómo están? Y a toda la gente que está ahí conectada con Bimor, ¿cómo van?
2: Oiga, yeah. Wow, gusto en verte por estos lados. Qué a gustazo. La carachas, hombre.
6: Lo mismo usted, que ¿cómo es? A la carachas, ¿no?
2: Sí, a la carachas. Y no, yo le metí el hombre ahí para paisanizar. No.
6: Este fin de semana estaba en el Tesoro, pero esas cambiatones se ven. ¿Por qué en el Tesoro? Porque fue como el primero.
2: ¿Porque la gente de plata?
6: No. Claro que había mucho influencer allá y claro. Mucho. ¿Sabe quién estaba en el fin de semana, el sábado, en el Tesoro?
2: ¿Quién?
6: Guarín, el exjugador. Exjugador estaba allá. Estaba más emocionado Guarín que el niño. El niño estaba.
2: Alcohólico.
6: ¿El qué?
2: Sí, ex-alcohólico.
6: Ex-Guarín, sí. No, el tipo viene de un tema de rehabilitación.
2: Ey, pero ¿cómo lo viste?
6: Bien.
2: Yo me lo encontré, bueno, hace como 4 meses en un evento.
1: ¿Y qué, sí, tomadito?
2: No, el man estaba...
6: No, estaba tomado.
2: No, el man estaba con la esposa o la nueva mujer o la nueva novia, sí. Bien, y estaban como vigilando al niño o a la niña, no sé.
6: Allá estaba con el niño, yo no sé cuántos niños tiene Guarín, entonces no sé si era el niño que tiene con Sara Uribe o con la ex.
2: ¿Era morenito y cachetón?
6: Sí.
2: Entonces era el de Sara, sí.
6: Ese es el de Sara, sí. Ah, ok, bueno. Y por ahí vi otros influencers. Uno ve muchos de estos personajes en redes, pero a veces no sabe cómo se llaman. Sí. Entonces estaban allí intercambiando laminitas con otra gente.
2: ¿Cómo funciona ese cuento, Pérez?
6: Ve, hay de todo. Les voy a contar. Pues uno llega y hay un grupo de personas que están ahí sentadas en una...
2: O sea, es un espacio específico que tiene, digamos, el Centro Comercial del Tesoro para hacer esto.
6: Y tiene, yo creo que es patrocinado por Panini. O
2: es un stand de Panini.
6: No sé.
0: O Panini puso algo ahí.
6: O Panini puso ahí una valla,
2: pero
6: ¿no?
2: Yo sí había escuchado, digamos, hay empresas, no sé, como el Éxito, que ellas mismas crearon como su espacio para que la gente vaya a hacer el cambiatón. De pronto
6: Exactamente.
2: Panini
6: también, por ejemplo, en Unicentro, en San Diego, en muchos centros comerciales. Pero el Tesoro es el que más gente lleva. Entonces uno llega y hay un grupito de personas.
2: ¿Ah? Ese álbum para la gente estrato 1-2 está muy jodido.
1: Está muy caro.
6: Está costoso.
2: Sí, solo para la gente del Tesoro.
0: Las empresas.
6: Sí. Y mire, Spot, también hay revendedores o personas que pues obviamente van a negociar las laminitas, las más escasas.
1: Sí.
6: Pero yo siento que este tema, por ejemplo, estaban vendiendo unas a 80,000 o unas
2: más o menos
6: extras.
2: ¿Qué jugador era?
6: Por ejemplo, Messi lo estaban vendiendo caro.
2: 80 luquitas por Messi.
1: Claro, es que
6: James.
1: Sí.
6: Pero ¿por mucha James? Gente dice, no, por James no pagarías 80.
2: No.
6: Vos Spot.
0: No.
6: Cero. Y Mari.
1: Ni por el álbum, ni por ninguna de esas cosas pagaría ni mil.
2: Mari, hay que entrar en el mood mundialista.
6: Oiga,
1: yo entro viendo los partidos.
6: Me
1: pero
6: dio
1: no
6: cierta rabia. Me encontré con un señor Millonetas, no sé quién es. Pero pues tenía unos tenis primero muy bacanos.
2: Ok.
6: El señor ya, no sé, podría ser octogenario.
1: Rata.
6: Vea. Octogenario, ya más o menos 80 el señor. Entonces me estaba diciendo, vea, fui.
2: Ese es un niño que en su infancia no pudo tener para el álbum y ahorita lo está disfrutando.
1: Lo más
6: pero
1: probable,
6: miren,
1: sí.
6: Pero miren la historia.
2: Cuente.
6: Fui a. Ha ido a 4 o 5 mundiales.
1: Sí.
6: O sea, el tipo tiene dinero, ¿no? En Rusia fue a 16 partidos.
1: No, se me está tapado.
6: ¿No?
2: ¿En qué momento se enteró Pérez de toda esa historia?
6: Pues él me la contó porque estaba cambiando laminitas con él.
2: Le metiste una chiviada.
6: Y me dio ahí como...
2: Hay que meterle un chiviadazo ahí.
6: Me estaba dando un poquitico de rabia porque yo no he ido ni a un partido. Lo más cercano a un partido mundialista es el clásico Medellín Nacional Medellín.
2: No, y es que yo te digo algo. Si no fuimos al Mundial de Brasil, que era aquí nomás.
6: Sí, claro.
2: Ya no me iré a ningún lado.
1: No, y menos a ese actual con Trump por allá.
2: No.
1: Ese sí pierda la fe.
6: Oiga, y la fresa del pastel. La fresa, a propósito, dice el señor, no, mi hijo me va a mandar una edición especial del álbum de Inglaterra, porque mi hijo vive en Inglaterra, y me va a mandar 2 cajas de láminas inglesas. Esto ya es como, pero no me lo estaba contando por
2: chicanear,
6: pretensión.
2: Sí,
6: no, simplemente era una anécdota, pues una...
2: Sí, historia de vida.
6: Una historia de vida. Pero yo decía, wow, todavía hasta clasismo en las laminitas de Panini, ¿no?
2: Oh, sí, Dios. Sí.
1: Obvio.
6: Y costoso, además.
2: Te voy a decir algo, vea. Amazon, el gigante estadounidense, sí, tiene sus propias laminitas, que sacó un convenio con Panini, uh-huh, donde ellos sacaron una edición especial.
6: Ah, sí,
2: que
6: sí,
2: es
6: sí,
2: mucho claro, más costosas que las normal que se encuentra en Panini. El tema es que ellos tienen láminas y, digamos, tienen como bordecitos.
1: Sí.
6: Ah, entonces, como hay, dorados.
2: Eso, entonces sí, hay uno que es borde blanco, borde naranja, borde no sé qué. Y hay una que es borde negro, que es, solo hay una en todo el mundo.
6: ¿Y ellos dicen cuánto vale esa vaina?
2: Que si usted llega a encontrar la borde negro, le puede costar hasta $1,000,000 venderla.
1: Ah.
2: Pero existe una en todo el mundo.
1: O sea, solo hay una.
6: Una sola, la una sacaron. Sola.
2: Sí, solo sacaron.
6: ¿Y sabemos una, quién es el personaje que aparece o no? No se sabe.
2: No se sabe. No
6: puede
2: se sabe
6: ser la copa, puede, exacto, ser un jugador.
2: Sí. Pero solo hay una en todo el mundo, que es borde negro. Y puede llegar a costar hasta $1,000,000 si el ciervo la llega a encontrar y la quiere vender.
1: Eso es,
6: pero
1: vea, dinero.
6: Ustedes sabían, Panini, este es el penúltimo mundial porque ya se le acaba el contrato con la FIFA, ¿no?
2: Ese no era el último.
6: No, el del 2030. Es el último. Okay. ¿Qué pasa? Después viene la empresa americana. No me acuerdo cómo se llama esa empresa, Spot. No sé si ustedes saben. Hay una empresa que es la encargada de los álbumes de la NBA, de la Champions, de Pokémon. Y esa empresa siempre saca láminas escasas o láminas únicas que valen $50,000, $100,000, $500,000, etcétera, etcétera. Entonces la gente compra como locos ese tipo de figuritas y laminitas y llenan estos álbumes con la esperanza de que le cambie la vida de un día para otro, ¿no?
2: Se llama Fanatics.
6: Fanatics.
2: La empresa que ganó el contrato oficial de la FIFA para después del 2034, sí.
6: Fanatics. Esa es la empresa americana que se va a quedar con los derechos. Prácticamente tienen casi todo en deportes, en animes, en coleccionables del mundo. Pero se van a quedar también con el mundial.
2: Oiga, ese tema de las fichas y toda esa vuelta de colecciones, eso es un mundo inmenso que mueve mucha plata.
6: Muchísimo dinero. Y imagínate, dependiendo de lo que uno no puede llegar con el desespero a la cambiatón. Si uno dice, vea, me falta
2: eso
6: esta.
2: Eso te iba a preguntar, me imagino yo que hay niveles de niveles, ¿no? Sí. Está el nivel que todo el mundo la tiene 16 veces.
6: Sí.
2: Y hay otras que por cosas de Dios y te iluminaron, te salió, no sé, Messi dos veces.
6: Sí, claro.
2: Si se puede cambiar ahí, un Messi.
1: Obvio.
6: Harlan, por ejemplo.
2: Pero hay un, no sé, ¿cómo te explico? Como, no sé, un manual que diga, Messi cuesta esto y se cambia por esto.
6: Los mismos revendedores especulan. Ellos mismos le ponen precio.
2: Pues, el precio a la vuelta.
6: Entonces uno dice, ay, me falta tal laminita. Ah, vale 10,000. Uy. Porque si vos llegas, pero vos llegas preguntando, oh, me faltan, no sé, 100 láminas. Y, ah, te las vendemos a 1,000.
2: Claro, y es como escoger, en todo, ¿no? Si le ven la necesidad, se aprovechan del
1: tema. Y obviamente al mayor sale más económico que al de tal.
6: Claro, ¿no? Obviamente. Entonces, está muy, muy bacano esto porque yo creo que es en esta época virtual que estamos viviendo y que todo es conexión por el celular.
1: Sí.
6: El contacto humano es chévere y escuchar la historia de la otra persona, cómo está llenando el álbum, si lo llenó con un tío, con la hija, con el hijo. Hay muchas niñas fanáticas.
2: Eso del cambiatón hace 4 años también existía. Es que no recuerdo.
6: No sé,
2: ver
6: Spot,
2: tanto
6: ¿vos te acordás de eso? No. Hace,
0: sí, sí, siempre ha existido.
6: Pero,
0: de hecho,
6: pero hay más fiebre ahora.
2: Pero es que antes era como un círculo muy cerrado.
0: De hecho, recuerdo que cuando yo llené el de 2014, me tocó ir al Diamante. Ajá. Y afuera el Diamante se paraba, claro, un señor a decir, ¿qué le falta a mi hijo? Venga, yo los tengo, le vale tanto. Y después empezó a llegar más gente. Decía, parce, no se lo compre, yo se lo vendo. O venga, cambiémoslo.
6: Exactamente, sí.
0: Pero sí fue ahí donde vi como esa idea de cambiatón la primera vez.
6: Pero yo no sé si...
2: Pero era algo más cerradito, ¿no? Es que ahorita el boom del cambiatón, eso se ve en todo.
0: No, lado. Y se citan en los centros comerciales.
2: Vean, súper. Vea, saludamos por acá. ¿Qué, don Pérez?
6: No, ahorita les cuento algo.
2: A ver, vea, escuchemos al Derek. ¿Qué?
7: Hay que esa goleada, perro, de Brasil, man, 6-2. Uy, eso es una cosa de locos. Y Alemania también, 4-0, me parece. Perro, qué goleadas, weón. El de Ecuador, me parece que quedó 2-1. No me acuerdo, no, que me quedé dormido, weón.
6: Pero eso se me hizo.
2: Así de bueno estaba.
1: No hay nada.
7: Bueno, sí, así es. ¿Cómo se pone esa selección este día? Ojalá en un buen show, creía yo. Que es como un buen precalentamiento futbolístico para que los jugadores se acoplen, se familiaricen. Ojalá los jugadores de la selección vean esa frase que está implantando Luis Enrique. No es jugar para un jugador, es jugar para un equipo.
2: Sí, señor. Claro.
7: Es que una sola persona no hace, va a hacer. Es como nosotros, por ejemplo, queremos un cambio en el gobierno, pero los que queremos el cambio no nos escuchan. Bueno, me salió el tema. Qué pena. No, pues,
2: un poquito, ¿no?
1: Sí.
7: Pues, madre, no, sí, de tantas ideas.
2: La buena, la buena. A ver, ¿qué hice por acá también, Milito? Mi hermano es otra madre. Muy buenos días.
1: Vamos a ver cómo se levantó.
8: Buenos días, Aymor. ¿Cómo amanecen?
6: Bien.
8: Ariana, ¿cómo amaneciste?
1: ¿Qué más?
8: Después.
6: Oye.
8: ¿Sí se votó ayer o no? ¿Sí fue a votar,
6: sí,
8: o
6: fui
8: qué?
6: A votar,
8: para
6: claro.
8: Contar, pues, mono.
6: Sí, fui a votar.
8: ¿A Lomares?
2: ¡Ey, mi hermano!
8: ¿Te votaste con todo ayer o no?
2: Sí, señor. Como tenía que ser.
8: Yo fui a votar, obviamente, que votar.
2: ¿Qué?
8: Por si alguna de las mesas se llega a preguntar quién fue el que le dibujó un pene a...
1: Sabía.
8: Cepeda fui yo.
6: Un pene a Cepeda.
8: Y si llega a caer un meteorito, después inmediatamente se coloca en posición con el ano abierto... Para que quede y se enchule
1: para recibirlo.
8: Bendecido día, mes.
2: Spot se sacrifica por nosotros, claro.
1: Con razón, yo vi el otro día le practicando como esa posición, sí, y yo decía,
2: claro, ¿sí? Con esas
1: está
2: tapas.
1: Como
2: raro. Con esas tapas, atrapa lo que sea.
1: Ya entendí por qué.
2: Vea. Por acá también, Snyder dice. Todo ese tema de los meteoritos y toda esa vuelta siempre cae como en la USA, ¿no? Más raro, dice él.
1: Más raro, más.
6: Ustedes se han dado cuenta, las invasiones y absolutamente todo es Estados Unidos, ¿no?
1: Es que todo.
2: Es que yo le digo algo, pero acá llega un alien y lo llevamos al Jera a que disfrute.
6: Le dan escopolamina.
1: Sí. No, qué pecado.
6: O sea, termina...
9: Le la nave.
6: Claro. O termina ahogado en Guatapé, eso. Termina mal el alien.
2: Donde, ¿ah? donde el man diga, tengo una nave que se vuelve transparente, lo cogen esa sierva, no. Y venga para acá, no. Nave, que cuánta plata debe costar.
9: Necesito gustar los servicios de mi mamá.
2: Sí. Sí,
1: demás ese alien no dura 10 minutos.
2: Por eso es que llegan por allá a Estados Unidos, donde el no alien, los golean tan
6: el
2: rápido.
6: Alien termina dándole la muda de ropa en diciembre, no. Al muchachito.
9: Y llama el alien allá a la base y dice, hey, no se vengan a Colombia, no se vengan, no. A Colombia.
1: No, ese alien no dura 10 minutos acá.
2: No,
6: intoxicado, no. Con una bandeja paisa, sí, mano, preparada.
2: Por eso es que siempre llegan, no. A Estados Unidos, allá los cuidan un poquito más. A ver, ¿qué dice por acá el euro? Buenos días.
10: Hey, buenos días, chandas.
2: ¿Vieron o no?
10: Chandas asquerosas.
2: Y también lo queremos mucho.
6: Qué buena.
10: Malditos insectos. Hey,
1: pide
10: la buena, pa' que le rebote.
2: La buena.
10: Hey, parcero, si pillaron, pues.
2: ¿Qué?
10: El defensa central del Arsenal, Mosquera, no recuerdo cuál es el nombre, pero había pedido Mosquera, un negrito ahí.
6: Ajá.
10: El parcero había dicho que él no iba a jugar con la selección Colombia porque él es español. El man es de papás colombianos, pero como que nació en España.
2: Ok. Uh-huh.
10: Un man que salió en la entrevista hablando es que no, yo voy a jugar con la selección española. Yo voy a jugar con la selección española del mundial porque, mira, yo soy de apellido colombiano, pero mis raíces son españolas. Yo soy criado acá en España.
2: Anda.
10: Y ni España lo llevó al mundial y cometió el penalti para que el Arsenal perdiera.
2: Uy.
10: Para que le empataran al Arsenal en esa final y perdieran la final.
2: Hágame el favor.
10: Ese man que debe comer sancocho en vez de paella, debe comer hogado en vez de pico de gallo. Es que español, apellido Mosquera, Dios mío bendito. Ey, la buena.
6: Culturizaron,
1: no.
6: España. Que vamos, tío, sí. A tomar por culo, ¿no?
2: Sí. Y España le dijo, sí, bueno.
1: España, mío, le pague.
2: ¿Ah, que eres español? Sí, bueno.
1: Mi Dios le pague.
2: No. Eso hablaban ayer los deportistas de ciertas cadenas radiales por allá argentinas y decían que donde toda esa mano de africanos no estuvieran
6: nacionalizados
2: en ciertos países,
6: sí, claro.
2: Esas elecciones hoy en día no serían nada. Les pues daban ejemplo, nada. Digamos, de Francia.
6: Francia, oh, sí, Francia. Casi todos son negros, ¿no? O,
2: sí.
6: África, o de origen o africano,
2: sí,
6: ¿no?
2: Sí, donde Pogba es africano. Ajá. O sea, donde todas las mayores figuras de su selección tienen raíces africanas. Entonces decían que Europa como tal no estaba sacando buen fútbol. que lo que pasa era que se estaban llevando a los de otras, de otros países, y los nacionalizaban para que jugaran con ellos.
1: Obvio, es que la cultura afro está regada en muchas partes y ha enriquecido demasiado muchos países que literalmente en este momento se ven beneficiados por ellos. Total. Porque eso, solos no serían lo mismo.
2: Sí, eso decían los comentaristas, decían, ustedes se imaginan, hicieron como una explicación, un ejemplo de cómo serían los equipos africanos en este momento, donde sus jugadores decidieran jugar allá.
1: Sería una locura.
2: Y te cuento algo, que África tendría un nivel demasiado, demasiado top.
1: Demasiado. Claro, claro. Y bueno, no solo pasa en el fútbol, pasa en muchos aspectos, digamos la música. La música también, la mayoría se ha visto influenciada por la por cultura África. Afro. Ah, entonces sí, claro. Ahí va. Pues como que también muchas veces se dan los créditos de una, pues no sé, como de una cultura, una riqueza que no es de ellos, porque sin esa cultura afro no serían nada.
2: May, pero es que también hay que entenderlo, no sé, a nivel fútbol. Y te dicen, vas a jugar en la selección de Francia.
1: No,
2: o vas
1: obvio.
2: A jugar para Costa de Marfil.
6: Sí, claro. No, y cambian las condiciones.
1: Sí, yo no los culpo para
6: cambian
1: nada.
6: Las condiciones económicas. Claro. Pues.
1: O incluso cosas, muchos, ¿no?, de ellos migraron precisamente por oportunidades, y ahí fue que encontraron la puertica en tal equipo, en tal zona, en tal lugar. Pero lo que me refiero es lo que vos decís, que muchos equipos europeos en este momento no serían nada sin esa cultura afro que entró a darles como el plus.
2: Es verdad, digamos lo que le pasó al colombiano, recuerdo que también le pasó a uno que estaba nacionalizado en Estados Unidos. Uh-huh. El man decidió jugar por Estados Unidos, pero también fue abeja porque él sabía que para entrar a la selección Colombia el filtro es demasiado grande.
0: No, pues que complicadísimo. No solo allá, Fresa, había uno en Canadá, había otro en Inglaterra. Que
2: y es mucho más fácil, por porque es que, digamos, no sé, Canadá no es cuna de futbolistas. Ajá. Estados Unidos, vale, tampoco es cuna de futbolistas.
0: No, el que estaba en Inglaterra también tuvo llamado y él dijo, no, voy a jugar con Inglaterra. Con
1: es que
0: Inglaterra,
1: por eso tantos equipos van a buscar jugadores en África o en Latinoamérica. Uh-huh. Porque saben que donde ellos pertenecen no son cuna de grandes jugadores. Ay,
0: y cuando los nacionalizan, en las ligas les permiten actuar como si fueran ciudadanos. Ajá. Entonces les permiten llevar más extranjeros.
1: Claro, adquieren muchos beneficios.
2: Por acá el Tan también nos pega un saludo y nos envía un videito.
1: A ver, señor. ¿Cómo está?
2: No sé en qué parte anda.
1: Ese que manda videos a veces son lindos, que uno no sabe ni dónde está. Vean.
6: Tan, ¿dónde vive?
2: Ya te digo, el viejo Tan. Tan creo que es en Estados Unidos.
6: Estados Unidos.
2: Sí, Tan. Pero no me acuerdo en qué parte exactamente.
1: Tin, tin, tan.
2: Pero vea lo que dice el man. Muy buenos días, mis amigos. Dios me los bendiga. Y dice, firme por la... Ey, no, pero ¿por qué ese mensaje así? Vea el videito del Tan.
1: A ver...
2: Está muy bonito y tiene ese vero carro.
6: A ver.
2: Vea. Mientras vemos el videito, vea por acá. Kevin también dice, muchachos, buenos días. Muchachos y muchacha, dice él. Muchacha hermosa.
6: Ah, muchacha.
2: Dios los bendiga siempre. Feliz inicio de semana y feliz comienzo de mes también. Vea, don Spody Pérez, veamos ahí el videito.
11: Entonces, ¿qué es, hierbitos?
2: No.
11: Muchachos, Dios los bendiga. Spot, María. Ay, ay. Aquí cargándoles desde Chicago, cargando paqueticos, y vamos a camellar. Vamos a trabajar ahí juiciosito con ustedes, escuchándolos, muchachos.
2: Aquí va madre carro en el que trabaja.
11: Pucha. Compartir paquetería. Y con el primero del día.
2: Ay, ay.
11: Vamos a darle player.
2: Los poderes, claro. Paquerrina.
0: Camelle monstruo.
6: Puro power, ¿no?
2: Claro. Sí.
1: Oiga, camelle, paquetes.
2: A ver, ¿qué dice Jackie? Dice... no, señores, viene Taifu mañana y va a llover mucho y vientos muy fuertes, ¿sí, dice ella? Ella en está Japón.
0: Se mi hermana Japón. Me mandó esa información porque las tienen en acantonamiento. No los dejan salir estos días.
2: Ay, jue madre.
1: Cuídense todos los que estén por allá.
2: Por acá Peggy dice, uy, Jericó, yo por allá estuve yendo mucho hace más o menos 4 años. ¿Tienes un pelito allá o qué?
1: ¿Había algún pollito, gatico por allá? ¿O perrito? ¿O no sé, animalitos, pajarito?
2: Demás que sí, vean, Juan David también saluda y dice, buenos días, ¿cómo amanecieron? Pues les tengo invitación a este fincho.
1: A ver.
2: Planchón en Guatapé, ay, todo no. Pago.
6: Uy.
2: Ahorita vamos a hablar de ese tema que está un poco heavy, la verdad.
1: Me lo pierdo.
6: A ver, sí, ese parchecito no lo perdemos, ¿no, Mari?
2: Ay, a ver, ¿qué dice Carmona?
1: No, terrible. Puede, muchachos.
12: Hoy, muy buenos días, ¿qué se dice, pues, caremanitas? Un saludo ahí para Fresa,
2: el
12: amigo de la radio.
2: No.
12: para la Mari, la coleccionista de vibradores.
1: Ay, sí, regálame uno.
12: El señor de la vareta, de las ojeras. Uy. Y a ese siervo nuevo que está hablando ahí, que no sé quién será, de Pajizo, un saludo también.
2: Se lo presento, bueno,
9: lo de no saber quién es, pero de Pajizo sí.
2: Se lo presento, el señor se llama Andrés Pérez. Sí,
1: sí. Pero ya por acá, Bolívar dice, hombre, cartón mojado, tiempo sin verlo.
6: Ahí está, ya.
1: Sí, y ahí por acá Caliche también, eso, care cartón, tiempo sin verlo, bro.
9: Aquí no está, él siempre está pendiente de nosotros, ya no está acompañando.
6: Sí, ya los voy a acompañar. Bueno,
2: muchachos, yo la verdad tengo mi propia ficha Panini exclusiva.
6: ¿Cuál?
2: Que donde yo la coloque a la venta, le cuento que más de uno me paga los jones.
1: Yo creo que me estoy imaginando la ficha que tienes, que tiene Pérez, unos piénsalo, movimientos.
2: Usted que está en el mood de, ver, del ¿qué? Cambiatón y de la colección de fichas, tengo una muy especial.
6: Mbappé.
1: Tiene movimientos exóticos,
2: yo
1: ¿cierto?
2: Creo que cuesta más que Mbappé. Sí. Más famoso.
6: ¿Quién más que Mbappé?
2: Más famoso que Mbappé. Si quiere la vemos, usted me dice cuánto me puede, cuántos jones me da por esta ficha. Es exclusiva.
1: Carlos, el podcast Martínez. Posición, conductor.
2: Posición, misionero.
1: Sí.
2: Vean, la carta número... Uy, güey, pucha. Panini, vea. ¿Cuánto me das
6: 115.994 es la carta, ¿no? Sí, esa señor. Es una de las extras de Panini.
9: De las que no salen sino una vez.
6: Sale una vez. ¿Cuánto vale esa
2: carta? ¿Cuánto me das por esa carta?
9: Pero en dólares, marica. Es que son pesos ya.
2: ¿Ese Pokémon evoluciona?
6: Sí.
9: Ya tiene los poderes.
1: Ese Pokémon pasa mariposa.
9: Ya tiene los poderes.
1: Pero en cualquier momento vuela.
2: Yo te digo algo, vea. Más de un ciervo... A ver, ¿cuánto me dan por esa cartica? La voy a vender el día de hoy.
1: Chorro, yo sí le digo cuánto da.
2: Ah, no, el chorro de tirababa.
1: No.
2: ¿Ah?
1: Chorro, ponga una tarifa. Vea, a ver.
2: Es borde rosado.
6: Borde, sí, tiene buenos detalles.
1: Claro. Sí, eso es ningún borde rosado. Negro, borde fondo, rosado.
2: Fondo dorado. Es que, Pérez, ¿usted sabe qué es? Ahí donde está esa... Esa Panini cuesta, eso no es cualquier pendejada.
1: Esa Panini vale.
2: A ver, ¿qué dice por acá, Milito?
13: Mesa, pero por Dios, ¿cómo no vamos a saludar a Pérez? Pérez, buenos días.
6: Hey, buenos días, ¿cómo vas?
13: De color humilde. Más conocido como Juliano, el de la pola. Un abrazo, Pérez.
6: Color humilde.
9: Juliano, color es nuevo.
6: Yo a veces me pongo... me encontré alguna vez con un hindú y ellos tienen un color muy...
2: Muy humilde.
9: Muy extraño. Cartón, pues, pero un poquito más mojado.
6: O sea, me sentí un poco más...
9: normal.
2: ¿Más mejor?
6: Más mejor.
2: Ok.
6: Sí. Poco.
2: ¿Cómo dijiste?
6: Pero los hindúes
2: no tan mucho. Humilde.
1: Dijiste,
2: no
1: hay más como yo.
6: Pero no, ojo.
2: No, porque él hizo no colorimetría. No,
6: porque los hindú tienen X o Y color, pero son muy ricos y son tipos muy... Muchos de
2: pues,
6: ellos.
2: Pues...
1: Ey, pero es probación brindú.
2: No sé si
1: la muy ricos.
6: Económicamente.
1: Son muy... No, es que yo escuché eso raro. Son muy...
6: Mari, por favor.
1: Son muy ricos.
6: Ricos económicamente.
1: A mí me sonó raro.
2: Mordí entre pierna. Mordí entre pierna y son muy ricos.
1: Es que son muy...
6: Aquí
9: eso quedó grabado.
6: Aquí
9: ahí
6: hay un ambiente cochambroso, como morboso.
2: ¿Como gay?
6: No.
2: Si es gay, es spot.
1: Pues es al lado.
2: Si el ambiente es gay, es spot. O sea, perdón.
6: En serio, spot.
2: No. Ahí me disculpas al niño.
9: No, el marica de la mesa de la fresa.
1: Me perdonas, pero me disculpas.
2: Ahí me perdonas al niño, por favor.
9: Lo saben.
1: Él me tiene perdonas, un humor pero fuerte. Me disculpas.
2: Bueno, pero acá.
6: Está bien.
2: Joanny es de Swashington, Cundinamarca. Dice, jóvenes, feliz mes de junio. Por favor, dejen de generalizar. Estuve en un cambiatón en Bogotá, en Plaza de las Américas.
6: A ver,
2: Plaza de las Américas es un centro comercial estrato 2-3, más o menos.
6: Es ya.
9: ¿Cómo que? ¿Santa Fe?
2: No, Santa Fe es muy top.
6: Camino Real.
9: Unicentro.
2: Sí, no, como
1: un Viva.
2: Como un Viva.
1: Un Viva. Okay.
2: Que va todo el mundo.
6: Sí.
1: Un Viva es el centro de convenciones de toda la población.
2: Eso, y él dice, y en Centro Suba, y solo 15 personas en cada sitio habían para cambiar.
1: Ok.
2: Dice, dejen de hablar de un boom, por favor. Ustedes son un medio de comunicación y yo como persona que pertenece a un medio de comunicación entiendo la responsabilidad de informar de manera sincera.
6: Objetiva.
2: Feliz lunes, ¿no? Se le
1: aprecia.
2: Objetiva. Bueno, es que nosotros hablamos de Medellín.
6: ¿Saben,
2: ¿no?,
6: qué está pasando también? Muchos niños están llevando las laminitas para cambiarlas en los colegios.
2: Ah, sí.
6: Pero se las están robando.
2: Ah.
6: Muchos de esos bolsos saqueados, quejas de...
2: Los profes.
6: No, los profes no.
2: En México, unos estudiantes del grado décimo estaban teniendo como pérdidas de sus cosas.
1: Más sí. Raro, más.
2: Y dejaron una cámara oculta y era el profe de ética el que los estaba robando.
6: ¿De ética? Ética. No, no. Ética.
1: Sorpresitas.
6: Y valores.
1: Sorpresitas.
2: Hágame el favor. No, y es que eso no tiene nada vida, que ver, pero vean. En mi colegio el profe de ética era el que más soplaba y más tomaba.
6: Claro.
0: Y era el parcero tuyo.
2: Sí, era bro, y era bro.
6: En mi colegio el profe de matemática era un borrachín tremendo.
1: En el de sociales llegaba a contar cómo conquistaba viejas los fines de semana.
2: Imagínese.
1: Y todo así.
2: Y uno pensaría que no. Y eso que en esos tiempos de nosotros los profes eran un poquito más mayores.
1: Sí.
2: Era muy raro ver profe joven.
6: Sí, sí, sí, sí.
2: Cambio hoy en día ya obviamente los profes tienen, no sé, 26, 27
1: años.
2: Ay, sí,
1: profes súper jovencitos que yo quedo tiesa.
2: ¿Y es por qué? Porque terminan su carrera, no sé, a los 22 años ya van y en clase, sí. Es muy fácil. Cambió antes ver a un profe joven, era algo más
6: complicado,
2: difícil.
6: Pero, Fresa, es un poco más complejo, yo no sé, y uno tendría mucho cuidado siendo profesor para enredarse con una alumna, sobre todo en esta época donde lo funan a uno por absolutamente por todo.
1: Sí.
6: Y pues es delicado el tema, ¿no?
2: Hay un profe acá que lo están funando, espérenme, les digo dónde, es que no me acuerdo la región, pero el ciervo tenía un romance con una estudiante de 11 años.
1: Ay, no,
6: no, es que son muy descarados.
0: ¿De 11 años?
6: 11 años, no, no.
2: Al man obviamente lo están denunciando de pedofilia, pero el man dice que los papás de la sierva sabían. Y que la sierva obviamente pues también quería con el profe.
1: O sea, ¿cómo va a dejar que su hija de 11 años esté con un man de 30 para arriba?
6: Okay. O de 25.
2: El man no se veía de 30, ¿no? O sea, yo creo que tenía por ahí 27, 29 años.
1: Así, son 18 años.
2: No, obviamente no. Pero el man decía, y lo estaban cogiendo por eso, o sea, ya lo iban a llevar a la cárcel.
1: Ay, no.
2: Y el man decía, pero es que yo soy inocente. La muchacha, o sea, ella nunca fue obligada a nada. Los papás de la niña también sabían. Y fue como por un tema, como que la niña le pidió algo al man. El man le dijo como que ya no. Entonces la vieja le dijo, lo voy a denunciar. Y fue y lo denunció.
0: Se la aplicó.
1: Ay,
6: 11 años, pero es que uno...
2: No,
1: o sea, la niña está muy chiquita, sí. Me parece. Oh, es muy mal si los papás sí sabían y estaban de acuerdo con
2: pero
1: eso.
2: Es que ahorita uno ve niñas de 11, 12 años.
1: Ah, no, parecen de 18.
2: No, que ya no viven su infancia y solo se preocupan que por las uñas, por el pelo, de cómo se ven.
1: Parce, sí, es muy triste ver eso.
2: Y
1: sí,
2: yo
1: sí,
2: recuerdo que a mis 11, 12 años uno las veía todas cochinas, tirando moco.
1: Uno asada jugando en la calle.
6: Sí, llenas todavía de muy tierra. Sí.
2: Cambio
6: sí,
2: ahorita,
6: sí,
2: no, que extensiones de pestañas, que acrílicas. Y me imagino yo que esa de 11 años, porque no la mostraron, obviamente, porque es menor de edad.
1: Era así.
2: Era tipo así.
1: Es que hoy en día maduran biches.
2: Es eso. Y la sierva como
1: triste.
2: Que, no sé, el man dice como que la vieja hasta un momento, bueno, la vieja no, la niña hasta un momento estaba muy de acuerdo con todo. Él como que ya no le quiso poner 5 en religión y la sierva le dijo, no.
1: Espérate.
2: Esperi, verá. Y fue a la policía y lo denunció.
6: Pero es que mentalmente, físicamente, no
1: una niña
6: no
1: de
6: madura,
2: no le da
6: no
2: nada. Y por eso al man se lo van a llevar, porque por más de que la
6: no
2: niña
6: hay,
2: quiera a
6: presa,
2: los 11
6: no
2: años,
6: hay justificación. No, es que yo no sabía que tenía 11 años.
2: Y el man mismo dijo, ella tenía 11 años, los papás estaban de acuerdo, nunca hubo nada en secreto, todo siempre fue legal, pues.
1: Parce, pero horrible. Digamos, Spot, vos... Si tu hija, hijo de 11 años, dice que está con alguien mayor, ¿usted cómo se lo toma?
2: No, hay que cachetearla.
0: No tomo nada, yo actúo.
1: Total. Sí. Es que a los 11 años no tienen criterio para decir eso.
0: Ellos no han vivido
6: nada. Son manipulables.
1: De
6: si lo manipulan a una persona de 30
1: total.
6: O de 25.
2: Total. Si me manipulan a mí.
1: Sí. Total.
0: Se lo pueden a transferir con una llamada.
2: Pues.
6: Exactamente, sí.
1: No, parce, no.
6: No, ahí sí.
2: Oiga, es muy delicado esa situación, ¿no?
1: Demasiado delicado. Me parece delicado también lo que digo, por la cuestión de los padres, donde si haya sido aprobado.
2: Pero eso
1: por
2: te
1: ellos.
2: Iba a decir, a los padres también tienen que darle algún correctivo.
6: Claro, ¿no? Tienen toda la responsabilidad también.
1: O sea, una charla, yo no sé, aparte del correctivo, no, una charla que también.
2: Que le quiten a la niña para que la niña también entre a Bienestar Familiar y se dé cuenta que es que no todo es tan fácil como me imagino yo, ella se está pensando.
1: Ay, parce, es que es muy duro. Y hoy en día me parece muy triste eso, de verdad, ver niñas y niños tan pequeños que ya tienen actitudes de gente mucho más grande y son con manejando un visaje que uno dice, ¿pero qué es eso? O sea, vos sos un niño, deberías estar viviendo como la infancia, jugando como uno solía jugar, pero no, ya son súper grandes, pues se creen súper grandes.
6: Recordemos que quienes no viven la infancia intensamente terminan siendo unos adultos completamente rotos y con llenos de traumas. Michael Jackson, Luis Miguel, o sea, no los dejaron ser niños porque los pusieron a trabajar desde los 5 o 6 años. Uh-huh. Ustedes si vieron la película de Michael o la serie de Luis Miguel le tocaba trasnochar cantándole a gobernadores, alcaldes, a empresarios, y no lo dejaron ser niños. Le decía al papá que no podía ponerse a jugar con los amiguitos. Lo mismo Michael Jackson y mucha gente que no ha vivido, que no ha quemado esa etapa. Hay que quemar todas las etapas y la infancia sí que es importante, ¿no? Sí.
2: Aunque la infancia hoy en día no es la misma de ya de hace unos años.
6: No,
2: los temas de la tecnología y todo eso.
1: Pero igual siento que como padres, pues cada quien puede también ayudarle a sus hijos a vivir una infancia
2: más amena.
1: No, sí.
9: Y le van dando las herramientas a medida que cumplen las edades. Exacto. Y los hijos,
2: pero recordemos que en una ciudad como Ibagué, acá en Colombia, ya prohibieron el uso de redes sociales por decreto de alcaldía hasta los 13 años. Uh-huh. Entonces todo niño que tenga 13 o sea menor a 13 años no puede tener una red social o tener de pronto un teléfono sin supervisión de los papás. Acuérdense que hay perfiles cuando usted le compra un celular a su niño que lo asocia usted a su cuenta de adulto.
6: Claro, sí.
2: Y le pone un perfil de niño que le restringe ingresos a páginas, descargar
9: que
2: X
9: le escriban
2: aplicaciones.
9: En los chats.
2: Eso, entonces, puede usted tener de pronto un control más sobre lo que ve o consume su hijo, porque es que, no sé, hay redes como TikTok, donde usted puede ver lo que se le dé la gana sin restricción alguna.
6: Sí, claro.
2: Obviamente TikTok es una plataforma que ellos mismos saben que es diseñada para niños sobre todo, y ellos restringen muchas cosas, pero la gente está encontrando la letra pequeña del contrato.
1: Claro.
2: Y usted ahorita, no sé, en Instagram usted ya ve mucha gente que muestra senos, muestra la vagina, los manes y eso.
6: Sí.
1: No se debe estar mantener viendo eso.
2: Obvio, y eso es por reflejos y que no sé, ay, que voy a mostrar la puchi, vean, tan. Y usted ve la puchi en el reflejo del celular. O sea,
6: ella
2: no es que la muestre directamente, porque
1: pero
2: sabe que la
1: baja.
2: Pero
1: obviamente tiene toda la intención de mostrarla. Oy,
2: pero entonces
1: pues,
2: acá en el reflejo usted puede ver mi nalga, vea.
6: O detrás de una cortina.
2: Eso.
6: Se ve mucho, pues hay un montón de truquitos ahí.
2: Pérez, eres de los míos.
1: Sí,
2: bien.
1: Eso me sonó a que le ha pasado bastante, Pérez.
2: Me encanta esa vuelta,
1: Pérez. Pérez, explica que no entendí esa, ¿cómo así que detrás de una cortina,
2: claro,
1: Pérez?
2: La sombra.
6: Hay unas cortinas o incluso unos filtros en TikTok. Creo que en Instagram también, ¿no? Presa.
2: Cuando dices que esos videos son una chimba, no los culpo, niños.
6: Entonces se ve la figura o la,
1: dígalo,
6: la forma,
1: dígalo,
6: la silueta de X o
2: del
6: Y
2: gacho.
6: Cosa.
9: Sí, hable, ya.
1: No.
9: Madruga a las 6:30 y hace kikiriki.
2: Hay unos más grandes, otros más cortos, así, pero se ven.
1: Pero se ven.
6: ¿Sí es no? Que la gente, bueno, no voy a generalizar.
1: Sí.
6: Pero la gente no sabe cómo, o sea, la putería está viva en nuestra sociedad.
1: Demasiado viva.
6: Terrible, ¿no?
1: Demasiado.
6: O sea, para todos lados la gente se está vendiendo por cualquier medio y cuánta plata me das o cuánto
9: me ofreces. ¿Cuántos likes?
6: ¿Cuántos
9: me gusta? ¿Cuántos seguidores hubo?
2: Ahorita la gente es eso. A nivel de likes, ya lo definió usted como persona.
6: Claro.
1: Terrible.
2: Si usted tiene no sé cuántos seguidores, usted es alguien en este mundo.
1: Se
2: si
1: vale,
2: no,
1: si no,
2: si no, usted es caca.
6: Sí, claro.
1: Parce, qué tristeza.
2: Y hay gente que se dedica a lo que dice Pérez y dije yo, de hacer ese tipo de videos y en menos de nada consiguen un boleo de seguidores que no les importa y todos son morbosos, no, claro. Desde que los tengan.
1: Ya. Lo que quieren es tener números.
2: Sí. Números son números. Entonces muestran ese tipo de videitos donde uno dice, wow.
6: Y ya lo llaman emprendimiento.
2: Eso sí, están trabajando.
9: Están prendidos.
2: Están prendidas, claro que sí. A ver, ¿qué dice Milito?
14: Pérez, come indios. Su mamá no lo quiere.
2: Arquise Diego Rojas, buenos días.
14: Fresa, menor. Señores, buenos días. Un saludito a los FO de la internet.
2: La buena.
14: Señor. Es po, ¿dónde tan peinado? El Pérez. Pérez, ¿usted qué hace ahí, huevón? Ey, sí. Un trópico cabo ahí para el Pérez, pues, de mera fe. Ey, Spo, ¿cuánto me cobra, pues, para que tire un toque en un planchón para Guatapé? Hábleme, menor.
2: Arguise el Tan.
15: Ey, Spo, trabaje, papi, para que pueda comprar los poderes.
0: Así es.
6: Mojando la rata.
15: Venga, muchachos, sí.
2: Canción fuerte esa, ¿no?
15: Sí, me les iba a decir eso también.
2: ¿Qué, mi papá?
15: ¿Cómo vieron eso del fin de semana, ese planchón en Guatapé?
2: Ahorita vamos a hablar de eso porque salió una mano de video.
15: Eso, ¿ah?
2: Sí, ya tengo videos. Todos.
15: Sí. Donde uno dice, ¿dónde están las amistades? ¿Dónde Total. Están las
2: Y a nosotros nada se nos
15: escapa. Con las amistades.
1: No, a nosotros.
6: Hombre, esa voz.
2: Manny no entendió el tiro, ¿no?
6: Fresa está haciendo casting para ese programa televisivo está su meta es llegar allá.
2: Me falta bajar de peso, sí. Claro. Y allá de una quedó.
0: No, pero baja ya para bajar que vean el proceso
6: y pertenecer a la comunidad LGTBI, XYZ, no sé qué vaina. Eso tiene muchas letras ya.
2: XYZW, etcétera.
0: No, ya no se puede decir ya. La XY punto suspensivo.
2: Vea para acá. ¿Cierto? Andrés también saluda y dice saludos para el Pérez y para los videntes de la mesa. Pérez, estábamos contando que hoy la vidente que salió en una emisora muy reconocida en Bogotá
0: ya no tiene que
2: se comer. Quedó sin trabajo porque ya había dicho que cierto sujeto ganaba en primera vuelta pasó.
6: Pero miren, ese cierto sujeto es que yo siento que se confiaron mucho y la estrategia del otro personaje, al menos en redes, fue muy poderosa y muy efectiva. Entonces uno era política tradicional versus política moderna o eso estrategia moderna. Hablando.
2: Política del hoy, claro.
6: Política del hoy y política vieja, ¿no?
1: Y también de inversión de dinero.
6: Es que miren, por ejemplo,
2: el marica hasta una canción bien chimba tenía y todo.
6: Claro, sí.
0: Ya no tiene.
6: Tiene, claro. Pero, y claro, miren, el simbolismo es importantísimo. El simbolismo es importantísimo en los políticos.
2: ¿Sí?
6: Y este tipo, Abelardo, se tomó la camiseta de Colombia, el famoso personaje o ese avatar que se crearon. Y pues en el otro lado no había nada. No era para que crearan algo similar, pero al menos para que modernizaran un poquitico la campaña.
2: No, ellos siguieron. Lo que pasa es que mantuvieron también su esencia, ¿no?
1: Es que son perfiles muy diferentes, entonces se puede poner a comparar porque porque son sierva, perfiles demasiado distintos.
2: Esta sierva de Paloma que seguía con Uribe se quemó demasiado duro.
6: Pero o sea, a Uribe hay una parte del país que lo quiere y otra parte del país que no lo quiere.
2: Sí.
6: Es así, está dividido y creo que ha venido perdiendo mucho poder en las últimas elecciones. El tipo ha disminuido su potencial político, no sé, en un 80%.
0: Sí, es
6: o sea, no es el Uribe del 2002 que era un tipo superpoderoso en el país.
0: En el tema político, acá Andrés, lo que ocurre es que si vos no te vas modernizando a la tendencia de lo que está mandando o, digámoslo así, lineando ese tipo de escenarios, te vas quedando. Por ejemplo, nosotros tuvimos acá invitado al candidato Santiago
6: Botero. Acordate, yo estaba ahí, yo estuve con él aquí.
0: Y uno en un momento decía, a ese man que no lo conoce nadie y tiene más votos en un momento que Claudia López, que lo conoce todo el mundo.
6: Sí. ¿Y Botero cómo le fue?
2: No, se quemó.
0: Le tendría que ir, pues.
2: Sí, pero, claro. Y recuerdo también que el día sábado en la mañana le salió un escándalo con la esposa.
6: Que le cascó a la novia, a la señora.
2: Y que lo sacaron. Lo sacaron de su casa por allá en Cartagena o en Santa Marta, donde estaba el man. Claro, no, el man, mejor dicho.
0: Pero igual.
2: Fue como a perro.
0: A lo que vamos es que el man utilizó estrategias políticas muy diferentes a las tradicionales y aún así logró una cierta cantidad de votos. No tan alta, pero al menos logró una cierta cantidad de votos.
6: Yo no sé si los políticos a veces no leen la situación o la actualidad del país. Y, por ejemplo, Paloma Valencia hablaba de seguridad democrática y de mi papá Uribe y decía, hombre, esta niña está dando un tiro en el pie, esta señora.
2: Sí.
6: ¿No? Un disparo. O sea, está bien que lo apoye Uribe, pero venga, su propia voz, su propio estilo, sus propias ideas y no reciclar cosas que fueron exitosas en un momento, pero que ya no.
0: Que ya no, no lo funcionan.
2: Son. Vea algo que dice Johan Jiménez, me parece muy acertado. Y el man dice, la campaña de Abelardo fue tipo película Focus, como que has visto la parte donde él apuesta con un millonario que antes de apostar con él le pone el número 69 por todo lado.
1: Esa película es increíble.
2: Para que cuando el millonario vea el 69 lo referencie de una sin saber quién es, diga, ¡ay, es él!
6: Sí.
2: El man dice, lo mismo aplicaron con el tigre, pienso yo.
1: Sí. Claro.
2: Y es verdad, usted veía campaña del man por Facebook, por YouTube, por TikTok, por televisión.
6: Todo lado, sí.
2: Y así usted no supiera quién era el man, usted de tanto verlo ya lo referenciaba y decía, oiga. Y usted mira el cartón y dice, ey, yo creo que esta cara la conozco, venga.
6: Sí, claro. Oh,
0: y había unos candidatos ahí aspirando a la presidencia que en mi vida había visto, escuchado o sabía alguna noticia de ellos.
6: Había unas señores que Sondra.
2: Por eso.

0: Y hay campañas que le invirtieron muchísimo dinero y no pasó nada.
1: Sí, sí, vea. Volviendo a lo importante, dice Luis Vélez, dice, muchachos, ¿ustedes han visto esos videos de Instagram donde le dicen a usted las siervas que pare la pantalla y que si usted logra pararla donde es, encuentra una linda y grata sorpresa?
2: Ajá.
1: Yo tengo un amigo especializado en esa tarea.
2: ¿Quién?
1: Un amigo de Bogotá.
2: Ya. Yo creí que era Spot.
1: No, Spot. Aún no ha llegado a ese nivel, pero va para allá.
2: Ah, ok.
1: Va para allá.
2: Está bien.
3: Está acercando.
1: Tengámosle fe al niño. Entonces, a ese amigo en el grupo de que tenemos le decimos como, hey, bro, pille este, colabórenos ahí. Y él, en cuestión de segundos, pum, manda el screenshot de... Y todo re, wow. A ver, ¿qué dice por acá? Aaron dice, buenos días, mesa. Fresa, señorita hermosa Mari.
3: ¿Cómo estás?
1: Spot y el otro señor, saludos. El otro señor se llama Andrés Pérez, para que lo conozcan.
2: Hola, mucho gusto.
1: Dice, aquí andamos a la orden. Aaron es de México.
2: Ah, qué bien.
0: Motero.
3: ¿Cómo estás, Aaron?
2: Aaron, ¿cómo vas?
1: Aquí andamos a la orden y escuchando la mejor. Bimor, saludos y buen día. Dice, qué raro, aquí lo unieran lichando y lo hubieran prendido en fuego. Ah,
2: ¿dónde? ¿México?
1: Al tema del profe que se había metido con la línea.
2: Claro. No, es que no sé aquí por qué no lo lincharon o no lo...
1: ¿Quién sabe?
3: No.
1: Vea, y el man manda una fotico, muchachos.
0: Este es un video que tengo ahí hace un rato.
1: Ah, dale play a ver.
2: ¿Ese es de Aaron?
1: No.
2: Ah, bueno, este es otro.
3: Ay, vean el parque.
0: Esas son las ballenitas en
2: las famosas ballenitas, sí.
1: Eso es en Copa.
0: Sí.
1: Yo no las conozco.
2: Eso es, mejor dicho, si usted creció en esta ciudad o alrededor.
0: Si usted no se orinó en una piscina, no tuvo infancia.
2: Exactamente.
1: Total. Ay, juepucha. Vea, y Aaron nos envió una foto y dice, este fin de semana se les antojó a los amigos otra vez los tacos de chunchurria. Así le dicen ustedes, ¿no?
3: Sí, señor. Sí.
1: Dice, saludos.
0: De tripa.
2: Esa como se dice en México. ¿Cómo se le dice a la chunchurria allá?
0: Espérame, otro nombre. Pero
2: birria.
1: No, birria es carne de res.
2: Ah, birria es carne de res, sí.
3: Birria es una carne de res cocinada como en un caldito delicioso.
2: Ay, gracias, Mari, por tu... Yo no sé, no conozco, pero no sé cómo le dicen a...
3: Tripa de res.
2: Ah, ok.
1: Tripa de res. Ya leí ahí el chat.
0: Eso
1: sí,
0: es
1: tripitas.
0: Para chunchu.
1: Oiga, vea eso.
0: Chilín.
2: Sí.
1: Y a todo le tienen que meter taco, ¿no?
3: Ah, sí.
2: México.
1: Eso es tortilla y lo que salga en esos asadores y péguele.
3: Ah, sí.
1: Ah, qué rico. Vea, les muestro el resultado final. Oiga, eso se ve muy picante.
0: Se ve muy picante.
1: Mire esa salsa roja.
0: Pero no necesariamente.
1: No, a mí me enseñaron que si es rojo, pica. A ver, ¿qué dice por acá, Gustavo?
2: Verde y rojo, verde también.
4: Esa fresa.
1: ¿Qué?
4: Las que ponen la imagen rápido, que hay que poner el pause. Ponen y quitan la imagen, pero eso es como un milisegundo. Hay que pausar en el momento, marico, no es... Repite
1: hasta
4: que le pausen la imagen. Claro,
1: y usted de tanto intentar pausar sin darse cuenta resulta dándole like a la publicación.
3: Sí.
1: Y se escucha.
0: Sí, semilla jalapeño.
1: ¿Vea?
2: Eso es el truco.
0: Semilla jalapeño, sí, eso pica.
1: Ah, sí,
2: esa
1: semilla
2: deliciosa, sí.
1: Está por acá, Snyder dice, Pérez, buenos días, ¿cómo amaneces?
2: Buenos días, ¿cómo vas?
1: Color Pony Malta. Ey, no molesten al niño.
2: No, no es.
0: Está bien.
2: Pero miren, yo de nuevo tengo que aclarar esto. El que arrancó no esa campaña sucia de mi color de piel fue el señor Spot.
1: Sí, señores,
2: sí. O sea, Spot fue el que...
3: ¿Qué más se las da de
2: esa? Asusó a los
0: oyentes. Yo no dije nada, los oyentes fueron los que...
3: Que menos corre huella.
0: Que cartón, y después uno por allí dijo, pero mojado.
1: ¿Ah?
3: No.
1: Vea, Snyder dice, yo pensé que era el único que le aparecía en ese tipo de videos en Instagram.
2: ¿Qué?
1: Llevo como una semana bregando a cambiar el algoritmo y nada.
3: No.
0: Papi, dice, ya con ese algoritmo me muere.
1: Dice, tengo un malpajido amigo que me manda eso todos los días. Ah, no. Sí, yo también tengo un amiguito por ahí que hace la buena labor. Que uno
3: la
1: ya... Uno dice, venga, ¿y este bro por qué no ha enviado nada hoy? A ver, ¿qué dice Tulis? Tulis, usted debería hacer algo así, mor.
3: Ay.
5: Buenos días, los niños. ¿Qué más? Pérez, ¿qué más puedes? Hace rato no se te escuchaba por aquí.

0: Saludos.
1: Gracias.
2: Ah, buena. Vea, también tenemos a este siervo de... El Dani. A ver, ¿qué dice el Dani? Buenos días.
3: Hola, buenos días.
2: ¿Pero no?
3: Buenos días. Feliz lunes. Ya es junio.
4: Sí,
3: ¿cuánto
4: señor?
3: Falta para la prima, mis señores? Saludito en el trío de tres.
4: Salud.
3: Y al señor color humilde de la India. Al señor Pérez. Al señor Palomares. Al señor Ned Flanders.
2: Buena.
3: Y al puntito rojo hermoso.
4: ¿Cómo está?
3: Pérez, se ha desatado, hermano. Paso tiene la fresa ahí, no se contenga. Ahí al lado, después está como todo cohibido, como todo nervioso.
1: No, en serio, no.
2: Se lo pellizca. Cada mal palabra le pega un pellizco spot.
5: La vamos a poner entonces a una compañera nueva.
2: Sí. A la compañera nueva. ¿Cómo es que se llama ella?
4: Lucrecia.
1: Lucrecia. Sí. Se parece a Spot.
2: Bien chismosa esa hijo de madre.
4: Ella es Lucre.
5: Es una versión femenina que apoya a Mariana.
4: Chismosa. Apoya.
2: Sí.
4: A Lucrecia más desatada.
2: A ver, ¿qué dice por acá el Ronald?
6: Usted es la fresa, ¿cuál 69 en la película de Focus? 55, no antes, mamá no lo quiere.
2: 55,
4: 69. ¿En qué está pensando, fresa?
1: Bueno, si era ese número,
5: no era 56.
4: Yo no era
5: 56.
4: Esa película
2: no,
4: es
2: era 55,
4: buena.
2: Sí.
5: No, 56.
2: Sí. Eran los páticos al revés.
4: 56.
2: Ah, sí, 55.
1: Focus es con Will Smith.
2: Sí, señor. Uy, sí, muy buena película.
1: Y Margot Robbie.
4: Buenísima,
1: sí.
2: Doña Cosita hermosa también.
1: Sí.
4: Uy, sí, mujer sota preciosa.
2: Vea, les tengo también ficha mundialista del Panini. Dice, señores, yo ya tengo mi lámina top de este mundial.
1: A ver.
2: Dice que Carla Moreno, de Ecuador. No, mentira. Vea. Carla Moreno, colombiana, nacimiento 14 de octubre del 98.
4: Carla Moreno.
2: Equipo Vimos Radio, debut en el 2022.
4: Hey, debut. Ah,
5: tenía una cara
4: debut
5: como
4: en el 22.
2: Vea.
1: Reportera medio, sí, está bien.
4: Veo Carla top. Moreno.
1: ¿De qué juega Carla Moreno? ¿Cuál es su
5: posición?
4: Delantera.
1: Posición. Ah, delantera.
2: ¿Cuál es su posición?
4: Delantera.
2: Sí, cómo no. ¿No has visto el video donde van alrededor de un estadio y le preguntan Carla Morena, a las mujeres posición favorita? Y ella, no, de perrito, en quad.
4: Y ellos, no.
2: Pero
5: en el fútbol. Sí,
2: y
5: el
2: le
5: fútbol.
2: Preguntan a los manes posición favorita y el man, no, delantero, 9, de 10. Claro. Ahí es donde uno dice, las mujeres son morbosas.
1: Morbosas, ¿ah? Cochambrosas, sí,
4: ¿qué te
1: pervertidas.
4: Puedo decir?
2: Por acá Diego se dice, fresa, vea, yo tomo Coca-Cola todos los días y no tengo álbum. Y ya tiene fichas de Lamin, tiene a Lautaro, tiene a Jefferson Lerma. Vea, tiene una mano de fichitas ese bro.
5: Pues ahí tiene para que empiece a llenar el álbum.
2: Oye, ¿por qué no ha comprado el álbum, Diego C? ¿Qué pasó? ¿Está muy caro? No, yo creo que en Estados Unidos eso no tiene que ser tan caro. Pero por acá Kane también dice, Spot, en un paseo del colegio casi siempre nos llevaban a las ballenitas. Y una vez que allí en la piscina de las ballenitas nos tocó ver un submarino.
5: De más.
2: Uy, no, parce. Mero asco y mera risa a la vez.
5: En el Parque de las Aguas, ¿no se acuerdan que bajó un pañal con mercancía por el río Lento?
2: Hágame el favor.
5: Lo habían cambiado un niño y la tiraban ahí al río Lento.
2: A ver, ¿qué dice por acá el Karma? Muy buenos días.
7: Con los buenos días.
5: Ay, Karma.
7: Oiga, fresita, morbosín.
2: ¿Qué?
7: Le voy a dar un tip.
2: Pues para parar de vuelta rápido.
5: Karma morbosí.
7: Grabe la pantalla.
2: Ah.
7: La reproduce en cámara lenta. Después
2: wow.
7: De que la grabe.
4: Karma tiene todos los tips que usted necesita.
7: Quiere ir al Sena.
2: Wow.
5: Karma se mantiene bien de esa imagen.
2: Es que no hay que ir al Sena para hacer eso, ¿ah? ¿Eh? Ay, bien.
1: Ah, bien, bien.
2: Oiga,
1: buen
2: ese
1: truco.
2: Ese truco está.
1: Está bien.
2: Ya no hay que pedir ayuda, muy bien. Aquí dice Juan Bedoya, dice fresa. Muy buenos días, don Cartón Mojado, color lenteja como los indios, buenos días.
1: Buenos días.
2: Mari Preciosa y don Spotcito.
4: ¿Cómo estás?
2: Dios los bendiga, dice el man.
4: Lo mismo, mucho amor.
2: Pues vea muchachos, ahí hay que seguir mirando. Nosotros vamos a entrar a la moda también acá, don Pérez, de llenar el álbum del mundial.
1: ¿Mari ya lo está llenando o no?
4: No.
1: Spot.
2: Bueno, vamos a hacer, o sea, en vivo.
1: Ah, lo vamos a hacer todo.
2: Sí,
1: ah,
2: lo
1: bueno,
2: vamos a hacer todo.
1: Una vez.
2: Entonces, por día les vamos a dar, no sé, una o dos fichitas a cada uno y
1: bien.
2: El que mejor suerte tenga se gana algo a fin de semana. Puede ser el desayuno. Bien, y si usted tiene la peor suerte, gasta ese desayuno.
1: Excelente.
2: Ahí está. Para que hagamos un compartir en compañeros, vea.
4: Hay que ver, dijo el ciego.
2: Ya venimos a hablarles de lo que sucedió con esa juventud por allá en Guatapé, ¿no?
4: Qué dolor de corazón, parce.
2: Están girando muchos videos, hay muchas hipótesis. Vamos a ver si entre nosotros y los ciervos logramos de pronto analizar bien la vuelta. Ya venimos.

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3: Ajá. Tengo Calderón.
4: ¿Qué fue?
3: Ya gama aquí. Otra cosa.
4: Otra cosa.

0: Y 13 minutos de la mañana continuamos con eso que se llama La Alarma Podcast.
1: Sí, señor.
0: Vean, señoritas de la mesa por acá, Aaron, el que está en México, dice: muchachos, vean, ahorita nos andamos curando la cruda con chicharrón de pescado.
2: Uy, qué rico.
1: ¿Qué?
2: Chicharrón de pescado, delicioso.
1: Aaron, ¿no se come como maluco?
2: Dice, ¿dónde está Aaron? ¿En qué parte de México? ¿En qué regiones?
0: No se había dicho.
1: Sí,
0: pues, Aaron, ¿en dónde es que está usted?
1: Ay, no, Aaron, mande alguito.
0: Vea, ahí les envié fotico. Y aparte el man tomó una fotico con la chelita que se está curando la cruda en esta mañana.
2: ¿Sabes? Una cerveza, una chelita chévere en México. Bueno, la Modelo, que
1: sí,
2: es muy rica, fría.
3: Acá mucho,
2: ¿no? Y la 2X. Si no estoy mal, 2 sí, o 3X.
0: Sí. 2X. Yo solo Pilsen y Poker.
1: 3X. ¿En qué está pensando?
0: No
1: sé qué está pensando,
0: Mari, Pérez. No sé. 2X es censurado, 2X, 3X ya.
1: Sí, 3X.
2: 2X creo que se llama la cerveza.
0: Oiga, eso, ese chicharrón de pescado, ¿es con qué? Obviamente pues es de
3: pescado. Me imagino
0: pescado,
3: que es el,
0: ¿no?,
3: cuerito,
0: pero
3: del pescado que lo...
0: Pero ¿qué parte del pez usan para hacer el chicharrón?
2: Uy.
0: Vea.
2: Este Aaron sí, la buena vida, ¿no?
0: La pasa maluco Aaron, ¿no?
3: Bajando el pescado.
2: Está en Mérida, ¿eso qué es? Mérida.
0: Él dice, en Gómez Palacio, Durango, México.
2: Durango.
0: Él dice, eso es una micheladita. La cerveza es michelada de Victoria, dice él. Oiga, Aaron, ¿usted a qué se dedica? Que
1: ¿verdad?
0: Se la pasa viajando, comiendo.
3: Él es de un club de moto, ¿no se acuerda?
2: Sí, es motero.
0: Pues igual sí, uno tiene que vivir de algo.
3: Ah, bueno, no, la profesión.
1: Sí, sí, porque yo no me imagino que el club de moto le paga, bueno. No,
2: pues podría ser también.
0: Los clubes de motos pueden llegar a pagar, pero de pronto si son muy grandes y cogen patrocinios, sí, de alguna marca, ¿no?
3: Yo creo.
1: Sí, tiene que ser ya con un patrocinio, creo que grande.
0: Vea, él dice, el pescado es tilapia empanizada.
1: Ay, qué rico. Delicioso.
2: Sí, rico, rico.
0: Está haciendo
1: qué
0: como hambre.
2: Mari, ¿te gusta el pescado?
1: Me fascina, me gusta toda la comida.
0: ¿No le gusta
1: yo
0: el pescado?
1: Yo soy lo que sea comida.
2: O sea,
1: me
2: que no, mejor dicho, ¿qué no comes?
0: Migao.
1: Remolacha y migao.
0: ¿No le gusta el migao?
2: Ah, el migao no.
0: Imagínese,
2: no
0: me gusta.
1: Pero el migao me lo como con todas las cosas aparte. Okay, solo sí, no me lo dé todo ahí revuelto.
2: Ah, okay.
1: Pero si me lo da aparte, me lo como todo.
2: Te lo comes
0: ya,
2: bien,
0: ya no le gusta, sí,
2: pero
0: todo.
2: Pero así
0: una,
2: todo
0: sí,
2: encima no. Pues no, todo revuelto.
0: Usted no le puede dar todo de una, no. De a poquito.
2: Bueno.
0: Dele de a
2: bueno,
0: poquito.
2: Ya siempre invitar a almorzar y a comer a Mari. Pues.
1: Pero por favor, vea, 316-9919. Por si quieren enviar.
0: Por si viene la niña hambrienta, claro. ¡Pum! Pegan el nequizazo ahí de
1: yo
0: una.
1: Yo hambre tengo, muchachos.
0: Vea, Aaron dice, yo soy operador de una empresa que se llama Banchoco. Hacemos alimento para pollo, cerdo y res.
1: Ah.
0: Oye, ¿allá no trabajan o qué? Porque es que usted lo veo siempre en vacaciones.
3: Los fines de semana.
1: O de pronto siempre nos manda eso, las foticos,
2: sí,
1: del,
2: las
1: fin,
2: foticos,
1: ¿eh?,
2: del fin de semana.
1: Igual Aaron debe tener sus lucas para hacer esa cantidad de parches,
0: sí,
1: que hace.
0: Sí, sí.
3: Porque ir a rodar no es barato.
1: No, y pasa delicioso. Vea que sí, manda foto de comida súper rica, tomando siempre.
3: ¿Y en fiestas?
1: En fiestas. Él debe ganar bueno, debe ganar bueno.
2: Aunque no todo lo que
0: brilla es oro, publica, ¿o qué?
1: No, sí, obvio.
2: Pero no, pero hay gente que sí es muy auténtica y real, realmente, ¿no?
1: Sí,
0: sí, sí, sí, sí, sí. Ve a ver qué dice por acá Carmona, dígalo, cuéntelo.
4: Oigan, gigolos, bisexuales. Entonces, según entiendo, el pajizo que está hoy nuevo con ustedes allá va a seguir acompañándolos todos los días.
0: Sí.
4: O entendí mal.
0: Claro que sí.
2: Estaría aquí inicialmente lunes a jueves. El viernes no puedo por X, pues por otras responsabilidades.
0: Por 3X.
2: Por 3X.
1: Tiene que ir a hacer Only ese
2: pero
1: día.
2: Sí, ese día es
0: no
2: viernes,
0: te culpo,
2: viernes
0: que,
2: de Only.
0: Hay que sacar sí, tiempo sí, para sí, el detone, obvio.
2: Claro, obviamente. Pues
0: sí,
2: hay que facturar de otra manera.
0: Sí, entonces, sí, no, hay
2: pero,
0: que innovar.
2: Sí, sí. Sí, el emprendimiento, ¿no?
1: El emprendimiento. Sí, sí. Pero vea, ya se comprometió con los oyentes Pérez.
2: Claro,
1: ya lo van a estar esperando.
2: Aquí voy a estar, aquí voy a estar.
0: Es verdad, vean, les voy a contar una noticia que salió este fin de semana.
1: Ay, no,
0: antes de hablar de la vuelta de del joven de Guatapulco. Vea esta noticia. Son 33 canciones las que el ciervo de Bad Bunny superan el billón de stream en Spotify.
1: Parce, ese man le va tan bien.
2: ¿33 canciones?
0: 33 ay, canciones.
1: No. Dios mío, vean, le va demasiado bien.
0: Tras su reciente ingreso al Billions Club con 29 canciones, 4 de ellas han superado la cifra hasta la fecha. Dice, Benito sigue demostrando que lidera la música latina y que su álbum Un Verano Sin Ti es el más escuchado. Vea, Spon, ahí le damos gracias a los siervos de Reggaeton TV, vea.
2: Wow.
0: La más sonada, vea, la canción.
2: La canción con J Balvin, ¿no?
0: Sí, señor. Del álbum Oasis.
2: Oasis. Da Kitty, ese es con Jayco.
0: Con Jayco, sí, señor.
2: Sí, esa. Me Porto Bonito con Chencho Corleone.
0: Titi me preguntó, que es del...
2: De Un Verano Sin Ti.
0: Un Verano Sin Ti, sí, señor.
2: Ojitos Lindos, que es con Bomba Estéreo.
0: Con Bomba Estéreo.
2: Sí. I Like It, Cardi B con J Balvin también.
0: Sí, señor.
2: Debí Tirar Más Fotos.
0: Que fue, pues...
2: tremendo.
0: El ícono de su nueva gira mundial.
2: Calladita, tremenda canción también. No Me Conoce también con Jayco.
0: Sí, señor.
2: Ese es con Jayco, ¿con quién? No, ellos dos, ¿cierto? Que no estoy mal.
1: Yo creo.
2: Jayco. Efecto.
1: Buenísima.
2: También. Es muy buena.
1: Esa es buenísima.
2: John Aguni es buenísima.
0: Del solito, sí.
2: Ah, sí. Moscow Mule es buenísima, que fue el primer sencillo de Un Verano Sin Ti. Ajá. Ese fue el primer lanzamiento. Mía, que es con Drake.
0: Ajá. Sí, señor.
1: Baile Inolvidable, El Solito.
2: 1% con Grupo Frontera.
0: Sí, señor.
2: Diles es solo, es un featuring.
1: Uy, Diles es la viejita con... que yo creo.
2: Sí. Diles es
1: con... Uy, esa canción a mí me encanta. Esa canción es del 2016, es con Ozuna y Farruko.
0: Ozuna, Farruko.
1: Sí, Arcángel
2: y Engo. Sí.
1: Esa era la época en la que la gente todavía no quería del todo a Bad Bunny.
0: Pero sacaba
1: unos palos.
2: Exactamente.
0: Que Papi Arca estaba ahí dándole el impulso.
1: Esa canción es muy buena. Me gustaba mucho ese trapcito. Yo la verdad fui muy fan de ese trap 2016, 2017.
2: Hace 10 años, ¿sí?
1: Sí. Muy buenos temas.
0: Vea, Perro Negro, que bueno, fue otra...
2: Otra, Te Boté Remix, sí, buenísimo.
3: Los 14 que están en la canción.
2: Te Boté, sí.
0: Que
2: sí.
0: Te Boté le sacaron, recordemos, dos versiones con diferentes artistas.
2: Uno con Jennifer López estaba por ahí.
0: Eso, Anuel también estaba en esa otra versión.
2: Sí. Le han sacado
0: plata. Y la que
2: plata.
0: Más pegó fue la de este siervo de Bad Bunny.
1: Con la de Darell, Nio García.
2: Sí.
1: Uy, esa es muy buena también. Larga.
2: Perro Negro, buenísima, con obviamente el Fercho, ¿no?
0: El Fercho, sí, señor.
2: Vea, ¿cuáles más están
0: ahí? Dale Nets ahí en Spot.
2: Ajá.
0: Nueva Yol, vea.
2: Nueva Yol, malo. Tremenda canción.
1: La Santa.
0: Vea, Lo Siento Bebé
2: con Julieta Venegas, buenísima también.
1: Si estuviéramos juntos del solito.
0: Soltera Remix.
2: Ese es con... Se me olvidó.
0: Ya te digo, que Soltera, vea.
2: Soltera Team. Remix.
0: Esa es con Daddy Yankee y Lunay.
2: Sí. Lunay, sí, los tres.
0: Sí.
2: ¿Qué pasó con Lunay?
0: Eso te iba a decir, ¿no?
1: Lunay se desapareció de la nada.
0: El man que cantaba, tenía profile así de puro siervo pintoso que iba a pegar.
1: Sí, claro. Es que él iba a pegar demasiado, yo tampoco entiendo. Él, en un momento estaba así en el estrellato.
0: Pero pegado demasiado.
1: Y de la nada, así, ya nada.
2: Pues yo creí que era la nueva estrella de reggaetón en ese momento, cuando sacó esta canción.
0: Porque es que estaba ya haciendo featuring con Yankee. Sí.
1: ¿Será que alguien lo silencia?
0: ¿Será temas de disquera?
1: ¿Qué pasó?
2: Hay muchos negocios ahí, muchas cosas.
1: Es que yo no entiendo.
2: Mire, La Noche de Anoche con Rosalía.
1: Que ese álbum, que es el último tour del mundo, muy bueno. Es de mis álbumes favoritos de Bad
2: Bunny.
1: Es muy bueno, tiene temas muy buenos.
2: Vete, ese también es.
1: Vete también.
2: ¿Qué Pretendes? Es con Balvin. Qué buenísima esa canción.
0: Porque a Balvin salen muchos de estos, ¿no?
1: Demasiado.
2: Sí. EO también es muy
0: de
2: buena.
0: Nuevo, sí, señor. Zafaera,
2: Zafaera, que la escuchamos en la pandemia, pero hasta el cansancio, ¿no?
0: Sí, veo a tu mamá también, demasiado buena.
2: Sí.
0: Oiga, buena. Neverita, ¿cuál es?
2: Neverita es muy buena.
1: Sí, Neverita
2: es de Un Verano Sin Ti.
1: Sí.
2: Neverita es muy buena.
1: Neverita es de Un Verano Sin Ti.
0: ¿Qué pasaría?
2: Ajá.
0: Ah, sí, señor. Neverita es muy. Ya me acuerdo cuál es.
1: Sí. Otro álbum muy bueno de semana. Es que le saca álbumes buenos, la verdad.
2: Sí, claro.
0: Pues vea, primer artista que tiene 33 canciones que superan el billón de streams en Spotify. Sí.
1: ¿Cuánta plata debe tener ese hombre?
2: Spot que sabe de este tema, aquí hay muchos, y no vamos a mencionar nombres, pero tenemos conocidos y personas que han producido o han escrito canciones urbanas.
0: ¿Sí?
2: Y que son éxitos a nivel mundial y les llegan una cantidad exagerada de dinero. Hay un productor aquí, uno de los tantos de Medellín, que le llegó más de $1,000,000 por la regalía de una canción.
1: Ah.
2: Y es una sola cancioncita.
3: No, varios.
2: Un millón de dólares, o sea, eso es más o menos 4,000 millones de pesos, ¿no?
5: Varios, de hecho, yo les conté la historia con un amigo que es productor, que es Oc.
2: Ah, sí, sí, claro.
5: Que
2: Oc
5: le cambió la vida después de que Ryan empezó a crecer, claro. Aunque ya le había producido a Bless, a otros artistas.
1: Es que hoy es donde un artista, pues, pegue una canción así muy duro, tanto el artista como el productor ganan súper bien.
2: Mucho dinero.
0: Pero sí, yo toda, bueno, eso son canciones, digamos, medio normales que se pegan.
2: Sí.
0: Pero ahora no sé, te voy a hablar de canciones que tienen más de 2,000 millones de reproducciones, tanto en YouTube como en Spotify. No, no sé, esa de Te Boté, ¿cuánta regalía tiene que dar Te Boté?
5: Eso lo parten.
0: O está Despacito.
5: Eso lo parten. No. Eso lo parten según la distribución del contrato cuando se registró la canción. Sí. Acuérdate que los productores de Despacito son colombianos.
1: Vea, acá dice que se estima que la canción Despacito, la de Luis Fonsi y Daddy Yankee, ha generado más de 50 millones de dólares en ganancias. Ajá.
2: 50 millones de dólares.
0: Pagamos una canción, muchachos.
5: Compositor,
1: 50 millones de dólares.
5: Productor ejecutivo y sello disquero.
2: Miren que DJ Chonta, con Mojando la Rata, pues está haciendo ahí platica, ¿no?
0: Oye, y hablando de ese tema.
5: Y es muy local ahora, cuando sí, son más internacionales. Por ejemplo, DJ Blas, que estuvo por acá. DJ Nelson, que lo conozco hace muchos años.
2: Claro, DJ Nelson.
5: Luni, que los conozco personalmente. Esos
1: dicen no,
5: que
1: Luni
5: esas, las regalías de ellos son impresionante, ya
1: no. Y, pero es que cosas. Estamos hablando de Luni, que es un man que tiene los clásicos de los clásicos.
5: Y sabes que lo más teso es que cuando lo buscan para producir, hablaba con él me decía, cuando me buscan me dicen que produzca al estilo antiguo.
1: Es que ese es el estilo de ese man.
5: Que no produzca estilo nuevo.
2: ¿Cuánto puede cobrar Luni por una canción?
5: Es que ya no es cuánto cobran. Acuérdate que ya en las negociaciones, venga, vamos en un split. ¿Cuánto me vas a dar del máster? ¿Me vas a dar el 10, el 5? Y ya negocian de esa manera. Entonces, cuando la canción sale, le inyectan para que se posicione. El hombre lo único que hace es estar pendiente de cómo se mueve la canción, porque él no se... El error más grande de los productores, y eso lo hacían antes, cuando no leían la letra pequeña, era que vendían la producción. Okay. Es decir, yo te doy... $2,000 y vos me entregás la canción y me firmás los derechos.
2: Ah, ya, ya, ya.
5: Ya hoy ya en día no lo hacen. Todo el mundo es, vamos a cuadrar eso con porcentajes.
2: Pero sabes que hay también unos productores que dicen, mira, yo te cobro $10,000 más el split.
5: Sí, pero sí, esos que te dicen así, que normalmente van con porcentajes muy pequeños.
1: Ah, pero igualmente hay productores de productores. Están los que obviamente les roban la cara, en la cara, pero hay otros productores que antes se aprovechan de los artistas.
5: Sí, pero
1: les pongo un claro ejemplo, Puff Daddy.
5: Sí, cuando ya
1: todo
5: como
1: que,
5: artista.
1: Claro, todo lo que ese
2: todo
1: hombre
2: lo que le robó
1: hizo,
2: a los artistas,
1: que ese man antes no les ponía, o sea, como que les ponía a firmar de manera en la que él se quedara
5: anónimo,
1: con las regalías.
5: Sí, anónimo.
1: Y el artista ni siquiera sabía. Y tanto así que Puff Daddy, sin preguntarle a los artistas, ponía su voz en los temas y luego iba y les cobraba. Pero es que mi voz suena acá, entonces me tienes que pagar mi voz, la producción, las regalías, y te cobro ese porcentaje. Sí. Hay un montón de artistas que uno hoy en día ve y tienen temas súper virales que uno dice, ese man debe ser tapado en plata.
2: Pero,
1: viven
2: pero
1: en la calle.
2: Ese negocio de las regalías y de los derechos de las canciones viene desde hace mucho tiempo.
5: Sí,
2: nosotros,
5: claro,
2: o como colombianos, lo estamos descubriendo ahora, porque, por ejemplo, una disquera aquí famosa de Medellín le robó todos los derechos de las canciones a Rodolfo Aicardi.
5: El catálogo.
2: ¿Sí? El catálogo, o sea, lo coge. Parece. Hicieron un mal negocio en ese momento. Y
5: pero
2: los hijos del artista
0: no leyeron la letra pequeña.
5: Te cuento ahí sobre ese tema. Yo soy amigo de Yanni, que es el hijo de Rodolfo.
2: De Rodolfo, sí.
5: Y Yanni me contó que ellos demandaron, se demoró 4 años el proceso de la demanda.
2: Sí.
5: Y les devolvieron el 80% del catálogo.
2: No te puedo creer, qué buena noticia.
5: Entonces,
2: esa es una
5: Gianni
2: buena noticia,
5: y
2: por fin.
5: Los dos hermanos Aicardi están ahora girando con las canciones del papá porque ya tienen derechos sobre ella.
2: Acuérdese
5: que cuando usted pierde los derechos siendo artista o siendo compositor o intérprete, no las puede interpretar en vivo, que fue lo que le pasó a unos vallenateros.
2: Claro.
5: Que perdieron los derechos de las canciones. A eso me las veo, un vallenatero. Y no le dejaban cantar esas canciones en vivo.
0: Pues vean, muchachos, les cuento.
2: Ah, bueno.
0: Ah, no, dilo.
2: Otra cosita ahí, ustedes conocen la canción Reggae Nights de Jimmy Cliff.
0: Claro. Sí, claro.
2: Podemos poner un pedacito de esa canción por ahí, Fresa, si
5: claro,
2: lo tenés.
5: Claro, es que...
2: Y le voy a contar una historia.
5: Yo sé que vas a hablar ahí y sí.
2: Vamos a ver si es la misma historia.
0: A ver.
2: Esta canción.
0: Listo, vea. ¿Es esta?
2: Esta. Es un clásico del reggae, ¿no? Pero viejísima esta canción.
0: Préndalo.
2: De los 80, ¿no?
0: sí, señor.
5: No, y que la usaron en varias películas.
2: Claro. Adivine a quién le llega, quién ha vivido toda la vida
0: de esa canción.
2: De esa canción. A ver, ¿quién? ¿Quién se imagina?
0: Nosotros no somos.
2: Nosotros no.
5: No.
1: Yo no
2: Mari
1: soy.
2: No, Mari no, no.
1: No estaría como
0: quisiera, pero no.
2: La hermana de Michael Jackson, la Toya Jackson, no sé por qué diablos en ese momento le dijeron, venga, mi amor, usted le vamos a dar un pedacito de esta canción. Y ella no sabía que la...
5: ¿Sabe cómo entró no, ella?
2: ¿Cómo fue la historia?
5: Yo leí algo.
0: Con picos.
5: No, ella entró como productora ejecutiva.
2: Okay.
5: Entonces, al entrar como productora ejecutiva, se distribuye un porcentaje sobre el que invierte o el productor ejecutivo. Sí. Y ella, sin querer queriendo, estaba ahí.
2: Ah, bueno.
1: Pues según acá estoy buscando con nuestra aliada, dice que porque Reggae Night fue coescrito por la Toya Jackson.
2: La Toya Jackson.
1: Ella lo coescribió.
5: No, por eso, pero no la metieron como intérprete,
0: pregunta,
5: sino como productora ejecutiva.
0: ¿Qué, exactamente. ¿Qué es coescribir? O sea, tiré un par de versos y otro sí, lo completó.
5: Algo así. ¿Sí? De hecho, aquí hay una modalidad que están imponiendo los reggaetoneros y es que vos buscas canciones que estén muy actuales de reggaetón y la escriben 14 personas.
2: Sí, es un bebé.
1: Ay,
2: dos frasecitas, 14 personas.
5: Entonces, ¿qué dicen? Usted recibe un porcentaje porque
0: claro,
5: usted es compositor.
0: Pa, usted coloca más, pero, usted las... Pérez,
2: imagínate, empresa, imagínate vos recibir por X o Y canción, no se pegó mucho, pero recibes un milloncito mensual, o sea, 12 millones en el año.
5: Le voy a dar un dato, John Scatman, ¿se acuerda?
2: Sí, John Scatman.
5: De
2: sí.
5: John Scatman, que la gente no sabe, pero él era tartamudo.
2: Ajá.
5: O sea, era como, como algún jugador de fútbol profesional.
0: ¿Como James Rodríguez?
5: Bueno, era así.
2: Sí, sí, sí.
5: Lo que pasa es que este man aprovechó la tartamudez y empezó a componer con la tartamudez y se le volvió un hit.
1: También me gusta.
5: No, escuchen, escuchen las canciones de Scatman.
2: Todas las de Scatman son
0: así.
1: Hágame un beatbox.
5: Y él lo hacía natural.
0: No, marica, me da palo.
2: Muy teso, hermano.
0: Por usted que fue hip hopero, tírele un beatbox a la niña.
1: Spot, tíreme un beatbox y nadie.
5: No soy de beatbox.
0: Ah, pero usted dijo que sí, que cargaba una bomba en el
2: Mario, vos cantás, ¿cierto? Mario, vos
5: cantás. Yo hacía música, pero no beatbox.
1: Ah, va. Ahí va a ser como con lo de la lotería, que ay, yo tuve un amigo, ¿qué? Yo tuve un amigo.
5: No, yo hice
0: Imagínese Pérez.
5: Mucha música hip hop.
0: Esa persona que usted tiene a su lado, a su mano derecha.
2: Importantísimo, sí.
0: Conoció uno de los ganadores del baloto. Y después nos dijo que no.
1: Que no lo conocía.
5: No, yo leí la historia, yo les expliqué qué pasó.
0: Él dijo, él me contó que lo recibió, no sé cómo.
1: Y luego.
5: Y explicaron todo cómo recibió.
1: Todos así.
0: Que un amigo del amigo. Pero vean, muchachos, les cuento un tema. Ustedes saben que la inteligencia artificial hoy en día tiene demasiada fuerza y sobre todo en este mundo de la música. Pero vean, YouTube el fin de semana bajó más de 16 canales con grandes contenidos generados por inteligencia artificial que acumulaban más de 4.7 billones de vistas y unos 35 millones de suscriptores. La movida apunta a que YouTube está haciendo o premiando a la creación de contenido original.
2: Es que vos podés tener una parte de IA que no sé qué porcentaje no puede superar y una parte humana. Entonces te puedes ayudar con la IA, pero que no lo haga absolutamente todo la IA.
5: No, hay mucha gente que utiliza la IA, pero se lleva la información para una plataforma y ellos la producen.
0: La movida que quiere hacer YouTube en colaboración con otras plataformas de streaming como lo es Spotify es premiar la visualización o la paga de contenido a los creadores de contenido originales o si son cantantes, que sea música original y que no sea creada por IA. Hasta el momento dicen que van a sacar una restricción no de no monetizarla, sino de monetizarla muy bajo.
2: Ah, okay.
0: Canciones, digamos, como la del Chonta, que son canciones creadas totalmente con IA. Ellos dicen, si la canción es original, la monetización va a ser mucho más alta porque vamos a premiar ese factor de usted sudo para
5: humano,
0: hacer eso.
5: Claro.
2: Pero ahí hubo mucha presión de parte de los productores, de las casas disqueras, una presión impresionante.
0: Claro. Recordemos que ustedes han visto el documental de Spotify,
2: ajá,
0: donde el dueño primero cuenta y dice que para llegar a esas grandes disqueras, que era el monopolio que movía la música en el mundo,
1: perdieron mucho
0: dinero.
5: Se demoraron mucho en recuperar parte de la inversión.
2: Hay un, no sé si se puede decir así, un tripolio.
0: Sí.
2: Una que son los tres grandes de música que acaparan casi que el 90-95% sí, de la música mundial.
5: Una
2: sí, Sony, una triada. Sony, Universal, Warner.
0: Y Warner.
2: Esos son los ahí están. Monstruos. Esos tres monstruos.
0: Que Rimas entró ahí a darles la pelea siendo sí, independiente.
5: Pero nuevos.
2: Sí, pero sí, exactamente. Sí, nuevos. Sí, sí. Es nuevo Rimas. Pero no creo que sea tan grande. Es que esta gente tiene todos los catálogos de todos los artistas.
0: Pero es que Rimas tiene el más grande a Bad Bunny.
2: Ah, sí.
5: Ahí sí, pero acuérdense que cuando estaban ellos, que siempre han sido los grandes, se arrimaban otras empresas, Pina, otros productores que tenían cosas interesantes, y lo que hacían estos monstruos era que buscaban los artistas, los llamaban por un ladito, les ofrecían y sí, los sacaban sí, de esas
2: los
5: casas.
2: Los sacaban de esos sellos pequeños.
5: Pregúntenle a Don Omar.
0: ¿Qué es lo que pasa? ¿Qué es lo que pasa también con ese tema? Y lo sé por fuentes cercanas. Y es que usted puede estar en una disquera pequeña y puedes estar hasta ganando más dinero en temas sí, de regalías claro, y eso. Pero, no sé, te llaman de Universal, de Warner, de Sony, y usted por pertenecer a esa gran industria va, se va no, para allá, yeah, pero el porcentaje de ganancia pero no va fresa, a ser el mismo.
5: Acuérdese que es que la cortina de humo de esas grandes empresas es, venga, yo le doy un adelanto claro, gigante,
2: mucho entonces dinero,
5: usted
2: sí,
5: se deja persuadir por todo ese dinero, y ya después empieza a ver, venga, ¿por qué no sacó álbumes este año? Porque ya no tiene el año entrante.
0: Y debido a eso fue que Rimas... lanzó y dijo, venga, no, nosotros vamos a hacer nuestra disquera independiente y apostaron por un artista como Bad Bunny.
2: Claro.
0: Que se les pegó y ahorita Bad Bunny es la cara de esa productora, bueno, de esa disquera.
5: De esa casa, sí.
0: Y han traído mucho más artistas. No,
5: obvio,
0: a que firmen
5: es que ahora
0: ellos,
5: todo el mundo quiere miren, estar ahí.
2: Miren lo que pasó con los tres álbumes que lanzó hace poquito Drake. Dicen que los lanzó de una, 42 canciones, si no estoy mal, en los tres álbumes.
0: Sí, señor.
2: Para salirse, para que salirse
5: para de terminar Universal, el contrato, claro.
2: Para que, terminar ese contrato porque no le gustaba. ¿Qué pasa? ¿Se acuerdan? Morat estuvo mucho tiempo con Universal.
0: Sí.
2: Morat, la agrupación bogotana, no estuvo muy conforme con las últimas promociones de los álbumes. ¿Por qué? Porque Universal se enfocó solamente en lo digital. Ellos decían que no había nada de promoción digital, olvidaron la radio, olvidaron otros medios tradicionales.
5: Sí, los medios tradicionales.
2: Y Morad perdió, bajó la popularidad por esa, por ese no trabajo de Universal, ¿no? Entonces por eso se retiraron. Creo que Gracie se iba a retirar de Universal y Juanes también está pensando retirarse por la misma situación.
5: Oh, mire, y lo que pasó con Don Omar, que le dijeron, hermano, ya usted aquí todavía no va a sacar álbum. Ajá. Y él espere, y ahorita que ya está independiente, volvió otra vez con su tour.
1: Sí.
2: Ah, claro, para sacar ahí una platica y ya sí, no está amarrado a...
0: Un tour que estamos esperando en Latinoamérica que el man anuncie fecha sí o sí. Se dice que a principios del otro año, del 2027,
2: sí,
0: el bro va a estar pisando a tocar, Latinoamérica, Centroamérica, porque en ese momento está haciendo su tour por Estados Unidos,
1: sí,
0: donde todos los días yo sigo al man y el man todos los días postea solado en dónde va. Sol out.
1: Es que ese man, o sea,
2: Esteso, sí, Don Omar.
1: Nivel que tiene Don Omar, si le da para hacer sol no, out.
0: Yo pagaría una boletica para Don Omar, la verdad.
5: Tiene fanática adulta que tiene
0: dinero, así,
5: sí, material para poder consumir sus shows. Y tiene unos pelados que se están, digámoslo así, como aprendiendo a escuchar su música, porque canciones como Salió el Sol, como Danza Coduro, son muy repetitivas y están otra vez de moda. Entonces, los peladitos que vienen creciendo con la tendencia del trap y el hip hop y el reggaetón moderno, sienten que esa afinidad con Don Omar todavía está viva.
2: Es uno de los artistas que tiene un catálogo muy vigente, ¿no?
0: Sí. Es verdad.
1: Es que él tiene clásicos que sí o sí van a seguir siendo palos.
2: RX, es que tiene muchas canciones.
1: Y tiene,
2: ¿no?
1: Esos temas son temas que las generaciones nuevas también van a escuchar.
5: Aquí no suena virtual mucho, pero por ejemplo la Lambada. Que
2: buenísimo.
5: Esa versión
2: Tabú.
5: En Brasil, Tabú.
2: Sí.
5: Tremenda. La usan muchísimo.
2: Esa salió en Rápido y Furioso, ¿no?
0: Sí, señor.
2: En una de las películas
5: en una parte.
0: Les voy a dar un ejemplo de cómo se está moviendo el mundo de la música hoy en día.
2: Ajá.
0: Una plataforma que es demasiado fuerte en un spot de mi video, que es TikTok. Ahorita usan, ¿qué? Hacer un trend o una vueltica de estas. Y las canciones se vuelven virales de esta manera, ¿no?
1: Es que hoy en día sí es que están pegando los
0: claro,
1: temas.
0: Pero mira que este fin de semana, bueno, y la semana pasada, se viralizó uno de ellos, donde yo no tenía ni idea, la verdad, porque no consumo TikTok. Pero me sorprendió porque hasta el mismo cantante y autor de esta, el man decía, no se imaginan cómo han incrementado mis números con esta canción después de estos videos que la gente empezó a sacar.
1: Es que es lo que más pasa, o sea, por eso muchas veces le pagan tremendo a gente,
2: a influencers,
1: o sea, influencers,
2: sí,
1: o gente así, para que haga como en un baile, para que monte así sea un video cantándola y eso sea viral.
0: Y es una canción que yo, o sea, obviamente sabía que existía y todo, pero nunca me la imaginé verla de este modo. A ver, ¿dónde es Spot? Date play.

0: Mari, y usted va
1: esta
0: a mirar
1: esta canción, sabes que Mario López, el de Salvado por la Campana, una serie, sí, un actor de origen latino,
0: sí,
1: estaba cantándolo en estos días con la esposa. No se me salió porque yo no sigo a Mario López, simplemente me salió ahí en el scrolleando y yo dije, ¿y por qué están cantando? Y después la volví a ver, pero no sabía que estaba tendencia.
2: Sí, está, sí, tendencia.
1: Tú eres ajena de Eddie Herrera.
0: Eso, Eddie Herrera salió en un video dando gracias y diciendo que no entendía el boom de por qué su canción hoy en día estaba pegada.
2: Alguien la cogió, la tiró en un...
0: Y hizo ese video y es que ahora es la nueva forma de bailar el merengue.
3: Es que hoy en día los videos que más pegan con canciones cuando lo sacan o es porque hacen bailes o las cantan o por memes. Este video obviamente es un meme que la pelada hizo. Y precisamente por lo charro que es y por todo eso, la gente comienza a hacerlo viral y hay mucha, sí, gente que, sí, de pronto no conocía la canción y dice como, ay,
1: está buena.
0: Es que vean, sí,
2: hay otra hagan la tarea. Es un funky disco como de los 70 y sale una pelada caminando en un parqueadero, voltea y mira y se volvió tendencia y ya esa canción está de moda otra vez.
3: Es que ustedes hoy en día, ¿se acuerdan? Por eso muchos artistas enfocan ahí como su marketing o sus cosas a precisamente a TikTok. O sea, enfocan como todo su proceso de publicidad a simplemente ser virales en TikTok.
0: Es que ya les muestro. ¿Qué, Pérez? Dígalo.
1: No, hay una cantante de los 70 que tuvo un One Hit Wonder en el 79.
0: Sí.
1: Anita Ward, Ring My Bell. Y decían que si uno escuchaba esa canción muchas veces, había una especie de manifestación de dinero. Entonces, claro,
0: ¿en serio?
1: La gente empezó a reproducir. Eso fue como febrero, marzo de este año. La gente empezó a reproducir la canción y se volvió viral en TikTok. Ring My Bell de Anita Ward.
0: Es que vea, ustedes hacen la tarea en TikTok. Ahí les voy a mostrar. Póngale cuidado. Y todo el mundo está bailando esa canción así. Vea ejemplos, vea. Entonces toda la gente dice como parce, pero ¿qué está pasando acá, vea? Entonces uno mira Eddie Herrera y vea y todos esos videos son así.
3: Pero ese es por el mismo meme, la gente, ¿vea?, lo coge de meme y así se va viral.
0: Y solo se haciendo eso, y no te digo que el mismo Eddie salió diciendo como le doy gracias a la persona que se inventó ese video, pero...
3: Mis números crecieron.
0: Me tienen en este momento, pero viviendo de lo bueno.
1: Facturando.
0: Sí. Gracias a una canción que ajena hace cuántos años salió. Yo desde que tengo esa razón, canción, yo la escuchaba.
2: Que uno tiraba, no, sí, no sé, que uno tiraba en las minitecas de esa época.
1: Vea, de los 90, creo.
0: En todo lado están haciendo eso.
1: Ah, claro, claro.
0: Y gracias a una plataforma como TikTok, ajena, que es una canción de... Muchachos, ¿de qué año?
3: 2001.
1: Ah, 2001. Imagínate. O sea, hace 25 años.
0: Uh-huh. Hoy en día vuelve a ser tendencia gracias a una plataforma como TikTok.
2: Oye, acuérdense, sí, que es que en la franja de merengue no ha habido artistas que últimamente estén pegados. O sea,
3: no pegan.
2: Marina saca cosas, por allá hay gente que saca cosas, pero no funciona.
3: Pero porque igual también hoy en día lo mezclan con ese merenguetón.
0: Sí.
3: Entonces, pues es algo diferente también a la esencia del merengue que se hacía hace tantos años.
1: El merenguetón, el que hicieron los venezolanos, el de la canción Capaz.
2: Sí,
1: esa,
2: sí,
1: fue. Pero... Y antes, ¿cómo era? La de pegó hace poquito suavemente, o unas de este Elvis Crespo.
2: Elvis. Pero así como La Bocana, como La Máquina. Como que esta
0: el año pasado, Mendes, don, ¿no?, Elvis estuvo haciendo conciertos en todo lado. De hecho, acá en La Solar lo tuvimos. Ajá. En Medellín, donde el man, a sus 50 y tantos de años, el man sigue dando un show chimbo. O sea, el man baila, corre, mueve para acá. Esto es... Y yo decía, ve.
3: Él la tiene clara porque también su música da eso, muy energía, guapachosa, ¿sí?, movimiento, vitalidad. Entonces el man sabe que tiene que hacerlo. Sí,
0: pero
3: sí,
0: yo me imaginaba, no sé. Uno ve mucho artista que en su juventud fue así y ya después pasadito los 50 ya solo cantan y son quieticos.
2: Pero mire que ahorita hay
0: pero
2: concierto.
0: Pero el man era de aquí para allá.
2: En agosto viene Vilma Palma.
3: Sí.
2: Y ahí viene con quién va a estar Vilma Palma.
0: ¿Con quién va a estar Vilma Palma, don Spot?
2: Bueno, pues Aldo Ranks.
1: Ok. Sí. Reggaetón viejito.
3: Buenísimo.
1: Sí.
2: Y va a estar con Rica Arena.
0: Rica.
3: Me impacta que venga con Aldo Ranks. Bueno, me gusta.
2: O sea, hay una combinación de roxito, merengue.
3: Uy,
2: y algo de urbano.
3: Cuando tira el baile del pescado, yo me volvería loca.
2: Sí, no, y él tiene varias, pues.
1: ¿Aldo de dónde es?
3: Aldo Ranks es panameño.
2: Creo que es panameño.
1: Aldo Ranks,
2: sí,
1: panameño. Y miren sí, que panameño. Solamente ven, suben las visualizaciones de Tú Eres Ajena, pero además las contrataciones de Eddie
0: claro.
1: Herrera.
0: ¡Claro!
2: Debe, claro.
0: Un man que de pronto ni en el RAR estaba ya.
2: Y eso que la canción top de él no es esa.
0: No.
2: Es A Dormir Junticos.
0: Ah, uy, sí, sí señor. Sí, sí, sí, sí. Pero lo que dice Pérez es verdad. Un man que de pronto estaba mimido en su casa y se levanta y dice... El manager, oye,
2: ey,
0: imagínate que vendí Montegira, tres fechitas.
2: Montegira.
0: ¿Cómo así? Pero no estábamos retirados.
3: Pero
0: no,
3: si esa es la vuelta de la viralidad hoy en día y ese tipo de videos que ayudan mucho o a volver a refrescar canciones viejas o a hacer que artistas peguen.
0: Porque es que tú le preguntas, no sé, a la generación ahorita de los 2000 hacia arriba que no se vivió los clásicos del reggaetón. Y no sé, yo... Ejemplo, a mi hermano que tiene 16, 17 años, uno le pregunta y él dice, oye, yo este clásico lo he escuchado porque lo vi en TikTok con tal video.
1: Sí, sí, claro.
3: Yo me ha pasado también con primas más pequeñas que yo les digo, como, hey, conoces ese tema. Y son, ¿cómo así? Yo vi un TikTok de él.
2: Eso
3: y yo,
2: sí. Ya, no vamos tan lejos. Todo mi TikTok. Hija, en estos días, oyendo Michael Jackson.
1: Ah, claro.
2: Sí, pero estamos hablando de que lo vuelven tendencia y ya en TikTok empiezan a aparecer y ella me decía, papá, mira, este es el paso de tal cosa, este es el Moonwalker, este es el...
1: Michael Jackson, sí.
0: Claro. A ver, ¿qué hice por acá? Sebas Gómez, cuéntalo.
4: Hey, muchachos, buenos días.
0: ¿Bien o no?
2: Buenos días.
4: Fresita, mi amor chiquito, y un saludo ahí para Muñeco Hebrea. Por aquí reportando sintonía, Spot, tirando el tren de ajena, a ver cómo te queda bailando así.
2: Yo no soy de eso.
0: Ajena.
2: Ahí sí perdimos el año.
3: Grabémoslo ahorita.
2: Ahí sí perdemos el año, mono.
0: A ver, ¿qué dice Daniel el Zarco?
5: ¿Qué mando, muchachos? Buenos días. Ey, Spot, ¿cómo así que hizo mucha música, hija? Cuente a ver eso. Ah, bueno.
2: Sí, hombre, tuve la oportunidad de participar en el disco de La Cesta en Camixta y tengo varias canciones producidas por mí.
0: ¿Y dónde están esas regalías de Spot?
2: Eso fue, nos tumbaron porque nos pusieron a firmar.
3: No la veo entrando
1: ¿en serio?
3: Acá.
2: Nos pusieron a firmar un contrato donde cedimos la producción a una empresa disquera que después nos salió con una plata y ya.
3: ¡Te mandemos!
2: No se puede.
1: ¿Pero les dieron la plata o no?
2: Sí, pero era muy poquito comparado con todo lo que generó.
0: No.
2: Pero era en el momento, yo estaba muy pelado, en el momento en el que le decían a uno, firme ahí, que hágale.
1: Sí, sí, sí. Y firme que digo, lo voy a hacer, Mari, firme
2: ahí,
1: que la voy a hacer famosa.
2: En ese momento fue donde abandoné el hip hop y me dediqué a la música
3: electrónica. No, no abandonemos el hip hop. Hagamos en estos días un temita.
0: Decepciones del corazón.
3: No,
0: claro. Pero, no, te entiendo.
2: Esa claro. fue la saliente del hip hop. Ahí ya empecé a hacer música electrónica que me junté con varios productores de acá y empezamos a sacar música.
3: A mucha gente le pasó eso en el área del hip hop.
2: No, es que...
3: Digamos, me pongo otra vez de referente cuando Puff Daddy les producía.
2: ¿Sí?
3: Hay tantos artistas que tienen un solo tema que uno dice, hubieran podido pegar demasiado porque hasta hoy en día son OGs del hip hop, pero por culpa de ese man y que no les dio... las regalías y lo que merecían dejaron de hacerlo.
2: Y lo que pasó con Dre en el estudio de ellos, que llegó un montón de gente a cantar y nunca salieron y después vieron que eran unos monstruos y no los produjeron.
3: Ah, no, pero Dre, ella era parte de Bad Boy Records, que era la competencia precisamente de Puff Daddy
2: pero
3: y Bad
2: hicieron,
3: Boys.
2: Pero hicieron lo mismo.
1: Por ejemplo, ¿se acuerdan de Thumbs Down de Cisco, que fue a finales de los 90? Y muchos, como estaba diciendo Mari, muchos artistas tuvieron una sola canción porque el poderío y el casi que el monopolio era de Puff Diddy o Puff Daddy. Ahí estaba también Jay-Z, Dr. Dre, ¿qué más?
3: Había el Dr. Dre se llamaba Death Row Records.
1: Que era, Bad Boys Records era de...
2: Pero lo hablan en todo el documental de Puff Daddy, hablan de ellos.
3: Es que ese documental, yo se los he recomendado un montón.
2: Es muy bueno.
1: ¿Pero cuál? ¿El documental de
0: Puff Daddy en Netflix?
2: Ya me lo hice un par de veces.
0: Pues que lo hizo 50
1: Cent.
0: Sí, señor.
2: Mostrando todo.
0: Él fue que dio las luquitas para que saliera la vuelta. Porque en HBO Max hay otro de Puff Daddy, no sé si lo has visto, Mari, donde hablan un poco más, pero ya el tema de lo que se está viviendo o se vivió de su juicio.
2: No, y hay uno de Dre, que es Explicit Advisor, que es como la historia de él, y también cuentan vainas que cuando contrastas con el de Puff Daddy, dices, uy, sí, esto sí fue verdad. Que es que allá en el estudio se manejaban armas, drogas, un montón de cosas.
3: Es que, o sea, para la gente que le gusta el hip hop, documentales y películas es lo que hay. Es como la película Straight Out of Compton. Es buenísima porque cuenta la historia de N.W.A. y ahí también se ve cómo entonces luego salió Ice Cube a hacer todo eso.
2: Eran calle, no era como de ahora que yo el maleanteo. ¿Cuál maleanteo? Maleanteo lo que hacían ellos.
3: Que precisamente por eso muchos de ellos pues murieron o pasaron muchas cosas porque eso
2: o terminaron encarcelados por problemas de narcotráfico.
3: Que eran pandillas de verdad.
0: La cosa es que, muchachos, sí o sí, así no muchos queramos, la industria musical está cambiando. No sabemos si para bien o para mal. Nos toca esperar que un par de añitos más para saber si es bueno o malo la tendencia que está cogiendo la música.
3: Sí.
0: Porque, como lo decían, digamos, emisoras y todo eso ya no se tienen en cuenta para
2: promocionar,
0: hacer promoción o viralizar una canción, sino ya se usan métodos como TikTok que de pronto pueden ser más efectivos.
3: Sí, si pasa, ya prefieren enfocarse en eso.
0: Y ahorita lo del tema de la IA, pues hay que tenerle mucho cuidado también. Y ojalá, yo siento que sí, empresas como Spotify y YouTube tienen que controlar un poquito el tema de ganar o monetizar esas cosas.
2: Pero mire que aquí, por ejemplo, en la televisión local hay más de 4 comerciales hechos con IA.
3: Es que hay demasiados.
0: Sí. Es que es diferente nosotros hacer un comercial y tirarlo acá, monetizarlo ya. No,
2: a lo que yo voy es que los artistas que hacían eso antes, ya mirando para el techo.
3: No, sí, es que hoy en día pasa mucho, por eso ya incluso es tan difícil confundir qué es IA y qué es real.
0: Es verdad. Como, no. Me ha pasado mucho, a veces quiero traer noticias de lo paranormal o así.
3: Y son pura IA.
0: Y uno dice, pucha, eso será verdad o será mentira.
3: Me pasa mucho es con mi abuelita. Ah, no, esas de creer.
0: ¿Que la engañan?
3: Me toca dentamillo. Es de inteligencia artificial. No te dejes meter los dedos a la boca.
0: Pues sí, muchachos, esperemos a ver cómo va tomando la curva el tema de la música en este mundo. Esperemos que sea para bien.

0: 58 minutos de la mañana. Vea, señoritos de la mesa.
1: ¿Qué?
0: Ahora sí vamos a tocar ese tema de el ciervo de Guatapé.
2: Ay, mi corazón.
0: Ahí te envié un videito.
2: Preparar para llorar.
0: Vea, ¿qué es lo que sucedió? En Colombia avanza una investigación por la muerte de un joven en Guatapé. Las autoridades continúan recopilando pruebas sobre el caso de un joven que perdió la vida tras un incidente ocurrido en una embarcación turística en el embalse de Guatapé. ¿Cuáles son los hechos? Vea, el joven se encontraba a bordo de una embarcación cuando se presentó una fuerte discusión entre varios pasajeros. Eso es lo que se conoce hasta el momento, ¿no?
2: Sí.
0: Videos grabados por testigos muestran momentos previos a su caída al agua y forman parte de las pruebas analizadas por las autoridades. Según los reportes conocidos, la víctima no llevaba chaleco salvavidas al momento del incidente. Equipos de búsqueda trabajan durante varios días hasta lograr la ubicación del cuerpo. Y las grabaciones y testimonios recopiladas serán fundamentales para determinar responsabilidades y esclarecer lo ocurrido en este caso, que ha generado mucha conmoción dentro y fuera de Colombia. Don Spot, vea, coloquémosles ahí uno de los videitos porque tenemos varios. Vea, date play. El joven es como el de camisa, no sé, amarilla, ¿eh? Ese que sí, se ve ahí, que está como sin pantalón. Ahí es donde el pelado decide saltar.
2: Me gritaban, él no sabe nada.
1: No sabe nada, ahí se está ahogando.
0: Ahí ya no se ve, vea.
1: Hoy mientras voltea ese, ese planchón.
3: Ay, cómo ríe.
0: Ahí te envié otro videito en Spot. Ah, no,
2: que
0: te
2: dos de esos pelados se tiren a cogerlo.
0: Vale, pero si usted no sabe nadar, ¿qué?
2: Por eso, pero dos que sí
4: dos
2: se
4: que sepan. Sí,
2: yo no
4: nada,
2: creo que haya
4: nada,
2: absolutamente ninguno pero supiera nadar.
4: No sé por qué nadie hizo.
1: Nadie se tiró.
2: Nada.
4: Nadie hizo nada.
0: Yo también me preguntaba cosas como: ay, ¿dónde está la vueltica? Ese aro, esa dona que tienen la mayoría de embarcaciones. ¿Sí? ¿Por qué no se tira usted con una dona y se va nadando hasta donde el pelado y se la coloca?
2: Sí.
0: Para que el pelado no se,
4: ah, okay, no
0: se
4: ahogue. Entiendo. O sea, la gente se quedó mirando, pero nadie hizo nada.
0: Y grabando, porque ahorita grabando, el grabar además, es lo sí que da. Vea, otro videito.
1: Eso fue antes de,
4: sí.
1: Pero ahí había una sierva que gritaba, tire lo que se ahogue.
0: Sí, sí.
4: Wow. Eso es un lavamanos, está quebrado, ¿no?
0: Sí, señor.
4: Hubo, pues, hay una, un forcejeo, una pelea.
0: Sí,
4: antes de. Ajá.
0: Vea, ¿qué se sabe hasta el momento? El por qué estaban toda esa mano de ciervos en ese planchón. Estaban celebrando el cumpleaños de uno de los DJs, un DJ que toca música guarachita, donde él dijo, voy a hacer mi celebración de cumpleaños en un planchón e invitó, sí, gente, ¿no?
4: Sí.
0: El ciervo se llamaba Alexander Avedaño Varela, joven de 22 años que desapareció el pasado 24 de mayo. Después de 5 días, buzos que estaban haciendo la tarea lograron encontrar, obviamente, el cuerpo sin vida. ¿Qué es lo que están mirando? Número uno, ¿por qué el joven no portaba chaleco?

0: Sí, cuando
1: pero es que no hay nadie con chaleco ahí.
0: Pero
1: pues supuestamente Pérez, es una
0: eso te iba a decir. Supuestamente cuando se le alquilan un planchón y ese tipo de cosas, a usted le dan chalecos. O mínimo le preguntan, ¿sabe nadar? Usted sí, dice sí o no. Sí. Porque digamos en tours de Santa Marta o en islas de esas le dicen a usted, ¿usted sabe nadar? Y usted dice sí o no. ¿Quiere chaleco? Sí o no, pero ya es bajo su responsabilidad. Ahí ningún ciervito pues tenía chaleco.
2: Nadie, no, nadie.
0: Lo otro es que están analizando, y lo que decía Pérez, el por qué nadie intentó rescatarlo.
2: Uy, sí.
1: Miren, ahí está incluso, se quitó los zapatos, bueno, no sé.
3: El es pantalón.
1: Que finalmente no sé qué fue lo que pasó ahí, por qué se comenzó la pelea.
2: Sí, porque hay otro video que es como cuando arrancan, que hay un man ahí, de ese de sudadera roja, que le da puños y pata.
1: Sí.
2: Y lo quitan y vuelve el man otra vez a darle hasta que ya se tira.
1: Terrible esto, ¿no?
0: Vea una conversación de varios de los que estaban ahí en o presenciaron el hecho y grabaron una conversación. Vea, ahí le pasé el videito. Hasta donde yo tengo entendido, el pelado como que se puso a pelear con una de las chicas y como que le pegó una cachetada a una de ellas. Los otros al ver eso pues se le fueron encima y lo iban a linchar. Donde se ve la manos quebrada y todo eso, sí. Era por el forcejeo. Se dice que el pelado, al verse como tan envuelto o encerrado en ese tema de que lo iban a golpear, toma la decisión de tirarse. Mucha gente dice que nada justifica la muerte de una persona, que se pudieron haber tomado otras medidas,
1: claro,
0: como no
1: total.
0: Sé, amárrelo y póngalo y siéntelo.
1: Bueno,
0: no sé.
1: Mi pregunta es, ese planchón o esa embarcación no tenía también gente de seguridad o
0: al parecer solo estaba bro que maneja y ya.
3: Parce, pero o sea, también uno como, no sé, uno ahí va y le dice, y mira, un pelado se acabó de caer, sé, devolvámonos, tiremos.
2: No, pues que voltear ese planchón es muy complicado.
3: Pero también la persona
1: no se puede parar, no, es difícil también pararlo en ese momento.
3: La persona que maneja no también es responsable, pues desde que todo, desde en la embarcación.
0: Yo creo que ni el man se dio
2: cuenta.
0: Puede
2: decir, yo no me enteré hasta que alguien vino a decir, yo paré y me volví, pues ya no había nada.
0: El tema ahí, en lo personal siento yo, era que alguien o algunos se hubieran tirado por el pelado.
2: Sí, al menos alguien que intenté.
1: O esto va a cambiar un poco las normas, obviamente.
0: Lamentablemente en Colombia tenemos que esperar a que pase algo así.
1: A que haya un muerto para poder cambiar y para poder regirnos por las normas, ¿no?
0: Vea, Juan David dice, parce,
1: terrible.
0: Yo estando en ese planchón no sería capaz de presenciar eso.
1: No.
0: Yo
1: no.
0: Creo que yo veo eso y me tiro.
3: Ay, parce, sí.
0: No ayudar a ese guan, qué inhumanos, parce.
1: Sí, a mí me genera una impotencia terrible esto y tengo como el mismo sentimiento que tiene Mari, que es no me gusta ver esto tampoco, es terrible, pero bueno, son cosas que pasan, ¿no?
0: Vea, por acá, Paul dice, parce, eso parece otro típico caso Colmenares, donde se deben estar cuidando entre ellos, pero tarde o temprano alguno de ellos va a salir a la luz de que va a ser el culpable, ¿no?
1: Sí.
0: ¿Ustedes se imaginan la incertidumbre?
2: Pero a ver, culpable.
0: ¿Usted, papá?
2: Culpable por. Porque
0: el pelado murió.
2: Sí, pero se supone que nadie lo tiró, él se tiró solo.
0: Spot, pero acuérdate que grabar y presenciar un acto de eso, sin hacer nada,
2: obvio.
0: Ya te considera culpable.
2: Entonces, todas las grabaciones, porque no solamente hay dos o tres, hay más de 10 grabaciones rodando. Todos ellos son cómplices.
0: Claro, y los tienen que estar investigando. Si habían 20 o 30 personas en ese planchón,
3: a
0: todas tienen que estar mirando a ver quiénes son. Y entre esos 30, se lo juro en Spot, que si los presionan, van a tirar 2, 3, 4
3: nombres
0: donde van a decir, vea, Julanito fue el que empezó.
3: Peranito y Cianito.
2: Obvio, sí, en la discusión, claro.
3: Sí, vea, Cana te dice, sorry, pero para mí todos son asesinos. Lo que no recuerdo es cómo es que se llama, homicidio no culposo. Y ella dice, no, señor Spot, no se confunda. Ver a alguien muriendo sino ayudarlo te hace igual de culpable.
2: Sí.
3: Juan Oveles también antes había dicho, mucha güeliza en ese planchón.
0: Sí, es eso también dicen.
2: Sí. A eso hoy. Sí. Todos ellos estaban ya abajo porque ya estaban regresando.
0: Y el tema es eso. Supuestamente la pelada a la que él le pegó era la hermana de él.
3: Uy, no. Y entonces, parce, yo hermana me vuelvo loca viéndolo ahí así.
0: Entonces como que el man.
2: Ella fue la que gritó.
0: O sea, según dicen, cuando él le pega la cachetada a una mujer, era la hermana.
1: Sí.
0: Obviamente entró pues pelados a defender a la sierva que le iban a dar. y el pelado al verse tan acorralado que lo iban a linchar, decidió tirarse.
3: Vea, Juan, acá también dice el que se tire ahí se ahoga a la par con ese pelado, el agua de la represa es muy pesada y sí, tiene que tirarlo aún hacia el fondo. Pero lo que decías vos, tírese con una dona.
0: Sí, ¿dónde está
3: tírese
0: la dona?
3: Con una dona, ahí tenía que haber. Sarco también dice, Spot, independientemente de cómo fuesen las cosas, léase el artículo 131. Sí, sí, no, el artículo sí, 131 sanciona la omisión de socorro, imponiendo prisión de 32 a 72 meses a quien no auxilie a una persona en grave peligro de vida o salud sin justa causa.
2: No, total, es que los que están ahí filmando, como te decía, no fueron dos, tres videos, fueron más de 10 que muestran todo lo que ocurre. Obviamente van a tener que ser parte de la investigación y los que están ahí al lado de él, que cuando se tira, lo único que hacen es decir, ¿quién se tira? ¿Quién le va a salvar?
0: Yo me pongo...
3: Ay, pero en serio, esa es la hermana. No, yo me muero.
0: Yo me pongo en el papel de los papás del man. No. Y más si aún estaba la hermana ahí, que le diga a usted, venga,
3: su hermano.
0: Es que su hermano, marica, o sea, ¿cómo no vas a hacer nada? ¿Cómo no vas a decir algo? Veamos un poquito de los audios que están sacudiendo este caso que sucedió, pues, lamentablemente, la semana pasada.
4: Es que él estaba metiendo cachetas de la hermana a mano, ve, porque la hermana anda muy cansona, la tosigando lo que vea, que eso, que lo otro. Entonces, sí. Y entonces, como que solo le dijo y le metió una cacheta, y ese chino de Sebastián se metió de una. Yo me iba a meter a pelear a mano, pero es que no, ¿para qué daña el paseo así? Uf, cuando yo... mano, o sea, es que el pelado no se tiró solo, el pelado ya lo están atosigando, la polla es que ahoguen, o sea, el pelado con el miedo de que lo cogieron y lo tiraron hacia lo mal hecho, pero lo hizo. Como de señal lo tenía ya tu hijo humano. Y el barco humano no podía detenerse porque, pues, aunque el barco se apague y todo, el barco se seguía moviendo por el agua. Porque el barco sí quedó apagado.
5: Sí, oye, en el movimiento, papi, ese marica era muy de lo que parara.
4: Obvio, se le ofrecieron plata por quedarse callado. No, Nito, la plena mano a mí me busca plata, no paga. Eso es una cosa, mano, que tarde o temprano se van a dar cuenta. Sí. Haz apoyo a Salomé, María José. Lo único que el hijo para donde queda es el mismo radio. Porque no había en ese momento y toque que después de las 9 nadie sabe.
6: De bueno.
4: Hito, obviamente uno la pesa, pa, porque yo me conocía con el chingo. Yo me pegaba las fiestas con el hito, mano, y muy mal hecho, pa, con mano lo quisiera matar así. O sea, pues.
3: Ay,
1: uy. ¿Ah? Esto está muy turbio, ¿no? Hay muchas cosas ahí.
0: Ahora
1: raras.
0: Les tengo el testimonio de uno de los que están culpando, entre varios, que era el DJ.
3: El que hizo el cumpleaños.
0: El que hizo el cumpleaños. El que hizo el cumpleaños y él estaba tocando en la fiesta.
1: Uy.
0: El man es uno de los presuntos culpables, según los asistentes.
1: Mm.
0: El pelado salió a dar su versión, ¿vea? Escuchemos a ver qué dice el bro.
1: A ver.
7: ¿Me conocen? Coco, DJ de la ciudad de Medellín. Seguidos para salir a aclarar y dar la cara respecto al suceso que pasó en Guatapé el pasado 24 de mayo. Voy a hablar desde mi perspectiva y desde lo que yo logro observar el día de los sucesos, ya que en ningún momento estoy involucrado en la riña. Tampoco estoy pegándole al joven ni nada de las acusaciones que la gente está diciendo hacia. Resulta y acontece que el día de ayer viernes sale circulando un video de 4 minutos, el cual muestra todo lo sucedido en el planchón, y donde la gente me empieza a acusar de que yo fui la persona que estuvo involucrada en el suceso o que tiré al joven a la represa, ya que en una parte del video logra escuchar cómo llaman mi nombre. Entonces unas personas salen a acusarme y a decir de que yo fui el que estaba peleando con el joven o de que fui el que lo lancé a la represa. Lo que la gente no sabe es que las personas que me estaban llamando lo estaban haciendo era para que yo no me metiera en la riña y no pudiera salir lastimado, ya que para esa fecha tenía todavía el dedo de mi cirugía. Entonces la gente lo estaba haciendo para que yo me evitara y no me metiera al problema. Entre una de las miles de acusaciones, la gente sale a decir de que soy yo el que le está pegando al joven, ya que es algo vestido de rojo, cuando en realidad ninguna de las acusaciones que lanzan hacia mí son verdad. Primeramente, no me daba para meterme en la riña, ya que por motivos de salud de mi mano no podría meterme a la riña, ya que por cuestiones de salud...
1: Bueno.
0: Vea, hasta el momento se están divulgando fotos de 4 personas.
1: Esas son las que han salido por ahí en redes, sí.
0: Sí, señor, donde se dice que ellas o ellos son los principales culpables de lo sucedido. Les voy a mostrar. Igual, pues, las caras están censuradas porque hasta el momento son especulaciones,
1: sí,
0: ¿no?
1: Claro, sí. Son presuntos.
0: Exacto.
3: Ay, qué dolor.
0: Entonces, vea. Ahí te envié la foto en spot donde vea, uno de ellos se llama José Daniel Zapata, más conocido como DJ Coco, este, que es este siervo el que está hablando, que es uno de los implicados de la muerte del siervo Alexis. Otra de ellas es Salomé, una vieja que dicen que era la que estaba incitando y provocando a los otros a que golpearan al siervo. Hay otro que se llama Sebastián Martínez, que fue el otro de los organizadores del evento con DJ Coco.
3: Eso sí se veía en el video dándole, vean el outfit. Pues.
1: El de la sudadera roja.
2: Sí, sí, señor. Ese era, parecía.
1: Sí.
0: Y otra es otra sierva, María José Caro, que también es otra de las siervas que estaba incitando a la multitud a linchar al siervo.
3: Sobre ella, Bolívar acá dice, María José Caro, también habló en Facebook, no sé si ustedes ya pasaron eso.
0: No, nada, muestre.
3: Mándalo.
0: ¿Qué dijo esa sierva?
3: Porque yo tampoco he visto el de
0: yo
3: ella.
0: No, yo tampoco.
3: Yo había visto el del man, el del DJ.
1: El del Coco,
3: sí.
2: Es que ese es el único que se ha viralizado de ese caso.
0: Vea, Loni Andrés dice, saludos muchachos.
3: Buenas.
0: Ese video es la muestra de cómo está el país en estos momentos, sí. Total, huevón.
3: Total.
0: A ver, ¿qué dice por acá? Cristian, muy buenos días.
6: Hey, parcero, buenos días, señorita, buenos días. ¿Cómo vamos? ¿Bien o
0: qué? ¿Bien o no?
6: Uy, con respecto a esa vuelta, denso, muy denso. Pero ahí la cosa es, independientemente de la razón, yo he escuchado que el chino, leí, el chino se robó, fue algo, que como que estaban buscando algo que se había robado, que se encontraron al chino. Pero da igual, no importa. Parece, entre todo ese poco de gente, ninguno tuvo el raciocinio de decir, hey, parce, espere, amarrémoslo, o pues meterle en la pela y ya, pero que se tire o que lo tiren, marica, nadie estuvo en sus cinco sentidos de decir, oiga, no, es que vamos a matar a alguien, parce, relájense, ¿sí me entiende? Y esa es la vuelta de esas fiestas, sigan por allá yendo todos soplados, todos marihuanos, como yo le cuento a los amigos y era.
0: El tema, muchachos, es que era una fiesta también de gente conocida, ¿no? O sea, el siervo no era un desconocido o un cualquiera parecido ahí.
1: Sí, ya lo conocían, por eso claro. Lo invitaron. Sí, sí.
0: Y, pues, no sé, usted al ver que están matando a un amigo, en el caso de la sierva, a su hermano.
3: No, parce.
0: Y no hacer nada.
1: Uy, sí. Pero yo siento que se le salió de las manos y por el pánico, por el momento el momento de calor,
2: de euforia,
1: el pelado se tiró, o no sé si lo empujaron.
2: No,
1: en el video se tiró.
2: Se tiró solo.
1: Pero se tiró por la presión, de todo lo que estaba pasando.
0: Vea lo que dice Paul, el bro conoce mucho de leyes. Él dice, vean, él se tiró por la sensación de peligro que sintió pues en ese momento.
3: Claro.
0: Se tiró bajo presión.
2: Uh-huh. Sí,
0: él dice, ¿se puede determinar qué? Omisión de socorro y un homicidio culposo a la gente que estaba ahí al lado.
3: Joder,
0: y por ese tema sí te pueden meter a la cárcel.
1: Sí.
0: Vea, esta es la sierva de María José Caro. A ver qué es lo que dice la sierva on spot. Escuchemos.
1: A ver, María José.
0: A ver. Eso ahí, tin, pum, pin.
2: Ya le puse.
0: Chin, no le has dado.
3: No, ahí todavía está muteado.
1: Todavía está muteado, ¿cierto?
0: Chin.
8: Intencionadamente han estado señalando de participar en la muerte del joven Alexander Avendaño.
0: Sí,
8: el joven de 22 años que lamentablemente perdió la vida el pasado 24 de mayo en Guatapé. He estado recibiendo demasiadas amenazas y para mí es importante como aclarar la situación, ya que se está difundiendo demasiada información falsa que hace creer que yo fui una de las personas implicadas en lo sucedido.
0: Eso
8: cuando
0: dicen.
8: Se presentó la pelea, yo me acerqué únicamente a ver qué estaba pasando.
0: Ah.
8: Cuando llegué ya habían como personas tratando de controlar la situación, tal vez no de la mejor manera, pero cabe aclarar que yo en ningún momento participé en ninguna agresión. No lo toqué, no lo empujé y tampoco le pegué. Hubo un momento en el que él empezó a exhibir sus partes íntimas, lo cual eso a mí sí me generó indignación. Recuerdo haberle dicho cochino, pero fuera de eso no tuve ninguna participación. Yo vi que él se estaba comportando de manera violenta, incluso que golpeó una mujer que después me di cuenta que era su hermana.
3: No.
8: Esto lo expresé en redes sociales. Y pido mis más sinceras disculpas si no me expresé de la mejor forma, si me expresé de forma equivocada, pero ningún acto ameritaba que el conflicto escalara hasta la muerte de él. Simplemente expresé lo que vi, vi que él se estaba comportando inadecuadamente, exhibiendo sus partes íntimas y siendo violento. Como tampoco es cierto que yo haya gritado que lo ahogaran o que le hicieran daño. Hay muchas personas afirmando esto, pero en los videos que circulan se puede ver perfectamente que yo no hice tales comentarios ni participé en la agresión. Yo no intervine porque como mujer entrar en una situación como tan alterada, yo sé que no hubiera ayudado a resolver el problema. Por el contrario, me estaba exponiendo a resultar también agredida. En ese momento también me sentía en riesgo. En los últimos días me han señalado como responsable de lo ocurrido, me han llamado asesina, me han atribuido acciones que jamás cometí, están difundiendo mi imagen e incluso sugerido asesinarme de múltiples formas. Quiero aclarar de manera categórica que yo no tuve absolutamente nada que ver en los hechos que terminaron en tragedia. Nunca le pegué, nunca lo toqué ni participé en la agresión. Jamás aprobé la violencia ni me alegré por el desenlace de los hechos. Por el contrario, eso fue una situación que nos impactó profundamente a todos los que estábamos ahí presentes.
0: ¿Está leyendo?
8: Las personas que estuvieron ahí saben que jamás lo toqué ni tuve contacto físico con él. Ya interpuse a la Fiscalía General de la Nación la denuncia por las amenazas con las constancias de las personas que me han buscado desesperadamente sin darme la oportunidad de contar mi versión de los hechos. He pedido la adopción urgente en medidas de protección a mi favor. Reitero que tengo mi total disposición para colaborar con las autoridades judiciales y con la policía en el esclarecimiento de lo ocurrido, aportando la información que me sea requerida y comparecer a las diligencias a las que sea convocado.
0: Sí, está leyendo.
8: Por último, quiero que sepan que tengo mi conciencia totalmente tranquila, porque yo sé que nunca participé ni intervine para hacerle daño a este joven. Lamento profundamente su pérdida y hoy acompaño a las personas que están pasando por el dolor de esta pérdida. Quiero que sepan que confío plenamente en las investigaciones, en que se va a esclarecer todo y se va a mostrar mi total falta de participación en lo ocurrido. Muchas gracias, espero que este video ayude como a aclarar un poquito todo lo que está pasando.
1: Dígame, qué lío tan tremendo. Y yo creo que había mucho consumo ahí de sustancias.
0: Sí, había
1: de todo ahí, ¿no?
0: Pero vean, pues yo no quiero culpar a la sierva de nada, ¿no? Pero sí les voy a hacer una pregunta a todos ustedes, a los de la mesa y a los oyentes. Y es, si de 30 personas están divulgando mi cara, ¿por qué será? Si habían más de 30 personas en un planchón y esas 30 personas, cuatro son las que están saliendo al baile, ¿por qué es?
1: Porque ellas y no otras.
0: Sí.
2: De pues, pronto, pues digo yo, pienso ¿no? yo por no, lo que por... ella dijo.
0: Es que la más odiada,
2: ella dijo que le dijo como abusivo, morboso, porque él, como lo dice ella, peló las partes íntimas ahí, entonces ella se sintió...
0: Que eso es un nuevo dato que desconocíamos totalmente.
1: Sabíamos.
3: O sea,
1: lo
3: vimos en pantalón, boxer, que estaba en boxer, pero no cuando se sacó
2: sus partes.
0: Pero es que presuntamente al pelado lo iban a desvestir para tirarlo.
1: Total.
0: O sea, al pelado lo iban sí o sí a tirar entre varios y porque se estaba comportando mal. Y por eso me imagino yo que le habían quitado ya la ropa y en ese momento el pelado dijo, pues... Parce, mejor me tiro yo.
3: Igual me van a tirar, pues me tiro.
0: Igual me van a tirar y me están golpeando.
3: Ay, no, parce.
2: Pero el que lo golpeó era uno solo, porque
3: con lo que dice
2: yo
3: Bolívar.
2: Vi todos los videos y solamente vi ese man de pantalón rojo, que fue el que le tiró varias veces.
3: Bolívar acá dice, ahora los gestos de ella. La verdad, sí. O sea, esos gestos que ella hacen...
2: Ella está leyendo...
1: Leyendo y no se ve...
2: Una reacción
3: tocada
2: de una
3: por la
1: arrepentida, o sí, sea, pues no se ve como... No. O de corazón lo está diciendo, sino
0: no,
1: que
0: está leyendo está salvando lo que su trasero.
3: Sí, vea, Cacaliche dice, culpables son absolutamente toda la cantidad de basuras inhumanos que lo vieron morir y no hicieron nada. Los que lo arrastraron por el piso, los que le quitaron la ropa mientras gritaban, ahóguenlo.
0: Vean... lo que dice Camilo por acá, dice, como ciudadano y como ser humano, deseo dejar firme mi profunda indignación frente a este lamentable hecho ocurrido en Guatapé. Sin justificar en ningún momento las acciones que pudieron haber dado origen a la situación, resulta aberrante e inaceptable observar cómo una vida humana terminó perdiéndose en medio de una escena donde, según los videos conocidos, apenas dos personas intentaban mediar y salvaguardar la integridad de ese joven. Lo más preocupante es el nivel de indiferencia que como sociedad estamos normalizando.
3: Uf.
0: No podemos seguir aceptando que el sufrimiento de una persona se convierta en un espectáculo mientras otros observan sin actuar. La vida humana debe estar por encima de cualquier diferencia,
1: de acuerdo,
0: discusión o conflicto. Y el ciervo remata con: también surgen serios cuestionamientos sobre las medidas de seguridad que estaban en el planchón, los protocolos de emergencia y la falta de control por parte de las autoridades competentes. cada hecho debe ser investigado con total transparencia para establecer responsabilidades y evitar que tragedias como estas vuelvan a repetirse. Hoy no solo debe dolernos la muerte de un joven, debe dolernos también la pérdida de empatía, solidaridad y humanidad que reflejan situaciones como esta. Que la verdad prevalezca, que se esclarezcan los hechos y que se haga justicia conforme a la ley lo demande.
3: Totalmente de acuerdo. Totalmente, y reitero, sí. Y como que vuelvo a tocar ese hecho que él dice de que la humanidad está yéndose a parse puntos.
2: No
3: de
2: solo,
3: verdad.
2: No solo aquí.
0: Solo yo, el como yo, el egoísmo, el yo.
3: El individualismo
0: nos está acabando.
3: Está primando y la gente perdió la empatía, perdió esa humanidad. O sea, hoy en día de verdad la gente se está convirtiendo en seres inhumanos. Y
0: es verdad.
3: Qué dolor.
0: Veamos qué dice por acá el Dani, cuéntelo.
9: Pues a ver, señores y señorita hermosa. Bueno. Ya viendo el video, porque lo vi varias veces.
3: Ay, no.
9: E inclusive, si ustedes también van a revisar a detalle, ya los señalados ya también les sacaron los datos, quién sabe de dónde. Hasta si recibían Sisben o lo que sea. Pero en el video era sobrevivir.
0: Sí.
9: Primero, muy mal hecho el man de haberle pegado a la pelada. Pero es difícil saber qué pasó antes de eso. Cuando empezó como, empezaron como a apretarlo, como a hacerle la encerrona. Inclusive quitarle el pantalón.
3: No, parce.
9: Requisarlo para ver qué era lo que presuntamente algunos decían que habían robado. Pero sí, muy mal hecho, por ejemplo, haberle pegado a la vida, pero también muy mal hecho el resto. Llevar a las ángeles encima y no haberle ayudado. El pelado, ¿qué hizo? Solamente actuó por instinto, al menos yo lo veo así. Actuó por instinto, se tiró al agua y lastimosamente no tenía las capacidades para nadar, pero sí me parece también muy inhumano que alguno no se haya arriesgado su vida o irlo a salvar.
3: No,
9: y solo con ese video de incitarlo, de irlo a golpear, al menos a los señalados, porque son varios, se les va a ir hondo.
0: Parece sí. Que lo lamentable es como todos sean, ¡ay!
3: Y ya.
0: Él no sabe nadar.
3: Y ya, no hace sí, nada. Yo estoy segura que después de eso siguieron bailando.
2: Par de siervas que gritaron.
0: ¿Qué? ¿Que siga la guaracha?
3: Drogas. O sea, a mí lo que más me da dolor es ver cómo la gente no es capaz de incomodarse un poquito, sí, por el bien como, de otros.
0: Como si hubiera pasado, pisó una hormiga y...
1: Sí, claro.
0: Ah, bueno, sigamos.
3: Parce,
1: es que miren, estamos normalizando muertes como si fuera algo
0: muy pasajero, sí, no sé, claro, como de día a día.
1: O un video de un accidente, ay, ve, se va a
0: uno
1: caer.
0: Uno más.
3: Es que eso es lo que da tristeza. Hoy en día como la violencia está tan normalizada, está completamente normalizada.
0: Vea, por acá tengo un anónimo que dice, vea, respecto al video de lo que están debatiendo, en mi opinión, pienso que el problema viene desde que como jóvenes pensamos en que los amigos verdaderos se encuentran en lugares de vicios, sí, y alcohol. Acá pasaron muchas cosas, dice. Número uno, ¿bajo qué seguridad alquilamos una embarcación y acatamos normas básicas? Ni siquiera porque están escritas, sino por la obviedad de las cosas, ¿no?
3: Total.
0: Del hecho de saber que voy a estar en medio del agua, pues mínimo un chalequito si usted no sabe nadar, ¿no?
2: Sí, total.
0: Número dos. Jóvenes que se creen muy adultos, pero que dejan en evidencia la necesidad siempre y en todo momento de un adulto responsable,
2: claro,
0: y sano juicio. Número tres, estas embarcaciones como mínimo deben contar con personal capacitado y equipo de rescate en caso de que se presente alguna emergencia.
1: Lo que te decía ahora, sí.
0: Sí, señor. Vea, número cuatro, el consumo de alcohol y drogas en exceso sin supervisión ni siquiera de los responsables de la embarcación, dice ella.
3: También estaba pensando eso, la mayoría de esos pelados ahí estaban súper locos.
0: Dice, mejor dicho, aquí uno no se puede quedar hablando de todos y cada uno de los factores que ocasionaron la muerte de tan atroz caso. Amigos no hay y menos en esos ambientes, remata y dice anónimo.
3: Ay, qué dolor. Ay,
1: es que todo está mal ahí, absolutamente todo. Desde la fiesta, la poca protección o la nula protección que había, porque pues esa embarcación también se puede hundir. O sea, sí, puede haber una tragedia,
2: es que ya,
1: mayor.
2: Ya hace poco ocurrió, sí, eso, que se hundió, sí, una embarcación.
3: Que se hundió un planchón y es eso, mezclar estar alrededor de agua, un agua que se sabe que es tan densa, que se sabe que han pasado ese tipo de cosas, y estar ahí mientras usted también está mezclando drogas y alcohol. Eso no es una buena idea. No lo es.
2: Y si lo va a hacer con las medidas de seguridad.
0: Mira, por acá un ciervo dice, parce, dicen que la que se escuchaba por allá gritando ahóguenlo, era la hermana.
3: No, yo no, parce.
2: ¿Será? ¿Está allá? No sé. Uy,
3: parce, bueno, yo no creo. Yo antes creo que ella era la que gritaba que no sabía nadar, ¿no?
0: ¿Será?
2: Sí, había alguien que gritó. Pero es que
0: unos dicen que la hermana era la que estaba diciendo como que golpearan al man porque le pegó su cachetada.
1: Sí.
0: Otros dicen que el man estaba robando.
3: Es que versiones son las que hay.
1: Hay muchas versiones.
0: O sea, Juan David dice, obvio está leyendo. Con esa cara de esa sierva dice, aiga.
2: Obvio.
0: El man dice, mano, qué triste eso. De buena, pobres padres. Mucha fortaleza para ellos, sí, y también tremendo. Que en paz descanse el pelado, sí. Una muerte muy triste y desesperante. Sí, porque morir ahogado,
3: no,
0: Dios
3: no,
0: mío,
3: no.
0: A ver, uy, es que tenemos mucha gente, vea. Juan Esteban, ¿qué dice?
10: Buenos días, mesa. No, fresa, parce, ese mal. No se imagina la sopliza que voy a ver en ese
0: en esa embarcación.
10: Ay, demasiado. Fuera su el trago. Bien huelidos, es llevados del hijo de puta. Y a la vieja con la que estaba pegando era como que la hermanita. No, parce, ya lo iban a linchar. Y menos que pelado el desespero de todos esos gorilas encima. Que hizo, fue tiras, hermano, como salirse de eso. Pero tampoco pensar en lo que él no sabía nada.
2: O sí lo pensó, pero de curo dijo, aquí
0: el
2: me
0: desespero.
2: Sacan.
0: Vea, Andrés Rodríguez también se reporta y dice, buenos días, siervos, son muchas cosas, los chalecos son obligatorios. Uh-huh. El que alquila el planchón debe, porque no sé si tiene que disponer un rescatista en caso de emergencia, o sea, el dueño del planchón.
1: Claro, sí.
2: Es que yo creo que por norma sí tiene
0: que... Dice, número 3, ninguno hizo nada. Simplemente asesinos todos, desde que los alquilan esos planchones hasta el que... O sea, él dice que hay responsabilidad desde el que alquiló el planchón hasta todos los siervos que estaban dentro del planchón y ninguno hizo nada.
1: Miren, es que por más seguridad y supuestamente, porque es que ya van dos casos, el planchón que se volteó y ahora esta muerte en uno de los planchones. Entonces, lo mínimo es, si usted tiene un planchón para 100 personas, 100 chalecos,
0: sí,
1: es pues, lo mínimo,
0: es lo
1: ¿no?
0: mínimo.
1: Pongas el chaleco mientras está en la fiesta. Ah, es que no me gusta. Pues te lo tienes que
0: papi,
1: poner.
0: Entonces no bájese.
1: No sí. bájese. Así de sencillo.
3: Que es esa ¿no? regla. Si usted claro. no se pone el chaleco, no se puede
1: miren,
3: subir.
1: El muchacho, si tuviera un chaleco, estaría vivo. Claro. No estaríamos sí. contando esta historia.
0: Es verdad. Vean, por acá Felipe también. Desde España se reporta, a ver, dígalo.
11: Chicos, buenos días.
0: Buenos días.
11: Un saludo para todos y mis bendiciones. Hombre, respecto al tema este de Alexander, conmocionado totalmente. Yo tengo hijos y, hombre, nos hemos vuelto indolentes.
3: Demasiado.
11: No nos importa el dolor ajeno. Y en estos parchecitos, hombre, que pues son parches muy bacanos, pero normalmente terminan
3: en
11: no digamos que todos, pero mucho parchecito esto termina en pelea por las drogas, por el exceso, por la fiesta excesiva y terminan mal. Tristemente, pues me pongo en el lugar de los padres, hermano.
3: No, Dios qué dolor.
11: Y bueno, si a mis hijos les llegara a pasar algo, pues de verdad que, hombre, no, me moriría. Y más uno ver las imágenes estas, pues que tiran el pelado, que el pelado se tira, pero que nadie le ayuda, hermano. No, no te nada. Un saludo para todos, hombre.
2: Hey, abrazo.
3: Saluditos.
2: Un abrazo.
0: La buena, parcero, vea por acá también. Sebastián pues. Gómez, ¿qué dice, niño?
12: No, pero ese chino todo huevado ahí, ese DJ, en vez de aprenderse lo que tenía que decir, ahí parece como que estuviera leyendo Evo y hueputa. Y ya vieron el estado que puso una vieja en Instagram.
0: No.
12: Como defendiendo que lo tiraron allá abajo.
3: Muestre.
12: Diciendo que como serio? La gente no estaba ahí en la fiesta, entonces que no opinaran nada esa boba y hueputa.
1: Ninguna muerte se justifica.
3: Ninguna.
2: No, y menos así.
0: Uy, de paz, esa manera. Pero la gente que... Vea, Edison dice, buenos días muchachos, haya pasado lo que haya pasado, no tienen por qué. Y esa gononea de rojo lo acorraló, todos sabían quién sí. era el pelado. Mucha presión. Y ya la que dijo que lo tiraran, el buen pastor la espera, mi hijita.
3: No.
0: Arguise, Mateo, cuéntelo, niño.
13: Ay, Mesa, ¿sabe qué? Pues yo tengo una parcela que conoce...
0: ¿La vuelta?
13: Un pelado de esos, algo así. Conoce cómo ha llegado a ellos. Y lo que cuentas, pues que... que le preocupes a la hermana, pues el chino sí estaba muy loco, pues estaba huelido, será, yo no sé. Todos estaban muy locos, pero el pelado sí ya estaba como muy, muy salido ahí de la vuelta. Entonces, como que por la presión se tiró. Y ya pues en las redes salieron todos esos pelados, los tienen fichados ya, les pusieron el nombre, la cédula, teléfono, dónde vivían, todo lo que hacían. Entonces, por eso están saliendo tantos videos, porque tienen miedo de que los van a linchar a todos o los van a salir matando, porque ya a todos le pusieron toda la información personal de ellos. Entonces, por eso es que están ahí con eso así.
3: Pero también me preocupa precisamente eso, que en este país creemos que la solución a la violencia es más violencia.
1: Sí.
3: Ya nos estamos quejando de que la vida de un pelado se perdió y ahora quieren ir a matar a cuatro más. Parce, así, ¿qué estamos haciendo? Siguiendo y promoviendo esa violencia, ¿no?
2: Oye, si el man ya estaba muy loco y lo detectaron, lo sientan ahí a un lado.
1: Claro. Pero miren, ahí es importante la seguridad privada, que es como en una discoteca.
0: Ahí es importante un adulto responsable. Claro,
1: una persona que, mire, lo separe dos, tres grandulones que estén cuidando a la gente en el barco. Y ya eso se evitaría. Ey, momentico, señores, si siguen peleando, cancelamos la fiesta. Algo, que pase algo, pero yo veía a puros pelados ahí discutiendo.
0: Y ellos mismos, no había nadie más. Vea, les hago esta pregunta y quiero que juzguemos entre todos. ¿Por qué, vea, esto, este dato lo desconocía y me genera mucha curiosidad? Y es, ¿por qué inicialmente, cuando la embarcación otra vez volvió a tocar suelo, reportaron el fallecimiento de este man y lo hicieron de esta manera? Inicialmente el caso fue reportado como una caída accidental durante una fiesta. Así se reportó ante las autoridades inicialmente la muerte de este siervo, pero como hace dos, tres días comenzaron a salir los videos, ahí sí ya la gente o los que estaban ahí empezaron a hablar. ¿Por qué no desde un inicio tiraron al agua a los dos, a los tres o a las cuatro personas que en ese momento están circulando en redes, sino que todos se pusieron de acuerdo y habían dicho que sí, que había sido una caída accidental donde el siervo por él mismo había decidido tirarse? Pero obviamente, como empezaron a salir esos videos, pues el giro de la investigación comienza a tomar otro rumbo.
2: Y esos planchones,
0: y accidental no tiene nada.
2: Esos planchones por norma, por ley, por regla, tienen comunicación entre ellos y el puerto. O sea, ellos tienen radioteléfono donde pueden decir,
3: dicho, hey, envíenme
2: un jet ski o una moto acuática para...
3: Es que de verdad siento que la negligencia fue muy alta. O sea,
2: y ahí tiene que haber seguridad, obviamente.
1: Todo fue en segundos, pero se pudo hacer algo, no sé, lo que ustedes dicen.
0: Había manera.
1: El salvavidas, que se tirara a alguien también con un salvavidas.
0: Dos, tres personas.
1: Sí, no, pero no pasó nada.
3: Y sí me parece muy mal hecho que tantos accidentes que ya han pasado y siguen pasando en Guatapé y no se tomen medidas.
0: Vean lo que dice Santi, lo mejor que les puede pasar a esos pelados en estos momentos es que los coja la policía, porque ya los están buscando de verdad para quebrarlos.
3: Eso es lo que
0: él dice, ya están todos los nombres por ahí y gente que...
3: Es
0: de dudosa procedencia los quiere encontrar. El man dice, esa tal María José, la que vimos en el video, es la 70 doble hija de la chingada que grita que lo ahoguen. O sea, no es la hermana. No, bueno, igual hay que esperar.
3: Es que
0: ¿quién va a ser?
1: Supuestamente es María José, ¿no?
0: A ver, ¿qué dice RD? Muy buenos días.
14: Señores, buenos días. Mari, buenos días. Para el DJ y para la muchacha que hablaron, no lo sé, Rick. Parece falso. No, y muy bien, muchachos, sigan soplando. Muy bien.
2: Están leyendo, porque lo mínimo fue que llegó y llamó al amigo abogado y le dijo, venga, tengo esta vuelta,
0: ChatGPT.
2: ¿Qué hago? Y le dan una guía, vea, diga esto.
1: Claro.
0: A ver, ¿qué dice Daniel?
15: Lo que pasa es que la gente dice, no, que yo hubiera hecho esto, hubiera hecho aquello. La gente no tiene la capacidad de reaccionar en esos 5 o 10 segunditos que tuvieron para reaccionar, porque es que no fue más. Es pocas las personas que reaccionan rápido en esos segundos.
2: Sí,
15: la otra es que la gente dice, no, que yo cojo una rata y la mato. La gente todavía no sabe qué es lo que pasa, si fue que robó, si fue que hizo esas cochinadas que dicen que estaba exponiendo las partes íntimas y ahí se veía que él dijo, pues decían que estaba haciendo cochinadas. Entonces la gente dice, yo cojo un violador y lo mato y no sé qué. Entonces, o sea, ¿sí me entiendes? Son cosas que nos contradecimos todos.
3: Mm-hmm. que
15: la otra es que viéndolo en la ley de la calle, todos nos tenemos que saber comportar y cuando nos comportamos mal pasan esas cosas, han pasado cosas peores y no que no se viralizan porque nadie las graba, antes no habían grabaciones, pero uno está vivo gracias a muchas cosas, aquí uno se ha sabido comportar, pero se por una palabra mal dicha en la calle, por orinar donde no debe, lo matan.
0: Es esas verdad cosas, también.
15: Pues han pasado, yo las he vivido, entonces simplemente la gente también le entra mucho terror porque no han visto esas cosas, pero eso ha pasado toda la vida.
3: Pero y nuevamente voy, tenemos demasiado normalizado la violencia, ¿por qué? O sea, ¿por qué se ha normalizado tanto la violencia? Una vida es una vida. O sea, y entonces quieren que por absolutamente todo, cualquier cosa que pase, la solución sea la violencia, sí, y la muerte. No, ¿dónde está la humanidad? ¿Dónde está la empatía? Eso voy con que esta sociedad está perdida. Que la respuesta ante todo sea violencia y muerte no tiene sentido.
0: Vea, Walter envía fotos. Vea, ya el número de celular de la vieja está rondando. Uy, donde el, no, el título es asesina y obviamente dan el número. Sacaron una foto, vea, donde dice se busca. Esa es la gorda 70 doble, no sé qué, que dice, ahóguenlo. Delitos, vea, tan, le sacaron como un puro cartel de se busca.
1: Como prontuario.
0: Sí, vea, descripción, mujer aproximada entre 20 y 25 años, cabello de color tal, tatuaje en tal lado. Con los detalles visibles, vea, tan, complexión, tan, mejor dicho, medidas, identificaciones, vea, usa tal, esto, lo otro, número de cédula, nombres completos con apellido. Sí. Recompensa de 10 millones de pesos por información que lleve a su captura.
1: O sea, esto es el viejo este. Volvemos sí, al viejo este.
0: Sí, literal, es un cartel así de se busca con la foto de la sierva y la vuelta.
3: Eso es lo que me da tristeza, todo el avance que supuestamente la humanidad ha tenido se está perdiendo cada vez más.
1: Claro, entonces la solución es matar más gente. O sea, esa es como la...
3: Al parecer...
1: Una de las soluciones es matar estos cuatro. Entonces,
0: sí, entonces
1: después,
0: si los matan, no sé, reviven al pelado. No,
3: porque es eso.
0: El pelado sale de Guatapé así, ¿no?
3: La gente piensa muy individual. Claro, como no es un familiar cercano de ellos, pero vaya sea un hermano suyo, un primo suyo, un papá, un tío. Pero la gente no piensa en eso. Ver, no piensa que ese ser que están queriendo decir que maten es hija de alguien, hermana de alguien, mamá de alguien, Dios, prima de alguien, pero la gente no piensa eso.
0: A ver, ¿qué dice Walter?
16: Fresa, y dice que muestran las partes íntimas y la misma gente que lo estaba golpeando, lo estaba quitando la ropa, weón. Entonces, ¿cómo va a decir que están mostrando las partes íntimas por parte del mismo si lo están delantelotando, marica? No, qué indignación con toda esa manta de culicagados.
0: Vea, por acá Jackie dice qué impotencia, yo por mi hermano me hago matar. ¿Qué le pasó a la hermana? Dice
2: uy,
0: ella.
2: Esa pregunta está buena.
0: Vea, por acá este siervo del TAN, a ver qué dice, dígalo.
17: Ahora la otra, hermano, o sea, qué sistema, qué control hay en Guatapé, donde alquilan estas plataformas, donde alquilan este tipo de embarcaciones para hacer estas fiestas, porque lo hacen solo para eso, para irse a tomar, irse de sople, irse de fiesta, irresponsablemente, porque una cosa es que lo puedan hacer responsablemente y que lo hagan con todas las medidas de seguridad.
3: Pero
17: hermano, ni siquiera una olla, ni siquiera un flotador de los que utilizan en las embarcaciones para salvavidas, weón, nada, o sea, nada, weón, verlo morir, ver cómo está ahogando una persona y no hacer un culo, parce, es increíble, weón, y créame que weón, yo no he escuchado noticias de eso, ahorita todo está enfocado en la política, y nada, no se ha escuchado nada de eso, y eso va a pasar a un segundo plano, y ahí va a quedar la muerte de ese muchacho, se van a acordar de mí.
2: No, ya con lo que está pasando en redes, lo preocupante.
0: Sí, no,
2: es
0: muchos
2: que
0: medios de
2: más.
0: Comunicación estamos sí, hablando sí, del claro, tema, claro, entonces, claro. Sí o sí se le da foco a la vuelta y la gente tiene que solucionar, pues las autoridades, ¿no? Vea, Juan dice: buenos días, manada de mamertos. Parce, no sé qué tan cierto es que un amigo del man se tiró y estaba buscando dizque a los implicados. No, eso sí, no tengo ni idea. Pero y no hay videos tampoco de ver a nadie.
1: No.
0: Pero por acá Alejandro también dice, la alarma, hola, muy buenos días, ¿cómo están? ¿Cómo amanecen?
3: ¿Qué más?
0: Dice, ya les mando el video porque después de que él se tira, vuelven a poner la música, siguen tocando y siguió la fiesta como si nada hasta tarde.
1: ¿Es en serio?
0: Dice el bro que ya nos envía el video.
2: Sensible.
1: Pero,
0: ay, juepucha, eso ya es otro nivel.
1: Miren, pero es que aquí también, si se pusieron de acuerdo para encubrir esto, ahí hay.
0: Es que obvio. Por eso digo, o sea, porque 30 personas cuando claro. llegan al muelle.
2: Al muelle, sí.
0: Dicen, no, es que se desapareció uno, pero él se decidió tirar.
3: No, parce.
0: De más que la conciencia no. de uno de esos, de los que grabó, tiró el video por ahí en anonimato, y por eso es que les tocó empezar a hablar. A ver, ¿qué dice el euro?
18: Hey, vea, pues les cuento. Yo soy salvavidas, 12 años ejerciendo. En este momento no ejerzo, pero soy salvavidas. Okay. He nadado y he participado en campeonatos de aguas abiertas en Guatapé. Y la densidad del agua de la represa es,
0: heavy.
18: Es muy difícil de manejar no para corriente. Un nadador profesional. Ahora para personas que no saben nadar, ¿cierto? O personas que simplemente nadan por ocio. Por ocio, por entretenimiento. Entonces la persona que se hubiera tirado ahí también se hubiera ahogado. Lastimosamente o lastimosamente no, van a estar afectados por no haber reaccionado.
3: Claro.
18: Y quedar en un video ahí, van a quedar como testigos de un homicidio y van a quedar también señalados por no haber ayudado. Pero la persona que se hubiera tirado a ayudar también se hubiera ahogado, porque aparte de que de la densidad de la represa, la profundidad en una parte puede medir 4 metros, como en otra parte puede medir 50 metros, teniendo en cuenta que 4 metros de profundidad para una persona
0: ¿ya lo mata uno?
3: No,
18: inexperta
3: ya.
18: en la natación también va a ser una profundidad muy considerable. Y por debajo de la represa no se ve, solo 50 metros, perdón, solo a un metro de profundidad no se ve nada por debajo de la represa. Entonces la salvada de ese joven iba a ser muy complicada si alguien se hubiera tirado, pero bueno.
0: Y la donita, yo digo que la donita hubiera ayudado.
18: Da mucha tristeza ver morir a este pelado así.
2: Salvavidas, sí.
0: Sí, la donita esa que uno sí, ve en todos esos botes. Vea, Sebastián dice, presa, muchachos. Y él recalca y también dice lo del euro. Esa represa es muy peligrosa. En el video se ve que ese pelado en menos de segundos ya se hunde.
3: Yo le tengo pánico a esa represa, la verdad.
0: Sí. Y es verdad, porque el agua es tan quieta y como no tiene corriente, es mucho más complicado.
2: Y hay diferencias de temperatura en el agua. Un pedazo puede ser caliente, al otro lado estar más frío, luego más frío.
1: Sí, sí,
0: sí. O sea, por acá, a ver qué dice el Karma. Ah, el Karma envía todo el videito, sigue lo que mostramos. A ver, Karma.
19: Presa, señores, eso es muy debatible lo que están haciendo ustedes.
0: Obvio.
19: Pero primero, una embarcación donde no tienen ninguna seguridad. Segundo, el dueño de la embarcación y el permiso que dieron para que saliera a flote va a ser otro problema. Claro. Si la familia no tiene plata, no va a pasar nada.
3: Ay, qué pesado.
19: Segundo, lo que dice el compañero es verdad. Donde los jóvenes se quieren parecer adultos con una cosa, pero para cuando la cagan y todo eso, salen a decir que es que eran menores de edad y no tenían conocimiento. Papi, desde que no pongan las leyes duras, papi, acá va a seguir siendo todo un folclore, donde todo el mundo quiere ser bravo, donde todo el mundo quiere hacer que... No hay punto de qué pasó antes, lo que sea. Si está robando, lo reducen y lo dejan ahí. Igual, pues, ¿dónde están los papás también? Donde cualquier pelado se va para cualquier lado 2-3 días. Y que es que yo no sé nada de eso. Lo malo de no tener conciencia de sus propios hijos, hermano, de qué hacen, de qué están haciendo, de que es que ya ellos son los que mandan en la casa. Marica, eso es muy triste, pero es la realidad que estamos viendo hoy en día, donde todo el mundo se cree pillo, donde todo el mundo se cree malo, hasta que le sale el tigre y los muerde, hermano. Le ponen a robar hasta que sale el man que está cansado de que lo roben y lo pela. No alcanzan sino a no robar una vez, emborrachan una sola vez. Hay gente que se pone a consumir nada más por la sociedad y no alcanza sino a consumir una vez porque el cuerpo no está a ese nivel y le da un infarto, le da muchas cosas. Marica, la juventud hoy en día todo lo ven muy fácil y todo lo quieren hacer jóvenes, sin obligación, sin respeto y sin compromiso. Papi, ¿quién en su sano juicio, si usted está en una embarcación de esas, también, o está borracho o está huelido, quién se va a tirar a salvar a alguien? Vos sos bobo, hombre. No, eso no lo tiene en cuenta nadie, papi. Si no es mi familiar, no me tiro, téngalo por seguro.
3: Estamos hablando del pensamiento individualista que tenemos.
1: Claro, sí. No, pero, y es pero que es nosotros que
0: se supone que eran amigos.
1: Sí, no, y nosotros vamos un poquitico más allá y estamos viendo un personal de seguridad, las famosas.
0: Sí, no necesariamente ustedes.
1: No.
0: Además que usted no sabe nadar tampoco. Sí,
1: claro.
0: Y es verdad, vea. Hay gente que, por más de que sepa nadar, va a tratar de salvar a alguien y el desespero los empieza a hundir a los dos.
2: Obvio.
0: Entonces eso tampoco es que sea como tan campante de lo cogí del pelo y lo saqué, no.
2: Usted no tiene la experiencia de rescate.
0: Sí, se mueren los dos.
2: Ahí es que se mueren los dos.
0: El tema y lo que yo decía, ¿por qué no tirarle una donita? O tírese usted con la dona y se la da al man. Y ya el man lo sube en la dona y ya queda bien. Y a usted ya después que le ayuden porque usted por lo menos sabe flotar.
3: Pero de verdad siento que después de esto deberían prohibir cualquier embarcación sin chaleco en Guatapé.
1: Sí.
0: A ver, ¿qué dice?
1: De acuerdo también con Mari, sí.
0: ¿Qué dice Milito?
20: Esa, pues yo respeto lo que dice el cielo. Uno tiene que manejar bien, obviamente. Uno está expuesto a... Si uno está expuesto a morir en cualquier momento, si no respeta, y si respeta también. Yo le digo algo, pues su hermano puede ser una gonorrea, un familiar suyo puede ser una gonorrea. Y a usted le va a doler siempre. A usted le importa un culo porque lo mataron. Solamente quiere cobrárselas también. Entonces eso, sí o sí, le va a doler, sea una mala persona, una buena persona, eso va a doler igual.
0: Vea lo que dice por acá, Daniel dice, parce, creo que ellos salieron de un puerto ilegal, por eso están sin chalecos ni nada.
2: Claro. No solo eso, es que ya hubo un antecedente cercano,
1: hace muy
2: donde
1: poco,
2: se hundió un barco, un planchón de esos con un montón de gente y se murieron varias personas y tenían chaleco y todo, sino que no les dio para rescatar.
0: Ay, güey, pucha.
2: Entonces ya antecedentes hay, este no es el primero.
3: ¿Qué le pasó?
1: ¿Qué pasó, Fresa?
0: John, el de la funeraria.
3: Ay, verdad.
0: Que está en Guatapé.
3: Él trabaja en Guatapé.
0: Él dice que a él le llegó el cuerpo del pelado.
3: John, ¿verdad? Ay, no.
0: Y dice, pille, el cuerpo del joven salió sin labios y parte de una oreja.
1: Uy.
0: ¿Eso por qué puede pasar, Juan?
2: No tengo idea.
1: ¿Por la corriente? ¿Qué será?
0: No, ¿será que hay caimanes, el lago, el monstruo del lago en esa allá o
2: no
0: qué?
2: No hay corriente.
3: Sin labios,
1: no hay corriente, ¿no?
2: ¿Por qué no?
0: Karma
2: no
0: dice,
1: se golpea con... No
0: muchachos,
1: sé.
0: Vean, Karma dice que si hay corriente... Que, pero es por debajo, porque ahí es donde se hace la salida del agua, pues como eso es un embalse.
1: Sí.
0: Pero corriente, no sé, arriba, superficial, no se ve. Pero que por debajo sí, y que eso vuelve el agua aún más peligroso, dice él.
3: Es muy peligroso.
0: Ay, John, venga.
3: John, cuente.
0: ¿A usted qué le dijeron? ¿Qué le han dicho de la vuelta? Usted que está allá de pronto conoce un poco más del tema.
3: Sí, verdad que tenemos allá un corresponsal.
0: Claro.
3: Que literalmente recibió el cuerpo, ay no.
0: Arquise Gustavo.
21: Ay, parcero, vea, ustedes pueden analizar el video. Y esa pelada, cuando dijo varias veces, ahóguenlo. Ustedes ponen a ver el pelado, y ese pelado ahí fue como donde tomó la decisión de tirarse, huevón. O sea, no sé si era la hermana o quién haya sido, pero las palabras de esa pelada yo creo que fueron determinantes en la decisión de pelado, huevón. Deberían de poner el ojo más que todo eso en esa vieja, parce.
3: Manda foto.
21: Esa malparida fue la culpable de toda esa vuelta.
3: Ay, no.
0: Qué a la persona. Que gritó ahóguelo, sí.
3: Vea, Sebas acá dice, yo he estado con mis amigos en Guatapé en esos planes. Lo que pasa a veces es el conductor de la embarcación dice que se pongan los chalecos cuando salen del malecón. Después claro, de que están lejos, dice que se los pueden quitar. Okay. Y ya después, cuando están volviendo a llegar a tierra, otra vez los hacen poner.
0: Ah, muy bien, ¿no?
3: No, paz. Muy irresponsables también. Sí.
0: A ver, ¿qué dice Juan?
22: Bueno, buenos días, mis muchachos. ¿Cómo están? ¿Cómo van el día de hoy? Pues.
0: Pero no.
22: Sí, perdí una semanita.
0: ¿Cómo es con eso?
22: Pero volví. ¿Cómo está el Sport? La Mari.
3: ¿Cómo
22: el
3: estás?
22: Chico nuevo. Y la fresa más fresa del pedazo. Espero que estén bien, nuevo. Mis muchachos. Hey, mis muchachos, ¿sabes que hablando del tema del planchón, no, weón? Ese entusiasmo a la juventud hoy en día los tiene mal, los tiene, pero le está como que derritiendo las neuronas. O no sé qué es lo que está pasando. Pues si no, mire esa pela que habla ahí. Que es esa tonelada de maquillaje que tiene encima, esa cara de periquera que tiene. Nah.
0: Hey, no.
22: Ah, María, el maquillaje solo la hace disimular para que no se le vea la cara de periquera que tiene. Uy, no, qué miedo esa pela ahí. aquí con todo el respeto a la Mari, ¿no? Mari, se... Ojalá todas las mujeres fueran así, naturalcitas, sin tanto maquillaje encima, pero no, esas pelas de
0: hoy día tienen
22: mucho maquillaje, weón, se ve re feas.
3: Defender los reales.
22: Delicado, qué pesas del pelado, pero yo sí pillé algunos en los videos que habían como que mucha gente diciéndole al pelado antes de tirarlo, que usted por qué hizo eso, cochino, que yo no sé qué.
3: Yo no
22: ya, también el pelado que hizo y toda manada de periqueros ahí.
0: Bailas, mi papacho.
3: Pero sí todos combinando un montón de drogas y alcohol.
2: No.
3: En una embarcación en un agua tan peligrosa como lo es la represa de Guatapé.
2: Ay, no escuché.
3: No,
0: muchachos, no. Vean. A ver, ¿qué dice Donovan?
4: Siervos, buenos días, siervos. Oiga, sí, qué vuelta me con el pelado, me qué pesar. Eso me hizo acordar el día que fuimos allá a pagar unas excursiones que hacían en las lanchitas, que lo llaman uno, es que unas islitas allá.
3: Sí.
4: Y después de la isla, dice que podíamos tirar, es que ahí en la represa a nadar.
2: Sí, fue al lado.
4: Yo soy uno de los que yo me he nadado, hermano, una piscina del agua al lado 4 o 5 veces, parce, y hasta que me canse. Parce, allá yo me tiré y esa agua es tan pesada, parce, que yo llevaba la mitad de donde estábamos y yo ya estaba, ya que no daba más, yo ya estaba, pero uy, que no daba. Me tocó pegarme de un flotador que había por allá de unos timbos de agua. Y parce, donde no hubiera existido eso, yo era, pero para abajo. Esa agua es muy pesada, hermano, qué pesada del pelado, pero no fue culpa de él tampoco. Pensó que iba a flotar allá, pero no flotan ni los bollos del...
3: Ay, no,
0: padre. ¿Cómo va a terminar con el no flotan ni los bollos?
1: Sí, me gusta el oyente porque empieza explicando muy bien y termina
2: con algo que todos entiendan.
1: Sí.
0: A ver, ¿qué dice por acá? Vean. Meli dice, olis, saludos.
3: Hola.
0: Ella dice, yo vi el video en pausa muy detalladamente y él no se tiró, perdió el equilibrio y se fue.
2: Ah.
0: Dice Meli. Bueno, una muy buena observación.
1: Otra hipótesis más.
0: Sí.
1: Ajá.
0: Paulita dice, hola muchachos, buenos días.
3: Buenos días.
0: Por ejemplo, nosotros hacemos uso de las lanchas en Guatapé para pescar y la persona que las alquila lo primero que hace es darnos el chaleco. Pero al entrar ya como tal a la represa, el 90% de las personas que vemos, incluso ya lejos, están sin chaleco. Eso también se debe a la responsabilidad de cada uno.
1: ¿Pero por qué se los quitan? Le pesa a uno mucho, pero yo...
3: No, ellos quieren tomarse fotos y el videito
0: lindo. Que no combina con el outfit.
3: Exacto, quieren tomarse las fotos y el videito lindo.
0: Claro, la tanga no combina con eso naranja.
3: Es por eso, ellos no creen que les va a pasar nada. Entonces dicen, no me lo voy a quitar para que me vea linda, porque qué pereza estar con eso, me daña el outfit, me daña la pinta, me daña la foto.
0: Claro, yo dice, las personas tienen muy poco autocuidado.
3: Demasiado.
0: Empezando por eso, dice, y es verdad, también tiene mucha razón. A ver, ¿qué dice Daniel? Cuéntelo, bro.
5: Hey, buen día, muchachos. ¿Bien o qué? Hay mucha gente que dice que por qué nadie se tiró a ayudar, lo que
0: sí, obvio.
5: Pero sin flotador uno tirarse a ayudar a una persona que se está ahogando es muy difícil si uno no es profesional.
3: No, con flotador.
5: Primero, la persona que se está ahogando, lo primero que va a hacer es tratar de hundirlo a usted para poderse salvar.
1: Para salvarse,
5: entonces, sin flotadores y nada de eso es muy complicado.
0: Tienes toda la maldita razón. Aquí dice Felipe de Estados Unidos.
7: Pues el pelado sale sin labios y sin oreja. Antes fue muy de buenas, de que solo le afectó eso porque hay mucho pescado. Hay mucho pescado y ellos por instinto empiezan a morder.
0: Ah, ok.
7: Es por eso que el pelado antes lo encontraron muy entero.
3: Ay, no.
0: Ah, vea lo que dice John. Que el cuerpo se lo llevaron para medicina legal en Medellín. O sea, lo tienen acá. Uh-huh. Lo están investigando porque también quieren ver si el pelado antes de fue torturado o golpeado. Y también dice que lo que se sabe por allá es que el dueño de la embarcación está embalado hasta no saber más.
3: Claro.
0: Número uno, pues por el tema de la seguridad y todo eso. Y número dos, porque el man es el único que tiene los datos de las personas o de la cantidad de personas que iban en esa embarcación. Entonces me imagino yo, que a ese man es el primero que aprietan, claro, para que nombres.
2: Claro.
3: Obvio.
2: Oye, mínimo ya le dijeron, vea, socio, usted se va a ir encanao. Hable pues a ver cuánto negociamos.
3: Hable a ver. Ay, parce.
1: Y por ahorrarse una platica en la gente de seguridad o en algunos accesorios.
0: Le salió más caro.
3: Le va a salir carísimo.
0: Vean, Víctor, que también es de WhatsApp, dice: Ciervos, buenos días, siempre en sintonía desde el Peñol. Cuando un cuerpo lleva varios días sumergido, los pescados empiezan a comer las partes más blandas. Mm. Que por eso él pudo haber salido sin una oreja y sin parte del labio.
1: Ah, ok.
3: Ay.
0: Muchachos, pues vean, lo que la mayoría de gente yo he visto que ha comentado en todos los videos que están circulando de este caso es que cojan a todas las personas, si son 30, que los cojan a los 30 y los pongan a cantar a los 30. Porque dicen que eso de a uno y uno a uno pasa lo de acá, como que salen muchas versiones.
2: No, y tiran demasiado. El agua allí, el otro allí, el otro allí.
0: Entonces,

0: eso.
1: Pasaron ya escrito.
0: Y que esa gente sabe leer los gestos que haces tú, sí, cómo sí. tienes, que si volteas las manos, que si las doblas, que muy si las cruzas.
1: Eso. Aunque también siento que muchos de esas personas que estaban ahí ni siquiera van a saber qué decir, porque estaban en un viaje ni el hijo de madre por mezclar drogas y alcohol, en el que muchos ni se dieron cuenta o quién verdad. Sabe qué estaban pensando que estaban viendo.
0: El tema, muchachos, es que se dice ya que los amigos no existen, ¿no?
1: Sí, y nuevamente siento que una reflexión grande es, juepucha, sea humano y tenga empatía.
2: ¿Será que alguno de los siervos que iba en ese barco llegó al muelle y dijo, ¿qué fue lo que pasó?
0: Seguramente. De más de los que estaban como en el, porque eso tenía como dos pisos,
1: sí,
0: ¿no?
1: Sí,
2: si alguien se tiró,
0: De más de los que estaban en el segundo piso, uno de ellos dijo como...
3: ¿Cómo qué pasó?
0: ¿Cómo así?
1: No veníamos 30.
0: A ver qué dice Cristian. Dice, buen día, mesa creativa y filosófica. Se les quiere y de gratis.
1: Mucho amor.
0: Mari, te amo.
1: Besote.
0: Dice, sobre el tema, no opino. No estaba en el planchón, pero en lo personal, yo bien drogado no me tiro en la piscina. Me da calambres y me baja el viaje. Ahora sí, mucho menos me voy a tirar en un lago, dice él. Por omisión no soy culpable, por mi estado físicamente, por mi estado físico-mental, dice él. Ah, ¿uno se puede salir de pronto por ese lado? No, no sé. Pues que le dicen a usted, usted no se tiró a ayudar al pelado.
1: Y
0: no sé
1: usted nadar. Diga eso.
0: Y usted diga, no, es que estaba soplado.
3: Esa es una.
2: Yo no sé nada, entonces yo qué me voy a tirar.
0: Ay, ¿y cómo le comprueban a usted que no sabe nadar?
2: No, es que no
1: hay forma. Lo tiran en una piscina. No, como un perrito.
0: Sí, sí, sí. Si ahogas porque de verdad no sabía nada. No, no, no.
1: No, qué vuelta.
0: Muchachos, esperemos a ver qué resultado sale el caso, porque pues la vuelta le está dando la vuelta al mundo.
1: Sí, tenga un poquito más de conciencia.
0: Esperemos a ver qué sucede. Igual, obviamente, cualquier actualización aquí se las vamos teniendo. Señorita Mariana Mejía, ahorita a las 12 del mediodía, ¿qué le espera a estos siervos?
2: ¿Qué viene?
1: Como siempre, romántica y despecho, para que vaya preparando esos temitas que quiera escuchar.
0: Ya sabes, sí, señora, al 316-9919 puede ir haciendo su playlist para que la señorita Mari Mejía ya esté ready para la vuelta. Muchas gracias y ya saben, nos vemos mañana con esto que se llama...

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1: Hello.
2: 12 y 2 de la tarde y ya se llegó el romantiqueo y despecho aquí en Be More. Empezamos con Noriega y Master OG Black, con el clásico de Mientras Tanto. Y mientras que esto suena, usted puede ir pidiendo los temitas que quiera escuchar al 316-9919 o también a través de Kick como Be More Medellín. Tarde de sentimiento.

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1: 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Y por acá Sebas Gómez también se reporta. Viviendo ya no es igual de tu flow.

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1: Mari, mi amor, me puedes complacer con Cantinero. Muchas gracias. Feliz día.

0: 2:24 de la tarde. Seguimos con el sentimiento a flor de piel. Hoy empezamos como con la tandita de despecho, pero también han pedido algunos romantiqueos que ya en un momentico empiezan a sonar. Ahí sigo esperando sus mensajitos en el 316-9919 para saber desde dónde se reportan. Como Michael, que se reporta desde España. Hola, Michael.
1: Hey, Mari, como siempre, un saludo súper especial, Mari. Apenas me conecté. Siempre los lunes, eso es sagrado. Me encanta que estés bajo el mando de Pimor a esta hora. Mari, colócate esa que dice: ¿y de qué vale que me llores ahora? ¿De qué sirve que te arrepientas? Sucedido ya no tiene remedio, no quiero volver atrás. Vimos la mejor, Mari, la mejor.

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1: Bueno, y por acá se reporta un ciervito que me dice que está bastante entusado, porque resulta que lo traicionaron no una, sino dos veces. Y él me dice, ah, Mari, yo sí soy una loca, hombre. Obviamente yo le aconsejé que ya tiene que soltar y que no puede seguir ahí. Y él dice, efectivamente, porque el que perdona caminaba por encima del agua. Así que para él va ese temita que él mismo lo pidió. Esto es Solo Tú de Zion y Lennox.
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0: Bueno, el tema era como un poquito romántico, pero él me dice que es que el tema le recuerda mucho a ella. Pero yo creo que mejor le voy a sonar esta para que usted piense, ¿para qué volver?
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1: Mariolis, ¿cómo estás? ¿Bien o no? Aquí con el especial de romantiqueo. Mari, para dedicarle una canción al Fresa, dime qué vas a hacer de Zion y Lennox. Fresa, mi vida, te la dedico a ti.

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1: Arley Flores también se reporta pidiendo un temita de la gueto del año 2008 llamado Es Difícil.

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2: Ari, Mari, me vas a hallar. ¿Tú te imaginas, chica, tú y yo en un deportivo? Ay, se me olvidó. No. ¿Tú te imaginas? Démoslo así.

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1: Hola, hola Mari, excelente tarde. Un buen solazo. Mari, para un temita, si me hace favor. De Joel Randy. La sensación del bloque.

0: Temita de Joel y Randy con De La Ghetto. Saluditos también por ahí a Alfonso, que se reporta a través de aquí. Alfonso, ¿qué temita quiere escuchar hoy?
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0: Y por acá Sebastián pide Tu Príncipe. You know, baby, come on, man. Tema que también aguanta para una dedicatoria.

0: 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Ahora se llega a un tema del 2006 que hace parte del álbum Wisin y Yandel presentan Los Vaqueros. Eso es Nadie Como Tú.
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0: Clasicote del álbum Vidascante, por allá del 2004. Un buen temita de romantiqueo apenas para esta tarde de lunes.
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2: Y buenas tardes, hola, con Estefan Mari. ¿Me podrías poner, porfa, si puedes, Siento mariposas de golpe a golpe? Gracias, mi muñeca, Bimor.
0: Oiga, y Stephanie no fue la única que pidió este clásico de golpe a golpe, sino que Joana también se había reportado y me había dicho: Mari, mi programa Siento mariposas de golpe a golpe. Sos la mejor siempre con vos y la mejor Bimor.

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1: Y ya que nos metimos por esos clásicos que tocan fibras, pues yo sí o sí le debo traer a Macano con eso que es Te Amo.

0: Exitosa canción del artista panameño Makano. Que fue lanzada en el 2008. Faster. Por ahí varios se reportaron diciendo que ese clasicota les recordó buenos tiempos. Y esa es la idea de esta tarde de lunes.
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0: Y por acá Jonah pide esa canción del señor Don Omar.
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0: Del año 2007, llamada Canción de Amor.
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0: Eso que tiene ese ritmito de bachata.
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0: También aplican esta tarde de romantiqueo y despecho.

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Y ustedes saben que normalmente los lunes Magnati Valentino no falta. Y menos este tema del 2004 llamado Bésame, de su álbum Sin Límite.

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1: Y ya que estábamos hablando de besar, se llega Farruko con Besas También. Otro temida que sé que a varios y a varias les desbloquea ciertos recuerdos.

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1: Oye, Mari, una dedicatoria ya sabe para quién. Yo sé que él me está escuchando. Tú me tientas, ella, María de Ñejo. Tú me tientas. Sé que conmigo te calientas, ella, María, lo mío. Dulce y pegado.

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1: Y Camiel de la Mula también se reporta y él me dice: Mari, me va a sonar chica virtual.
2: Definitivamente y sin duda. Volviendo a
1: Y obvio acá le dejo su temita para que se lo disfrute. Sí, sí, sí.

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1: Y por acá Sebas también pide ese tema de Jack y Mackie, llamado Inolvidable. No.

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1: Y otro temita que varios pidieron es esto llamado Deuces. Apenas para esos que están como entusados.

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1: Y para seguir en esa vibra de ya, dejar atrás, llegan Joel y Randy con Que Te Vaya Bien.

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1: 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Y por acá Juan Manuel. Pide Te Vas de Héctor el Father con Ken White. Temita también para la gente entusada.

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1: Bueno, y para subir un poquito el mood antes de irme, los dejo con ese tema que pide Michael llamado La Nena de Papá. Recuerden que esta fue la Mari Mejía acompañándolos y acompañándolas. Mañana nos vemos y nos escuchamos en la Alarma Podcast y al mediodía con lo mejor del dancehall y el reggae. Feliz resto de lunes. Que esa energía vaya subiendo.

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2: Tony Dice, Zion y Lennox, los verdaderos.

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2: Bienvenidos al Centro de Experimentación Vocal Magna. Hoy en nuestro laboratorio estamos investigando con un nuevo sujeto. Se hace llamar Nanach y es quizás el más extraño y activo de los que hemos trabajado anteriormente. Pero empecemos con la exposición. La dividiremos en tres fases. Y por favor, no intenten hacer esto en sus casas. Fase de la experimentación número 1. Nivel de dificultad 6. Vocal A.

Increíble, ¿verdad? Pero no nos vamos a quedar ahí. Aumentaremos la dificultad de reacción. El sujeto es frío y ni se inmuta. Parece confiado. Vamos a ver cómo se comporta ahora. Pasemos a la siguiente exposición. Fase de la experimentación número 2. Nivel de dificultad 8. Vocal 8.

habíamos dado con un sujeto así. Su capacidad parece ilimitada. Permanezcan tranquilos, por favor. Vamos a aumentar la dosis de dificultad al máximo. Nadie ha conseguido nunca superar esta etapa. Repito, nadie. Fase de la exposición número 3. Nivel de dificultad 10. Vocal

0: que
1: eres impresionante. El sujeto ha superado todas las pruebas
2: y su ritmo cardíaco ni siquiera se ha acelerado.
1: Por favor, manténganse tranquilos. Que no cunda el pánico. Estamos ante uno de los momentos más espectaculares en la historia del rap en este país.

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